Magnífica forma de abrir este espacio con puro rock en nuestro idioma, con Café Tacuba y El Baile y El Salón, de este álbum que fue producido nada más y nada menos que por Gustavo Santaolalla. Ahora en este bloque les tengo lista la agrupación Ocho Calacas, una banda con muchísima energía en su música, y el día de hoy nos van a deleitar con el tema Luna del año 2022, pero antes vamos a escuchar un temazo de la agrupación Panteón Rococó, este bastante especial porque fue un palomazo que se aventaron el Dr. Shenka, la Marisol y Sergio Arau. Este trío de genios musicales nos van a interpretar Vendedora de Caricias por el 100.3 FM.

Acabamos de escuchar a Ocho Calacas con Luna y Vendedora de Caricias con Dr. Shenka, la Marisol y Sergio Arau, con esta versión que surgió en el año 2020 para conmemorar el Día Mundial de las Personas Refugiadas en formato virtual debido al confinamiento por pandemia. Ahora en este bloque está listísima otra banda mexicana, Regiomontana, que en el año 2014 lanzaron su MTV Unplugged. De este vamos a escuchar el tema Para que regreses con Kinky, pero antes, este es un estreno. Estos son Jumbo y Enjambre, unidos para presentarles Libertad.

Para que regreses con Kinky y Jumbo con Enjambre, con el tema Libertad, logrando una maravillosa dupla de bandas. Ya se nos pasaron volando 30 minutos de programa, nos tenemos que ir a un pequeño corte de estación, pero antes quiero mandarles saludos a todos los que semana con semana están conectados, escuchando de este repertorio que de verdad espero que lo estén disfrutando. Juan es uno de ellos, Pedro, Adrián, Antonio, entre muchos más.

0: De verdad, muchas, pero muchas gracias por estar aquí. Ahora sí, antes de irnos, la trivia rockera. Para despedir esta primera parte del programa, les tengo listo un tema de una banda uruguaya que lanzó en el año 2006, Raro, su álbum número 11. Me tienen que decir qué banda es la que canta este tema. 442-519-0864, 442-519-0864. No me tardo, esto es Ya No Sé Qué Hacer Conmigo, en A Través de la Muralla.
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0: Son las 6 con 29 minutos.
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Estamos de vuelta con todos ustedes en este espacio con puro rock en nuestro idioma en A Través de la Muralla. Recuerden que están conectados por el 100.3 FM y les recuerdo la trivia rockera. ¿Quién canta el tema Ya no sé qué hacer conmigo? Como tip, es una banda uruguaya. Ahora vamos a abrir esta segunda media hora con otra agrupación regia que desde sus inicios de carrera por aquellos años de 1997 nos han deleitado con extraordinarios temas, un ritmazo y sobre todo su irreverencia que no puede faltar en su música. En este bloque les tengo un tema del año 2008 de la producción All You Need Is Mosh, donde este tema se convierte en uno de los más exitosos de este álbum. Esto es Pervert Pop Song con Plastilina Mosh.

0: Bárbara, manera de abrir esta segunda parte del programa con Plastilina Mosh y Super Pop Song. Y ahora vámonos hasta Argentina, al año 2019, a la discografía Chamullo de los Calzones. Esta banda que nos va a deleitar con este vibrante ritmo con el tema Caras y Caretas. Pero antes vamos a disfrutar de una versión de Sesiones Fa. Nos van a interpretar un tema original de Andrés Calamaro del año 2004, pero hoy estará en la voz de Nico Sadler, vocalista de Qué Locura. Quédense, están por el 100.3 FM. Esto es Estadio Azteca.
1: ¡Un aplauso milagroso! Porque está acá con nosotros, ¡Nico de Qué Locura!

Estadio Azteca en la interpretación de Nico Sadler y Los Calzones con el tema Caras y Caretas, con un ritmo excepcional, y déjenme decirles que estamos casi en la recta final del programa, pero aún así les tengo dos temas más, uno de ellos con otra banda argentina, de esas que tienen el ritmo en la piel. Ellos son los fabulosos Cadillacs, con un cover que sacaron al aire en el año 2008. Esto es Should I Stay or Should I Go, si me quedo o me voy, pero antes

0: 13 del álbum multiviral del año 2014. Recuerden el WhatsApp 442-519-0864. Esto es La Vida. Respira el momento.
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Los Fabulosos con Si Me Quedo o Me Voy y Calle 13 con esta reflexión con el tema La Vida, Respira el Momento. Y ahora sí se nos terminó el tiempo en este espacio con puro rock en nuestro idioma, pero los espero la próxima semana, sábado 6 de la tarde, por esta misma frecuencia 100.3 FM. Nos vamos, pero antes les voy a dar la respuesta a la trivia rockera. ¿Qué banda canta el tema Ya No Sé Qué Hacer Conmigo? El Cuarteto de Nos, esta banda uruguaya con más de 40 años de carrera musical que sigue conectando fuertemente con las nuevas generaciones. Muchas gracias a todos los que participaron conmigo y ahora sí nos despedimos. Alma Torres en cabina de radio, mi nombre Ana Zanella en la voz y producción y los voy a dejar bien acompañados. Suban el volumen, esto es A Través de la Muralla. Estos son Héroes del Silencio con Agosto.

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7: Son las 7, en punto.
8: ¿Qué tal, amigos? Y sean bienvenidos a una emisión más de Estudio B. El día de hoy vamos a platicar con otra agrupación originaria de Querétaro. Es la banda L y nos vienen a platicar de qué va su música, su mensaje y sobre todo que nos van a presentar aquí temas de su autoría. Así es que no se desconecten de esta frecuencia. Esto es Estudio B y mi nombre es Arturo Almanza. Comenzamos.
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8: Estamos de regreso aquí en Estudio B y hoy nos acompaña la banda L. L. Se escribe E-L-L-E, pero se pronuncia L. ¿Qué significa L?
10: Es ella en francés.
8: Ok. Bueno, sí. Antes que nada y antes que pasemos a otra cosa, se me estaba olvidando presentarlos. Está con nosotros Abby, que es una de las vocalistas.
11: Hola.
8: Está Luis, que es guitarra.
10: ¿Qué tal?
8: Bienvenido, Luis. Y está Adria, que es también guitarra.
12: Saludos.
8: Bienvenidos. Y también falta un integrante, ¿no?
10: Faltan tres
8: integrantes. Okay, sí. Mencionamos sus nombres y qué instrumento tocan para hacerles pues los honores, ¿no? Porque son una banda finalmente.
11: Claro. Sí. Bueno, en la otra voz, que es la voz masculina de la banda, tenemos al oso.
8: Al oso, uh-huh. Ok.
11: En la batería tenemos a Isaac.
8: Ajá.
11: Y ¿cómo? Ahorita el puesto del bajo lo está ocupando Francesco.
8: Ajá.
11: Esperemos se quede.
8: Ok.
10: Sí, ese es el puesto
11: que más se
10: volátil.
8: Ok, es el que ha

0: tenido más rotación.
1: Sí.
2: Correcto.
0: Ok, ¿cuántos años ya tienen de ser una agrupación ya formada con el nombre y todo lo demás?
3: No, pues yo entré hace que como 6 años, pero Luis ya tenía el proyecto ya, sí, ya más o menos aterrizado. Ajá. Le faltaba tener integrantes, pero ya tenía la idea, ya tenía muchas canciones ya hechas. Entonces yo creo que tendrás que unos 15.
1: Más o menos. Es que este proyecto nació en la ciudad de Torreón. Ajá. Yo soy de allá. Nació allá y pues me vine para acá a estudiar música. Y me traje al que era mi vocalista en ese tiempo.
0: Okay.
1: Entonces empezamos a componer canciones y empezamos a buscar miembros. Entonces ya este proyecto como tal en forma empezó a partir del 2018 empezamos a tocar y ya se conformó con otros integrantes 2020.
0: Okay.
1: Ya en forma como tal.
0: ¿Y esta agrupación que formaste desde un principio se llamaba él?
1: No, tenía otro nombre cuando estábamos en
0: Torreón. Allá en Torreón. Aquí cambió. Sí. ¿Qué fue lo que hizo que cambiara?
1: Pues como que el nombre de allá ya no nos convencía.
0: ¿Se puede mencionar todavía?
1: Sí. En aquel entonces se llamaba Deliria.
0: ¿Deliria?
1: Deliria.
0: Ok.
1: Sí. Incluso algunas de las canciones que tocábamos allá las grabamos ya estando aquí.
0: Muy bien. Bien. Y ya aquí conociste a Abby, uh-huh, quien es una de las vocalistas, a Adria, tu guitarrista ahora, uh-huh, o cómo se fue conformando, ¿dónde se conocieron?
1: A Adria lo conocí en la universidad.
0: Ajá.
1: En la UAC, ahí estudiábamos música y entonces habíamos trabajado antes en proyectos de covers y cuando la banda necesitaba ya como terminar de conformarla bien, le ofreció el puesto ya de guitarrista. No, primero de bajista, ¿no?
3: No, yo te dije que sí, okay, necesitabas, porque era, y seguíamos, igual sí, desde ahí no había un bajista fijo.
0: Ah,
3: y,
0: mira.
3: Y le dije, pues si le batallas tanto, le digo, si quieres, yo me aviento el bajo. Dijo, no, me funciona más la guitarra. Ah, y okay, se hizo un movedero porque el tecladista lo movió al bajo.
0: ¿Cómo crees? O sea, ¿son multiinstrumentistas la mayoría de tus integrantes?
1: Sí, Abby, por ejemplo, aparte de ser cantante, también toca un poquito de teclado y es guitarrista clásica.
0: Órale.
2: Ajá. Sí. O sea, también le hago al bajo.
0: O sea, todos son músicos de escuela, ¿no?
1: Sí.
0: O sea, estudiados y todo este show. Porque hay bandas que también, bueno, han aprendido, ahora sí que empíricamente, y que pues también tienen

0: aparte de ser cantante, también toca un poquito de teclado y es guitarrista clásica.
1: Órale.
2: Ajá. Sí. O sea, también le hago al bajo.
1: O sea, todos son músicos de escuela, ¿no? Sí. O sea, estudiados y todo este show. Porque hay bandas que también, bueno, han aprendido, ahora sí que empíricamente, y que pues también tienen su mérito, ¿no? Pero pues, me sorprende, ¿no? Que, bueno, no, ahorita en bajo no, pero vete a los teclados, ¿no? O vete a. Yo creo que lo más

0: sí. O sea, estudiados y todo este show, porque hay bandas que también, bueno, han aprendido ahora sí que empíricamente y que pues también tienen su mérito, ¿no? Pero pues, me sorprende, ¿no? Que bueno, no, ahorita en bajo no, pero vete a los teclados, ¿no? O vete a, yo creo que lo más difícil es ser vocalista, ¿no? O sea, no a todos se les da, no, porque también tienes que ser un frontman.
1: Sí.
0: O en este caso una mujer que está

0: momento y fue machetearle o disfrutaste el proceso?
1: No, sí lo disfruté, la verdad.
0: ¿Sí?
1: Sí, fue un proceso diferente.
0: ¿Cómo sonaba? O sea, antes obviamente con un vocalista masculino, cambia la voz femenina, ¿no fue un shock para ustedes?
2: No, de hecho siento que...
0: ¿Mejoró?
2: Sí. No, bueno, no mejoró en sí por Abby, sino los dos. O sea, ya el conjunto, ya cuando pudieron estar los dos, le dio como otra, no sé, otra sensación a la banda. Y de hecho ellos dos en escenario funcionan bastante bien. Y sí nos convenció más, porque es que suena muy distinto. De hecho, no cantan siempre las mismas, a veces también las van
0: rotando. Ok.
2: Y cada vez que la canta Oso o Abby tiene un toque distinto, pero los dos funcionan bastante bien. Entonces por eso ya no le quiso mover a decir ya él, voy a elegir a Oso o voy a elegir a Abby.
0: Vámonos con los dos. Oigan, y si alguna persona que nos esté escuchando en estos momentos, para usted que me acaba de sintonizar, estamos con la banda El, de aquí de Querétaro. Está con nosotros Abby, que es la vocalista, Luis en guitarra y Adria también en guitarra. Pero bueno, son 6 integrantes en total, no pudieron venir los otros 3, pero les mandamos un saludo. Si alguien que nos esté escuchando dice, pues ¿a qué sonarán? Ustedes, hablando de sus influencias musicales, ¿cómo a qué banda le atribuyen más parecido al sonido que ustedes hacen?
3: Fíjate que lo que más nos han comentado es que suena mucho como a Fobia o a Amantes de Lola.
0: Ah, mira.
3: Pero lo raro es que las influencias no vienen ahí. De ahí.
0: ¿Cómo crees?
1: De hecho vienen del otro lado del mundo, literalmente.
0: Órale, ¿de dónde vienen?
3: Yo cuando empecé la banda me gustaba mucho el

0: como también un hay un compilado. Por el lado, por ejemplo, un poco más orquestal, más hacia el metal, me gusta mucho Lacrimosa, también. Y por ejemplo, por el lado, o para mencionar algo en español, de español, pues no sé, podría ser Caifanes o este, ay, se me fue el nombre, Enjambre también, Enjambre. Así como ya un poquito más,
1: más reciente,
0: más
1: ¿no?
0: reciente.
1: ¿Y en tu caso, Adri?
2: Pero yo tengo gustos menos exquisitos, más rugosos.
1: Ok.
2: En mi caso podría ser, no sé, hay dos bandas, bandas españolas, Marea y Lujuria, que son que donde más tomo yo, y Camarón de la Isla.
1: También. Camarón de la Isla, ah, ok, que es este
2: es un flamenco, cantador, ¿no? Flamenco.
1: Claro, sí, sí, sí. Muy famoso.
2: Sí,
1: ¿no?
2: Sí, sí, sí.
1: Bueno, díganme, esto que mencionaban de la fusión, que es el bossa, el jazz, un poco de pop, indie, el rock, bueno, ¿cómo logran amalgamar todo esto? ¿Cómo eligen o va surgiendo por la inspiración que tienen en el día? No sé.
2: No, yo creo que cuando se empieza a componer una canción, en el momento sabes hacer, bueno, no sabes conscientemente cómo dirigirla, sino que vas siguiendo lo que quieres plasmar con la letra, y sobre eso creo que es hacia donde te vas dirigiendo musicalmente hablando. Ajá. Pero aún así no es un hecho, muchas veces cambia demasiado de la maqueta a la grabación. Sí, hay muchas veces que o se añaden cosas o se quitan cosas, o definitivamente se cambia. Incluso nos pasó una ocasión que un verso para una canción se convirtió en otra completamente nueva y completamente distinta.
1: Ok, pero en la generalidad, digamos que en donde se sienten más a gusto o que suena más constante, ¿el rock, el indie?
2: Yo creo que el rock.
1: El rock
2: es como que la base es, y es la constante. Y de hecho es como rock con esto, rock con aquello.
1: Con aquello. O sea,
2: pero sí, sigue siendo el rock
1: la base. La experimentación, ¿no?
2: Uh-huh. Sí, justo. Sí.
1: Si pudieran poner sus discos, o bueno, su disco, en una estantería de una tienda de discos física, ¿dónde les gustaría que los colocaran? ¿En un género en específico o al lado de una banda que digan, pues nosotros queremos llegar a sonar, no igual, pero pues nos gustaría estar al lado de tal banda, no, no sé, Pink Floyd o algo así?
2: Yo creo que viejitos.
3: Viejitos.
1: En oldies. En rock en tu idioma.
3: Dirían unos amigos de Jalapa, en rock para pelones.
1: Bueno, pues no sé si existe esa etiqueta en las tiendas de discos, pero bueno, ahí les encontrarían un espacio, ¿no? Actualmente tienen ¿cuántos discos en su carrera?
0: Lanzamos en 2020 un EP de 4 canciones titulado Mil Estrellas. Ajá. Que de ahí se deriva el ¿Qué me quedará?, que ya lo escuchamos. El segundo disco, que son 9 canciones, son 10. Lo sacamos en 2021. 2021.
1: Ajá.
0: 2021, en plena pandemia. Aprovechamos, sí, que estábamos encerrados.
1: Ajá.
0: Y nos juntamos a terminarlo, de componer.
2: Uno por uno, no nos
1: juntamos. Sí. O sea, no se juntaron físicamente, sino que más bien trabajaron cada quien en su...
0: Es que ya había muchas ideas, ya habíamos tocado algunas canciones que no quedaron en Mil Estrellas,
1: okay,
0: o que les faltaba un poco para terminarlas. Y ya nada más fue terminar esas canciones y armamos otras 4 hicimos.
1: Ok.
0: Nada más.
1: Y todo este material ya está en plataformas streaming.
0: Sí, en Spotify.
1: ¿Y tienen ustedes la tradición de sacarlo también en físico? ¿Tienen discos físicos?
2: Solo de mil estrellas.
1: Sí, ese es el primero.
2: El primero es el único que salió en edición física.
1: ¿Qué es en edición CD?
0: Sí.
1: ¿Todavía hay copias por ahí que alguien pueda conseguir o solamente con ustedes?
2: No, yo creo que ya no.
1: ¿Ya no?
2: No, de hecho es que se hizo un tiraje y pues tampoco es que vendamos mucho. Entonces no pedimos más.

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1: Aniversario del Mercado del Tepe.
2: 47 años de historia celebra el Mercado Municipal Benito Juárez, que tuvo sus inicios en la calle de Pípila y se le conocía como el Mercado Escondido. Ahí, familias dedicadas al comercio fueron trasladadas al primer edificio del que más tarde sería conocido como el Mercado del Tepetate, por el barrio al que pertenece. El espacio recibe a unos 10.000 visitantes entre el mercado y el tianguis del fin de semana, un lugar emblemático de la ciudad donde conviven varias generaciones de comerciantes y de compradores.

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2: ¿Y qué se me perdió aquí? Se preguntaba Velasco Arán mientras recorre la frontera de México persiguiendo a una actriz que aparece y desaparece como conejito en el sombrero de un mago.
3: ¿Y quiénes son todos estos? Pregunta al irse topando con agentes de la judicial, disfrazados de vendedores de cocinas integrales, chinos que saltan la reja fronteriza en Mexicali, nostálgicos del villismo, las zacatecanas, narcotraficantes que organizan concursos de belleza pueblerinos y agentes de la DEA que hablan español con acento jarocho.

0: pregunta al irse topando con agentes de la judicial, disfrazados de vendedores de cocinas integrales, chinos que saltan la reja fronteriza en Mexicali, nostálgicos del villismo, las zacatecanas, narcotraficantes que organizan concursos de belleza pueblerinos y agentes de la DEA que hablan español con acento jarocho.
1: Porque los veracruzanos nos basamos en el amor y en el...
2: Una historia del detective privado, Héctor

0: por la cuestión monetaria, porque uh-huh. hacer un disco físico es bastante caro, una maquila.
1: Sí.
0: Sí, pues la vez que sacamos el 1000 estrellas nos salió como en 6, 7.
2: Y eso 6, casi 7, funciona 7, por preventa.
0: Sí.
1: Para, ok. Uh-huh.
2: Para poder ya...
1: 6, 7 mil pesos con sí. un lote de ¿cuántos 100 discos?
2: De 100 discos.
1: 100 discos solamente.
0: Uh-huh. Sí. Sí, o sea, realmente las maquilas empiezan usualmente a partir de 1000 piezas.
1: Okay. ¿No?
0: Que sí se abarata mucho el costo por pieza, pero sigue siendo sí, un claro. costo alto.
1: Exacto.
0: Y para ya no moverlo tanto, o sea, ya es un souvenir. Incluso hubo discos que ya en los eventos los regalábamos, ¿no? Porque nada más era como para que lo tuvieran ahí físico, que se sí, acordaran claro. que existíamos.
1: Sí, sí, sí.
0: Ajá, pero pues sí, como dice Adrián, ya no se utilizan para nada.
1: Ok, entonces sí. lo digital no fue un... digamos que algo difícil para ustedes, se acoplaron y ahora lo hacen pues sí. continuamente, ¿no? De esa manera.
0: Sí.
2: Sí, de hecho lo que funciona ya no es tanto aventar el disco completo, sino ir mandando sencillos sí. y de hecho muchas veces hasta EP, porque sí. siento que ya la gente en cuanto a música no tiene el nivel de atención de antes, ya no es como que sí. compro el disco y me siento a escucharlo.
1: Sí, sí, no, sí. No, es, el nivel de saturación es bárbaro,
2: sí,
1: ¿no?
2: Sí, sí.
0: Aparte tienes que hacer algo que en los primeros segundos ya capte la atención y que sea como muy atractivo.
1: Como en las series de televisión, ¿no? Como las películas actuales uh-huh. que te avientan sí. 20 bombazos a los primeros 30 segundos y no te perdieron, sobre todo las nuevas generaciones y también nosotros, ¿no? Porque
0: sí.
1: estamos con el celular, etcétera, etcétera. Oigan, ¿y qué les parece si vamos a escuchar un tercer tema de la banda El, que nos está acompañando el día de hoy aquí en Estudio B? ¿Qué sería y de qué, ahora sí que, de qué temporada estamos hablando?
0: Esta ya sería la temporada 3, por decirlo. Ya después de que había entrado Oso y que estaba Abby, fue el primer tema. Bueno, de hecho es hasta ahorita el único tema que tienen grabados los vocalistas actuales.
1: Ajá.
0: Es un tema que se llama...
3: Elena.
1: Elena, perfecto. Vamos a escuchar a la banda El con esto llamado... Elena, sigues escuchando Estudio B aquí a través del 100.3. Regresamos.

0: estamos de regreso. Acabamos de escuchar Elena. ¿De dónde surge este tema y por qué el nombre de Elena, precisamente?
1: Ese tema surgió con el anterior vocalista.
0: Ok. Ajá.
1: Entonces, era un tema que de hecho se iba a lanzar con él. Después de que grabamos Sin Calderilla, siguió un sencillo, todavía dos sencillos con él. Uh-huh. Uno que se llama Sangre el Sol y otro que se titula 2 de noviembre.
0: Okay.
1: Estaba programado salir un tercer sencillo que se llama Love, que es el que incluye Elena. Okay. Pero coincidió con su salida de la banda, se quedó en pausa y cuando Oso y Avi se establecieron, lo grabamos. Ese tema, la letra lo compuso pensando como en una chica muerta.
0: Uh-huh.
1: Ajá, como pidiéndole así que despierte, ¿no?
0: Okay.
1: Así, o como que
0: un amor perdido.
1: Sí.
0: Por la muerte. Muy Oigan, trágico. Y díganme, si pudieran definir en una emoción, en un sentimiento, el mensaje que tiene su música.

0: En ese sentido, ¿no creció la Ciudad de México con estas bandas como Fobia, como Café Tacuba? Bueno, las bandas que surgieron allá en la Ciudad de México, creo que tienen otro tipo de... Esperan esas joyas que surjan y que sean los que tomen, ahora sí que la estafeta, ¿no? Las bandas icónicas, pero sí, tienen una educación muy diferente a la que tenemos, por ejemplo, aquí en Querétaro. A pesar de ser Querétaro Rock, yo creo que sí hay mucho talento como el de ustedes, pero la fanática, el fan base, sí es un poco distinto, ¿no? Sí.
1: Es que Ciudad de México, como tiene tantas culturas, tiene tantos, por decirlo de alguna manera, estratos sociales, tiene tanta oferta cultural, la gente está acostumbrada a verla y a convivir con esta cultura. También la ventaja es que tiene espacios muy icónicos de donde han salido bandas muy grandes, y entonces la gente está acostumbrada a ir a esos lugares a ver qué es lo nuevo, qué puede escuchar. Entonces, y por ejemplo aquí en Querétaro siento que la escena se ha mantenido mucho en bares, en tocar covers y ya.

0: Oye, a mí me avisan el día del evento. Oye, ¿qué andas haciendo?
1: ¿Estás ocupada?
2: Ok, entonces tenemos ese toquín para el 25 de septiembre.
1: Justo. Okay. Y bueno, el plan es tocar ahí algunas canciones que no se han tocado todavía, o sea que serían estrenos. Y me parece que para el
3: primero de septiembre. Bueno, en septiembre.
2: Bueno, ahí lo pueden checar los que nos escuchan en sus redes sociales. Redes sociales para que se comuniquen con ustedes, les den seguir y escuchen su música.
3: Casi todas son El Music MX.
2: Ok, él se escribe
1: E-L-L-E.
3: Music.
2: MX. Así los pueden encontrar en Instagram.
1: Instagram, Facebook, TikTok.
3: Y ya.
2: YouTube y en Spotify también. Porque es importante. Spotify es una porquería en cuestión de buscar.
1: Ese es el problema.
2: Sí, porque si no le pones exactamente con el punto, con el espacio, te dice no existe. No es como Google que

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4: Son las 8 en punto.
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Sean bienvenidos a Entre Azul y Buenas Noches, el espacio del blues en el 100.3 de FM. Como siempre, les saludamos todo el equipo aquí en RTQ Radio, Dey de la Rosa en la realización de este espacio. Ana Zanella en la programación musical les saluda un amigo y servidor, José Manuel Mosqueda, que hoy les presenta a Ruth Brown en un primer segmento que incluye el tema 5-10-15 Hours, también Pinetop Perkins con Boogie Woogie. Y con quien arrancamos en esta ocasión es con un oriundo de Chicago, Illinois, de nombre Nick Moss, guitarrista, armonicista también, cantante y compositor. Así que la música y el blues eléctrico estilo Chicago está en sus venas. Comenzó su carrera en 1990, ha grabado al menos 15 discos en su propio sello disquero, colaborador de grandes del género, aquí con la banda The Flip Tops, originarios de Idaho, intérpretes de varios géneros y que han acompañado a Nick Moss hace tiempo. Aquí están con el tema Ain't Got That Time.

sido Ruth Brown con 5, 10, 50 Hours. Además, Boogie Woogie de Pine Top Perkins y el tema Ain't Got That Time de Nick Moss junto a The Flip Tops. Así arrancado este Entre Sol y Buenas Noches, ahora continúa y es con este segmento que incluye a Champion Jack Dupree, su tema Nasty Boogie, también Bobby Charles con See You Later Alligator, a Big Maceo con el tema Chicago Breakdown y a continuación uno de los reyes del blues, el gran B.B. King, que tocó con quien se le dio la gana, sin importar el género, y que en esta ocasión escucharemos junto a otro músico, pero también mundialmente conocido como conductor de programas de televisión, el suyo específicamente, Later with Jules Holland, donde en alguna ocasión, junto a otro grande, David Gilmour de Pink Floyd, interpretaron este tema. Hoy lo escuchamos, Police Birthday Boogie.

0: Ha sido Champion Jack Dupree con Nasty Boogie, See You Later Alligator a cargo de Bobby Charles, también Chicago Breakdown de Big Maceo y Police Birthday Boogie de B.B. King junto a Jules Holland. Hacemos una pausa. Pronto continuamos con Entre Azul y Buenas Noches.
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3: Son las 8 con 29 minutos. Entre Azul y Buenas Noches, regresamos.

Una breve pausa y continuamos. Así es, con el blues aquí en el 100.3 de FM. Ahora presentándoles a Led Belly con el tema Packing Trunk. También a Joe Turner con el tema Shake, Rattle and Roll. Y por si fuera poco, ahora un tecladista y cantante nacido un 17 de diciembre de 1939 en Nueva Orleans, Luisiana, con el nombre de James Carroll Booker III, de gran habilidad al piano, formó parte por un breve periodo de la banda de Jerry García. De padre y abuelo ministros bautistas, se convirtió en un prodigio del piano desde los 6 años de edad. Falleció joven a los 43 años en 1983. Lo recordamos, este es James Booker y el tema es Junco Partners.

Wrecking Trunk de Led Belly, Joe Turner con el tema Shake, Rattle and Roll y además Junco Partner de James Booker. Están escuchando Entre Azul y Buenas Noches, es Blues y viene más a continuación con Magic Sam, que nos presentará el tema I Feel So Good, I Wanna Boogie. También a Lux Lewis y el tema Honky Tonk Train Blues. Y momento de presentarles a un brillante músico de jazz, rock and roll, swing, rhythm and blues, por supuesto blues, Louis Thomas Jordan, cantante, compositor, líder de su banda y saxofonista. Nacido el 8 de julio de 1908 en Brinkley, Arkansas, tuvo un gran éxito en los años 30 y los 40. Además, trabajó como actor y se convirtió en una personalidad del cine. Es considerado uno de los primeros cantantes afroamericanos en tener un gran éxito en la industria, con ventas millonarias, incluso previo a la era del rock and roll. Hablamos de Louis Jordan, el tema es Caledonia.

Magic Sam nos ha presentado I Feel So Good, I Wanna Boogie. Honky Tonk Train Blues a cargo de Lux Lewis y Caldonia de Louis Jordan. Con esto llegamos al final de este Entre Azul y Buenas Noches.

0: invitándoles a el próximo y también a que sigan disfrutando de la programación de RTQ Radio. En nombre de todo el equipo de Day de la Rosa en la realización de este Entre Azul y Buenas Noches, Ana Zanella en la programación musical, me despido a un amigo y servidor José Manuel Mosqueda.
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1: Son las 8 con 59 minutos.
2: Cuando la oferta es amplia, es factible elegir de entre el abanico de posibilidades un poco de todo. Extrapolando el concepto, si se trata de variados géneros musicales, aplica disfrutar de todo, de chile, de dulce y de manteca. Por lo tanto, en este preciso instante, presentamos el buffet de todo para todos. Comencemos a saborear de chile, de dulce y de manteca.

En 1983, la canción se vuelve himno por el título En el verano para vacacionar. Lo que pocos saben es que la referencia es a la caída de una bomba en el océano con sus respectivos efectos derivados por la explosión. Los compositores son Stefano Righi y Carmelo La Bionda. En Inglaterra, ocupa el sitio 53 de sus listas de popularidad. De la alegre melodía y constante repetición de ir al lugar referido, solo importa lo que transmite el dúo italiano y divertirse.

La popularidad de la cantante folclórica alcanza su cima en la década de los 60 dentro del género mencionado Ike Humphrey. En el caso de la siguiente canción, además de lo alegre, llama la atención de respetable la inclusión de voces infantiles. Se le cita como autores a Davis, LeBlanc y Guidry. Se publica en el sello de Herb Alpert AM como integrante del álbum SP-4107 y se desprende como disco sencillo bajo el número de catálogo AMX-306.

El jueves 30 de abril de 2020, mientras se celebra el Día del Niño, el mundo de la música se conmociona con la muerte por COVID-19 del cantautor a escuchar. Siempre fiel a su estilo, colabora con cualesquiera causas cuyo objetivo es el bien social y la base es denuncia abierta y clara contra injusticias. También es del grupo Amigos de Chava Flores, por lo que en su repertorio cabe perfectamente interpretar parte de su obra. Al aire, un recuerdo.

La Dama de Negro, Lady in Black, es éxito para Uriah Heep en 1971, por lo que parece reto difícil interpretarla sin demeritar la original. Sin embargo, la inclusión de voces corales le da otro brillo inesperado para seguidores de la agrupación inglesa. La temática cuenta sobre una persona que deambula, cual zombie, por la calle de una zona devastada por la guerra, cuando tiene un encuentro con entidad parecida a una diosa que le proporciona consuelo.

parece misión imposible escuchar esta canción del cantautor Oscar Chávez, alejándola de su peculiar timbre de voz. Reto difícil para cualquier intérprete, pero en este caso, el logro es sensacional, porque el trío que acompaña a la cantante es el mismo que siempre estuvo tras del fallecido artista por COVID-19 el 30 de abril de 2020. Los Morales. Eva Ramírez Santana posee talento y belleza. Nace en Guadalajara y, entre otros, en 1967 obtiene el trofeo Xochipilli de Oro por Amor es mi canción, adaptación de ella al español de la famosa canción de Charles Chaplin.

La composición siguiente es de Wayne Walker y, por ser lo primero que menciona, se le confunde con Little Boy Blue, quien la lleva en 1961 al lugar 17 del Billboard Hot 100 en la Unión Americana y al 12 en las listas inglesas de discos sencillos es Johnny Burnett, en el single cuya otra cara trae la melodía My Dad. En 1965, MPD la graba en Australia. The Gans, 1966, igual que The Herman Hermits, la llevan al acetato. Bill Phillips, en 1969, dentro del género country. Se trata de esas piezas que albergan mucha energía al interpretarse.

0: Otra de las canciones cuyo título es adaptado en 2020 durante la pandemia es la que estamos por escuchar. Gente espera una salida a una nueva normalidad más bondadosa, unida, en la que la filosofía cambie el pronombre personal yo al plural, o sea, nosotros. En la siguiente presentación, la voz de las personas da posibilidad a un mundo mejor unido por música y buena voluntad. La temática ha de pensarse como historia humana en general. A continuación...
1: Vamos a ver si conocen esta canción, ¿eh?

0: bueno.
1: Paréntesis para reposar lo asimilado. 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
3: Aniversario del Mercado del Tepe.
4: 47 años de historia celebra el Mercado Municipal Benito Juárez, que tuvo sus inicios en la calle de Pípila y se le conocía como el Mercado Escondido. Ahí, familias dedicadas al comercio fueron trasladadas al primer edificio del que más tarde sería conocido como el Mercado del Tepetate, por el barrio al que pertenece. El espacio recibe a unos 10.000 visitantes entre el mercado y el tianguis del fin de semana, un lugar emblemático de la ciudad, donde conviven varias generaciones de comerciantes y de compradores. Pasillos llenos de colores y sabores, recuerdos y vivencias de un Querétaro que ha crecido con su gente. Tras 40 años, en el año 2018, el mercado del Tepe sufrió un incendio que prácticamente acabó con patrimonios familiares, mismos que se han recuperado de una u otra forma. Visitantes de todos los estratos sociales han convivido en este espacio ahora renovado y que llena de orgullo a aquellos que lo han visto crecer con sus hijos, los que ahora continúan la tradición en el mercado del Tepe.
3: Aniversario del Mercado del Tepe.
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0: Son las 9 con 30 minutos.
4: Listo. De nuevo, todo está a punto para continuar con más sorpresivas selecciones musicales. Un servidor, Eduardo Miguel del Sagrado Corazón de Jesús Silva Ortiz, les comparte a continuación si hay que escuchar música para vivir y vivir para escuchar música, ¿realmente habrá diferencia?

tomada de las cuatro estaciones de Vivaldi del concierto número 2, en el que cada una de las cuatro partes corresponde a cada una de las cuatro estaciones del año: primavera, verano, otoño e invierno. El fragmento a escuchar corresponde al tiempo integrado durante los meses de junio, julio y agosto. La obra es publicada durante el primer lustro de la década de 1720. Los tres movimientos están en sol menor y corresponden, respectivamente, a Allegro non molto, Adagio e piano y Presto. A continuación, al aire.

El cantautor argentino fallece a 3 meses de cumplir 56 años. En su país, conoce la fama haciendo mancuerna en mayoría de sus trabajos con Jorge Morelli durante los años 70. En la siguiente década, decide viajar a México, tiempo en el que conforma nueva y diferente fase. En especial, la ciudad de Monterrey, Nuevo León, adopta su canción El Sol Nace para Todos. Entre otros, le interpretan composiciones nombres como Rafael, Nidia Caro y Estela Núñez. Continúa una temática nacida de un signo de amor.

Annie Gautrat concursa en su natal Francia con el fin de ganar el primer sitio como Miss Beatnik. Uno de los integrantes del jurado, que por cierto su madre es tibetana, la invita a salir después del concurso. Ese mismo año, 1966, se casan. Conforman el dúo A Escuchar en 1971, pues en el Inter siguen sus respectivas carreras hasta que deciden unir fuerzas. En el 72, la pieza siguiente vende más de 1,5 millones de copias. Popularidad y premios como el disco de oro luego se convierten en factores que los divorcian.

de mayo de 2020, es internado en un hospital por posible salmonelosis. El intérprete a escuchar a continuación. Pero la realidad es cruel. Al diagnosticarle COVID-19, 11 días más tarde fallece. No parecen existir indicios de cómo es que se contamina, pues ha estado en confinamiento en su casa todo el tiempo. Se trata de un intérprete merecedor de mejores lugares en el mundo musical y gusto popular. Solo es reconocido por sus participaciones en el Festival OTI. Ni con los Winners ni en dueto se le recuerda. A continuación, su personalidad, su voz y su simpatía en...

Apreciar la música es un derecho, pero también una obligación. Pocas cosas en la vida adquieren esta cualidad.

El cantautor nicaragüense, junto con su hermano Carlos, resultan pieza importante del periodo gubernamental sandinista 1979 a 1990 dentro del ámbito de la música. Surge del grupo Los Rufos. A partir de 1970, compone melodías con contenido social. Para 1975, con más músicos, funda el movimiento de la nueva canción costarricense que se expande para abarcar en mayoría países latinoamericanos. En 1980 nace Manco Tal, agrupación con la que va de gira por todo el mundo.

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Entre historias de canciones trasnochadas, donde lloran las miserias, las desdichas y los sueños.

Se dice, para el Festival de la OTI 1983, el cantautor a escuchar le promete a Crystal la canción siguiente, pero viviendo en casa de la pianista invidente, algún detalle le molesta y de pronto la castiga, dándosela a Yuri y quitándole su participación. Casi 37 años después, la melodía resurge en la voz del compositor como promesa. La vida mejorará después del aislamiento que se da durante medio año en la República Mexicana en 2020. Aunque en realidad la intención de la letra original sea completamente diferente.

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0: Eduardo Miguel del Sagrado Corazón de Jesús Silva Ortiz. Has producido y compartido esta esplendorosa experiencia que, con toda conciencia y poca paciencia, solicito a Radio Querétaro pronto concrete la siguiente vivencia, que si bien no es exigencia, es mucha la urgencia.
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1: Son las 9:59.

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0: El pecado es una falta o transgresión voluntaria contra la ley, la moral o los preceptos religiosos. En la tradición cristiana se define como un acto, palabra, deseo u omisión que se aparta de la voluntad de Dios y daña al ser humano. Por extensión, se denomina pecado a todo aquello que se aparta de lo correcto y justo, o que falta a lo que es debido.
1: ¿Existen pecados tan oscuros que ni el infierno desea reclamarlos? Cuando aparecen, siempre encuentran a alguien dispuesto a cargarlos por un precio que jamás imaginó pagar. La lluvia golpeaba los vitrales de la antigua iglesia de San Bartolomé con una violencia poco común. Los relámpagos iluminaban por instantes el altar, donde el padre Esteban permanecía arrodillado frente al crucifijo. Llevaba 40 años confesando a los habitantes del pequeño pueblo de Santa Lucerna. Había escuchado asesinatos, traiciones, blasfemias, infidelidades y todo tipo de miserias humanas. Sin embargo, aquella noche descubriría que existían pecados imposibles de absorber. Unos golpes secos resonaron en la puerta principal. No eran golpes apresurados, eran lentos y pesados, como si quien estuviera del otro lado supiera que tarde o temprano le abrirían. El sacerdote tomó una lámpara de aceite y caminó por el pasillo central. Al abrir la enorme puerta de madera, encontró a un anciano vestido completamente de negro. Su sombrero ocultaba parte del rostro, pero bastó un instante para que el padre Esteban notara algo imposible. Sus ojos no reflejaban la luz. Eran agujeros donde la oscuridad respiraba.
2: He venido por una confesión,
1: dijo el desconocido. Su voz era tranquila, demasiado tranquila.
2: La iglesia siempre recibe a quien busca el perdón.
1: El hombre sonrió apenas.
2: No busco perdón, busco un testigo.
1: Aquellas palabras hicieron que el sacerdote sintiera ese escalofrío. El visitante

0: Se caminó hasta el confesionario sin esperar invitación. Al sentarse del otro lado de la rejilla, permaneció en silencio durante varios minutos. Después comenzó.
1: Hace 312 años, acepté una tarea que ningún hombre debía aceptar.
0: El padre Esteban creyó escuchar mal.
2: ¿Qué dijo? ¿312 años?
0: No hubo risa. No hubo ironía. Solo una calma aterradora.
1: Fui elegido para cargar aquello que nadie más podía sostener.
2: ¿Quién es usted?
1: Ya no recuerdo mi verdadero nombre. Hace siglos dejé de usarlo. Ahora solo soy el portador.
0: En ese instante, todas las velas de la iglesia se apagaron al mismo tiempo. El sacerdote se levantó sobresaltado. La lluvia había cesado de golpe. No se escuchaban grillos, ni viento, ni perros. Era como si el mundo entero hubiera dejado de respirar. Entonces volvió la voz.
1: Padre, ¿usted cree que todos los pecados pueden perdonarse?
2: Sí,
1: está equivocado. Hay pecados que no desaparecen, solo cambian de dueño.
0: El corazón del sacerdote comenzó a latir con fuerza. Jamás había escuchado semejante afirmación.
2: Eso contradice todo lo que enseña la iglesia.
1: No, solo contradice lo que los hombres alcanzaron a comprender.
0: El anciano deslizó lentamente una pequeña caja de madera bajo la rejilla del confesionario. Era antigua, tallada con símbolos desconocidos. En la tapa podía leerse una frase escrita en latín. Peccatum non moritur. El pecado nunca muere.

0: No la abra.
1: Mientras permanezca cerrada, todavía existe esperanza.
2: El sacerdote sintió un impulso irresistible de levantar la tapa, pero no lo hizo.
0: ¿Qué contiene?
1: El primer pecado que acepté cargar.
0: Eso es imposible.
1: Eso mismo dijeron todos los sacerdotes que conocí. Y todos murieron antes del amanecer.
2: El padre Esteban sintió que la sangre abandonaba su rostro. Quiso preguntar algo más, pero escuchó un ruido detrás del altar, como si alguien caminara descalzo sobre el mármol. Se volvió rápidamente. No había nadie. Cuando regresó la mirada al confesionario, el anciano ya no estaba. Solo permanecía la caja y un olor insoportable a tierra húmeda y velas consumidas. El sacerdote salió corriendo al exterior. Las calles estaban completamente vacías. No había huellas en el lodo, ni señales de que alguien hubiera estado ahí. Solo encontró una vieja medalla oxidada. En el reverso estaba grabada una fecha. Aquella misma madrugada comenzó a sonar la campana de la iglesia. Nadie la estaba tocando. Los habitantes del pueblo despertaron alarmados. Uno por uno salieron de sus casas. Cuando llegaron al templo, encontraron al padre Esteban de rodillas frente al altar. No respondía, no parpadeaba, solo repetía una frase una y otra vez.

0: con aquella mirada perdida.
1: Ya encontró otro. Ya encontró otro. Ya encontró otro.
0: Nadie entendió sus palabras. Pero aquella fue la última noche tranquila que conoció Santa Lucerna. La lluvia caía sobre las piedras negras del monasterio abandonado, mientras Elías sostenía entre sus manos el viejo libro de confesiones. Cada página estaba escrita con una tinta oscura que parecía no secarse jamás. Los nombres de quienes habían acudido a aquel lugar se extendían por siglos. Y junto a cada uno había una fecha. Todos estaban muertos. Solo uno seguía en blanco. El suyo. Sintió ese escalofrío recorrerle la espalda. Cuando de pronto escuchó el sonido de una campana. No provenía de ninguna torre. Nacía desde las profundidades del edificio, como si alguien le hiciera sonar bajo tierra.
2: Has llegado demasiado tarde.
0: ¿Del corredor? Emergió un hombre cubierto con una túnica gris. Su rostro estaba lleno de cicatrices y sus ojos parecían completamente nublados.
3: ¿Quién es usted?
0: Preguntó Elías.
2: El último guardián.
0: Aquel anciano tomó el libro y lo abrió justo en la página vacía.
2: Toda persona carga culpas. Algunas son pequeñas. Otras alimentan cosas que jamás debieron despertar. Durante siglos, existió un rito para absorber esos pecados antes de que devoraran el alma de quien los cometía. Pero el ritual fue corrompido.
0: Desde la oscuridad surgieron murmullos. Eran voces rezando al mismo tiempo. Aunque evidentemente ninguna pronunciaba palabras comprensibles. Y apareció. Apareció la primera figura. Sin rostro. Pero su piel parecía formada por cenizas. Y de su pecho brotaban manos humanas que intentaban sujetar a Elías.
2: No la mires,
0: ordenó el anciano. Pero era demasiado tarde. La criatura se levantó. Y donde debía haber ojos, simplemente se veía un profundo vacío, en el cual comenzó a salir una espesa neblina negra. Elías sintió que todos los errores de su vida regresaban a su memoria al mismo tiempo. Los recuerdos dolían como si fueran heridas abiertas, y comprendió la aterradora verdad. Aquella entidad no perseguía cuerpos. Se alimentaba de la culpa. Y cuanto más intentaras ocultarla, más poderosa se volvía. La campana sonó por segunda vez. El anciano trató de cerrar los ojos.
2: Ahora ya sabe que has venido por ella.
0: Y desde lo más profundo del monasterio, algo inmenso comenzó a despertar. El estruendo de la campana no cesó. No era un sonido metálico. Parecía brotar de la roca misma, como un lamento profundo. Cada vibración hacía que el aire pesara más.

0: como si el edificio también estuviera ahí respirando. Elías sintió que el pulso comenzaba a acelerarse. La criatura inmóvil frente a él comenzó a desdibujarse. Pero no porque desapareciera, sino porque la oscuridad que la envolvía se extendía como una mancha sobre el suelo. De aquella sombra comenzaron a surgir siluetas humanas que caminaban con movimientos extraños, arrastrando los pies sin producir el menor ruido.
1: No les prestes atención. Ellos ya no pertenecen a este mundo.
0: Pero era imposible ignorarlos. Las figuras rodeaban el salón en silencio. Algunas llevaban cadenas incrustadas en la piel. Otras ocultaban el rostro bajo capuchas desgarradas. Había una mujer que sostenía entre los brazos un bulto envuelto en tela. Cuando pasó frente a Elías, la tela cayó lentamente y descubrió que abrazaba un montón de huesos diminutos. Un frío insoportable invadió aquel lugar. Las velas comenzaron a apagarse hasta que únicamente quedó encendida una llama azul al fondo del recinto.
1: Ya abrió los ojos.
0: Desde la bóveda del techo descendió un líquido oscuro, espeso como alquitrán. No caía en gotas. Resbalaba lentamente por las paredes, formando símbolos que no conocía. Aquellas marcas parecían moverse por sí solas, como si estuvieran vivas. Elías cada vez sentía algo extraño, algo insoportable de admitir, algo que no podía sostener en el pecho. No podía respirar. No era miedo. Era la sensación de que algo invisible se encontraba detrás de él, observándolo desde una distancia de apenas unos centímetros. Reunió valor y trató de mirar aquello que lo perturbaba. Pero no había nadie. Sin embargo, una respiración ronca acarició su nuca. El anciano cerró los ojos tan fuerte con desesperación.
1: No mires hacia arriba.
0: La advertencia llegó demasiado tarde. Sobre las vigas de piedra, pegada al techo como una araña gigantesca, permanecía una figura humana completamente desnuda. Sus extremidades estaban dobladas en direcciones imposibles y cientos de ojos diminutos cubrían su espalda. Todos parpadearon al mismo tiempo. Aquella criatura sonreía. Lo más curioso es que su sonrisa no se encontraba en el rostro. Se abrió lentamente a la mitad del pecho, dejando ver una hilera interminable de dientes ennegrecidos. Un murmullo inundó el salón.

0: pero esta vez no venía de aquella criatura. Y de nuevo comenzaron a escucharse susurros. Susurros que nombraban miles y miles de nombres. Cada uno era pronunciado con una voz diferente. Era como si estuvieran formando un ruido insoportable que hacía sangrar los oídos. Entonces, entre aquella multitud de voces, Elías escuchó claramente el nombre de su madre. Después, el de su padre. Luego, el suyo. El silencio cayó de golpe. Y durante varios segundos, no se alcanzaba a escuchar absolutamente nada. Ni la lluvia. Ni siquiera aquella respiración. Y desde el fondo del pasillo principal resonaron unos golpes. Alguien acababa de entrar al monasterio.
1: No, él no debía despertar.
0: El anciano retrocedió con el semblante desfigurado por el espanto. Aquellos golpes habían quebrantado el último sigilo que protegía aquel recinto. Una exhalación gélida serpenteó por las galerías pétreas. No era viento. Era una presencia. Sí, era otra presencia. Era esta diferente, más anciana, tal vez más antigua. Estaba impregnada de una miasma dulzona que recordaba la humedad de los sepulcros sellados durante siglos. La penumbra comenzó a condensarse. No avanzaba, germinaba, como un moho nacido del vacío. Algunas columnas fueron cubriéndose por una sustancia negruzca de textura bituminosa que latía con una cadencia semejante a un corazón moribundo. En ese momento, iba apareciendo. No caminaba, solo se deslizaba con una lentitud fuera de describir. Era como si la realidad misma se plegara para abrirle paso. Su anatomía resultaba imposible de descifrar. Cada vez que Elías intentaba fijar la vista en ella, sus contornos sufrían una metamorfosis imperceptible. A ratos, parecía un anciano encorvado. Un instante después, una criatura de extremidades desmesuradas. El aire adquirió una densidad sofocante. La garganta comenzó a arderle. Las palabras dejaron de existir. Solo permaneció aquella sensación primitiva que antecede al terror absoluto. Esta entidad levantó su mano

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10: Son las 10. Con 28 minutos.
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Esta entidad levantó su mano. Sus dedos eran excesivamente enormes y terminaban en falanges afiladas como espinas de obsidiana. Señalaba al suelo y las losas comenzaban a fracturarse con un crujido seco.

desde las grietas emergieron centenares de filamentos blanquecinos que se retorcían como raíces vivas. Pero no, no eran raíces, eran dedos humanos. Todos intentaban aferrarse a la superficie.

0: hasta el fin de tus días.
1: Se le dijo, pero ya era demasiado tarde. Elías percibió que algo se había instalado dentro de su mente. No era un pensamiento, era algo ajeno a él. Una voluntad antiquísima que recorría sus recuerdos, como un depredador inspeccionando una casa abandonada. Y por primera vez, estaba comprendiendo que aquel monasterio no había sido construido para encerrar a la entidad o a las entidades. Más bien, había sido levantado para impedir que ella encontrara el camino hacia el mundo. Ahora alguien acababa de abrir la única puerta que debía permanecer clausurada. Un estrépito sordo estremeció los cimientos. No venía del exterior. Algo inmesurable, algo más extraño, algo impredecible, acababa de desplazarse bajo el monasterio. La piedra comenzó a vibrar y los muros comenzaron a abrirse delicadas fisuras. Eran tan finas como un cabello. De aquellas hendiduras no brotó polvo, sino una negrura líquida, cuya consistencia desafiaba toda lógica. Ascendía en lugar de caer, adherida al aire como si ignorara la gravedad. Elías sintió que la temperatura descendía de forma brutal. El vaho de su respiración quedó suspendido frente a él, inmóvil, cristalizado durante un instante imposible. De la nada, por si fuera poco, comenzó a percibir un aroma. Un aroma que no era hedor. Era una fragancia semejante al incienso consumido en criptas olvidadas, mezclada con el perfume metálico de la sangre envejecida. Aquella emanación despertó una memoria que jamás había vivido. Visualizó corredores ciclópeos, excavados bajo varias montañas. También habían antorchas extinguidas de hacía milenios y figuras revestidas con hábitos cenicientos pronunciando una letanía, cuya sola cadencia parecía desgarrar el tejido del tiempo. El anciano comenzó a balbucear palabras inconexas. No parecían rezos, pero parecía que aquel anciano suplicaba. Su voz comenzó a quebrarse cuando la oscuridad adaptó una nueva configuración. Esta vez ya no tenía aspecto humano. Era una masa tan colosal, formada por innumerables perfiles superpuestos, rostros de muchas personas. Personas desconocidas, las cuales emergían durante un parpadeo para desvanecerse enseguida. Fuese como si cientos de identidades permanecieran cautivas en un mismo receptáculo. cada semblante

exhibía una expresión distinta. Pavor. Remordimiento. Delirio. Desesperanza. Y por encima de todas ellas, una serenidad insoportablemente cruel. Sin previo aviso, el silencio se volvió absoluto. Ni siquiera el latido de Elías persistía en sus oídos. Aquella ausencia de sonido era más espantosa que cualquier alarido. De repente, un silencio persistió por varios minutos. Y aquella entidad extendió su presencia sin necesidad de moverse. El espacio comenzó a deformarse. Los pasillos parecían alargarse hasta el infinito. Un infinito inmesurable. Las columnas adquirían alturas desproporcionadas. Y las sombras proyectaban geometrías incompatibles con la luz. Aquella arquitectura estaba siendo profanada por una fuerza que alteraba la propia noción de distancia. Sin pensarlo, sin imaginar, ocurría algo aún más perturbador. Las estatuas. Sí, esas estatuas que adornaban el monasterio comenzaron a llorar. No eran lágrimas de agua. De sus cuencas descendía una sustancia blanquecina, pero espesa como cera fundida. Y al tocar el suelo, cada lágrima emitía un murmullo apenas audible. No eran lamentos. Eran confesiones. Pecados pronunciados por voces que habían muerto desde hace generaciones. Elías no lo comprendía del todo. No comprendía, pero sabía que de alguna forma aquellas esculturas jamás habían representado santos, como muchas personas creen que lo son. Pero no. Estas esculturas habían sido personas, seres condenados a permanecer inmóviles mientras su conciencia continuaba despierta, aprisionada en la roca durante siglos incontables, hasta el fin de los tiempos. Elías no dejaba de mirarlas, aún con miedo. No apartaba la mirada y se percató de que una de ellas volteó a verlo. El movimiento fue casi imperceptible. Si no hubiera sido porque él estaba mirando fijamente, tal vez no lo hubiera notado que aquella escultura se movió. Y eso bastó para quebrantar toda esperanza. Sentí algo extraño. Sus labios petrificados se separaban con un crujido mineral.

0: de aquella escultura, pronunciaba una frase, la cual atravesaba aquella penumbra.
1: No huyas. Aquí afuera es donde realmente comienza la oscuridad.
0: A pesar de todo, a pesar de lo que estaba ocurriendo con aquellas esculturas, la capilla permanecía inmóvil. Era una quietud que nunca había presenciado, porque esta parecía absorber cualquier pensamiento. El anciano trató de ver a Elías, pero sus ojos ya no conservaban el color humano. Eran dos cavidades opacas donde parecía agitarse esa negrura líquida, esa que estaba inundando todo el monasterio.
1: Llegaste demasiado tarde,
0: murmuró con una voz que no pertenecía a esa persona. Ese líquido oscuro comenzó a exudar por todo el monasterio. Tenía la densidad del aceite y despedía un aroma metálico, lo cual recordaba una tumba recién abierta. Aquellas figuras talladas en las bancas también comenzaron a moverse. Aquellas esculturas nunca habían sido como tal, porque se percató que sus rostros carecían de una fisionomía humana. Pudo haber sido algún error, porque no tenían párpados. Quien las hubiera construido sabía algo más. O tal vez no eran construidas. Aún así, estas esculturas tenían los ojos fijos en Elías. Desde el altar comenzó a emerger un sonido semejante al de miles de uñas raspando piedra húmeda. Uñas con desesperación. De repente paraban y a un rato comenzaban a escucharse de nuevo, desesperadas. El anciano no sabía qué hacer más que estar de pie. Su mandíbula descendió más de lo posible. Era demasiado. Era algo muchísimo más, más que su boca, porque era algo irreconocible para él. No coincidía con lo que estaba acostumbrado a ver en aquel monasterio. Decenas de manos emergían de su boca. No era una lengua. Eran unas manos, manos llenas de cenizas, ennegrecidas, retorcidas y desesperadas por aferrarse a cualquier cosa viva. Elías retrocedía mientras la lámpara que sostenía caía al piso. Esa negrura, esa oscuridad, volvió a devorarlo todo. Comenzaron a escucharse más murmullos. No eran amenazantes. Ahora, estas eran súplicas. Pronunciaban el mismo nombre una y otra vez. Sintió como unas manos.

0: comenzaron a rodearle los tobillos. Después, comenzaban a subir entre sus piernas, hasta llegar a su pecho. Ahí, intentó rezar. No pudo recordar una sola palabra de ninguna oración. Había arrancado cualquier esperanza de su memoria. El anciano dejó escapar una carcajada tan grave que las vigas del techo comenzaron a resquebrajarse.
1: No vienes a romper el ciclo, vienes a ocupar mi lugar.
0: En ese instante, de nuevo las velas se encendieron al mismo tiempo. La luz reveló la verdad. Detrás del altar de aquel monasterio, había cientos de cuerpos de pie. Pero al parecer, no estaban muertos. Pero tampoco vivos. Eran personas inmóviles, las cuales se encontraban con la piel convertida en una corteza gris. Y los ojos. Los ojos completamente vacíos. Cada uno llevaba colgando del cuello un medallón con un nombre distinto. Todos estos habían sido guardianes. Todos. Todos habían creído que podían destruir aquello. Todos. En absoluto habían fracasado. Elías sintió un dolor tan insoportable en el pecho, tan sofocante y tan aplastador, que cuando miró sus manos, su piel comenzaba a cubrirse de grietas oscuras. Las uñas comenzaban a engrenecer. Su reflejo en el cáliz de plata ya no era el suyo. El anciano empezó a deshacerse lentamente, como ceniza arrastrada por un viento invisible. Pero antes de desaparecer por completo, el anciano pronunció sus últimas palabras.
1: Nadie abandona este lugar. Solo cambia de rostro.
0: El silencio regresó. Pasó el tiempo. Y horas después, varios habitantes del pueblo encontraron la capilla abierta. Esto era algo inusual, sobre todo por la hora. Curiosos, se acercaron al monasterio. Se asomaron y aquel viejo ya no estaba. Solamente en el altar permanecía un único hombre. De pie, frente al altar, inmóvil, con la mirada en alto, pero perdida. Cuando preguntaron quién era, respondió con una serenidad imposible.
2: Llevo aquí desde siempre.
0: Después de decir eso, parecía que todo volvía a la normalidad. En aquel pueblo, nadie volvió a verlo salir. Y con el paso de los años, misteriosamente, comenzaron a desaparecer viajeros.

personas curiosas y peregrinos. Algunos aseguraban que durante las noches de lluvia, una campana sonaba, aunque el campanario estaba derrumbado desde hace mucho tiempo. Otros juraban que, al mirar por las ventanas de la capilla, podía verse un hombre rezando. Este, de rodillas, completamente solo. Hay otras personas que intentaban acercarse, pero descubrían un detalle imposible. Cuando veían a este hombre hincado y rezando, aseguraban que no era el mismo rostro. Cuentan que si alguna vez escuchas un nombre pronunciar desde el interior de aquella capilla abandonada, no trates de responderle, porque aquello que habita allí está buscando más que un sucesor. Y no creo que tú querrás ser el último.

0: Agradezco a RTQ Radio por el espacio, a Pedro Vázquez, productor del programa. Nos escuchamos el próximo sábado.
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0: Revista del Consumidor. Radio. La alimentación de nuestras mascotas es fundamental y no cualquier sobre les puede proporcionar los nutrientes que necesitan. Frente a tantas opciones en el anaquel, ¿estás tomando la mejor decisión para tu Michi o solo te dejas llevar por el empaque? Quédate para conocer el estudio de calidad de alimento húmedo para gato.
1: Revista del Consumidor.
2: Cuando abres esa lata o sobre que tanto le gusta a tu gato, ¿tienes claro qué le está sirviendo exactamente en su plato? Aunque lo veas durmiendo en el sofá, tu gato es un cazador innato. Su cuerpo ágil y flexible, sus garras retráctiles y sus sentidos tan desarrollados lo convierten en un depredador por naturaleza.
0: Para mantenerse sano requiere una dieta equilibrada que le aporte elementos esenciales como agua, proteínas, grasas, carbohidratos, vitaminas, minas y minerales.
2: En el mercado podemos encontrar dos clasificaciones de alimento húmedo para gato, los que proporcionan una nutrición completa y balanceada y los que funcionan como complemento. Los alimentos balanceados y completos están formulados con proteína animal, granos de cereales, proteína vegetal texturizada, vitaminas y minerales.
0: En cambio, los complementos se elaboran principalmente con productos cárnicos, añadiendo un alto contenido de grasa para mejorar su textura y su sabor. Para que sepas exactamente qué le está sirviendo a tu Michi, el Laboratorio Nacional de Protección al Consumidor analizó distintas presentaciones de alimento húmedo.

0: Analizamos 54 muestras de alimento húmedo para gato. Entre ellas se incluyeron opciones para gatos, gatitos, gatos mayores de 7 años y gatos con necesidades especiales.
1: Para saber qué contiene cada producto, se verificó que todas las muestras presentaran su información comercial y cumplieran con la cantidad de contenido neto declarada en su empaque.
2: En la parte nutricional, se determinó el nivel de grasa, proteína y carbohidratos. Además, se midió cuánta agua hay en los productos.
1: También se analizó el aporte de fibra y se calculó el aporte calórico por cada 100 gramos de producto.
2: ¿Cómo le fue a las marcas analizadas?
0: Entre los resultados más interesantes encontramos que todos los productos cumplían con el contenido neto y que además contaban con el registro de Senasica. El alimento para gato, además de contener las grasas, proteínas y carbohidratos, incluyen aminoácidos como la taurina y la arginina, que son necesarios para los gatos ya que ellos no producen las cantidades suficientes.
1: Recuerda que si un producto promete algo en su etiqueta, debe comprobarlo. Por ejemplo, Purina One Visible Nutrition con carne usa la leyenda Supernutrientes, pero no pudo demostrar que realmente los contenga.
2: Y cuidado con las imágenes engañosas. El producto Grand Pet Carne Fresca muestra la foto de un filete de salmón en su empaque, pero al revisar sus ingredientes, el salmón no está presente. Este tipo de gráficos puede confundir fácilmente.
1: Además, detectamos que 3 productos de la marca Grand Pet declaran tener más proteína de la que realmente te están vendiendo.
2: Y en cuanto a la humedad, Ghosty Fresco, Adult Tuna with Salmon y Grand Pet Natural Gourmet, receta de pescado a las finas hierbas, contienen más de la que reportan en sus empaques.
1: Finalmente encontramos 2 productos de la marca Grand Pet Quisha que incumplen la norma oficial mexicana, ya que no presentan el símbolo de la unidad de medida para indicar su contenido neto.
2: No olvides que cada michi es único.
0: Existen productos que están diseñados para cubrir las necesidades nutrimentales de todos los gatos, pero siempre es recomendable asistir al veterinario y que él determine si necesita una alimentación especial. En el Laboratorio Nacional de Protección al Consumidor trabajamos todos los días para orientar y brindar información a las y los consumidores para que tomen mejores decisiones de compra.
1: Una vez que hiciste la mejor compra y que ya estás en casa, el manejo del alimento es clave para aprovechar todos sus nutrientes. Para empezar, recuerda seguir las porciones sugeridas en la etiqueta. No olvides que una vez abierto el empaque, debes sellar la lata con una tapa de plástico o transferir el contenido a un recipiente hermético antes de refrigerarlo.
2: Si decides cambiar de marca, hazlo de forma gradual. Ve mezclando el producto nuevo poco a poco para evitarle cualquier problema digestivo.
1: Al final del día, leer las etiquetas, comparar opciones y conservar bien su alimento es la mejor forma de demostrarle amor a tu michi.
2: Procuraduría Federal del Consumidor. Medio siglo cuidando a las personas consumidoras. Hoy, Revista del Consumidor. 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
5: Son las 10, con 59 minutos.
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1: Son las 11:52.

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2: 47 años de historia celebra el Mercado Municipal Benito Juárez, que tuvo sus inicios en la calle de Pípila y se le conocía como el Mercado Escondido. 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El espacio recibe a unos 10.000 visitantes entre el mercado y el tianguis del fin de semana, un lugar emblemático de la ciudad, donde conviven varias generaciones de comerciantes y de compradores. Pasillos llenos de colores y sabores, recuerdos y vivencias de un Querétaro que ha crecido con su gente. Tras 40 años, en el año 2018, el mercado del Tepe sufrió un incendio que prácticamente acabó con patrimonios familiares, mismos que se han recuperado de una u otra forma. Visitantes de todos los

0: estratos sociales han convivido en este espacio ahora renovado y que llena de orgullo a aquellos que lo han visto crecer con sus hijos, los que ahora continúan la tradición en el Mercado del Tepe.
1: Aniversario del Mercado del Tepe.
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0: Es la 1:36.
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1: 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Ay, ¿cómo será? ¿Cómo será la felicidad?
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12: 47 años de historia celebra el Mercado Municipal Benito Juárez, que tuvo sus inicios en la calle de Pípila y se le conocía como el Mercado Escondido. 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Pasillos llenos de colores y sabores, recuerdos y vivencias de un Querétaro que ha crecido con su gente. Tras 40 años, en el año 2018, el mercado del Tepe sufrió un incendio que prácticamente acabó con patrimonios familiares, mismos que se han recuperado de una u otra forma. Visitantes de todos los estratos sociales han convivido en este espacio ahora renovado y que llena de orgullo a aquellos que lo han visto crecer con sus hijos, los que ahora continúan la tradición en el mercado del Tepe.
11: Aniversario del Mercado del Tepe.
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1: Son las 3:09.

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8: ¿Quién será? Ay, ¿quién será? ¿Quién será la felicidad? ¿Cómo será? Ay, ¿cómo será? ¿Cómo será la felicidad?
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5: 47 años de historia celebra el Mercado Municipal Benito Juárez, que tuvo sus inicios en la calle de Pípila y se le conocía como el Mercado Escondido. Ahí, familias dedicadas al comercio fueron trasladadas al primer edificio del que más tarde sería conocido como el Mercado del Tepetate, por el barrio al que pertenece. El espacio recibe a unos 10.000 visitantes entre el mercado y el tianguis del fin de semana, un lugar emblemático de la ciudad donde conviven varias generaciones de comerciantes y de compradores. Pasillos llenos de colores y sabores, recuerdos y vivencias de un Querétaro que ha crecido con su gente. Tras 40 años, en el año 2018, el mercado del Tepe sufrió un incendio que prácticamente acabó con patrimonios familiares, mismos que se han recuperado de una u otra forma. Visitantes de todos los estratos sociales han convivido en este espacio ahora renovado y que llena de orgullo a aquellos que lo han visto crecer con sus hijos, los que ahora continúan la tradición en el mercado del Tepe.
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0: Son las 6, con 7 minutos.
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Muy, pero muy buenos días. ¿Cómo están todos ustedes esta mañana? Efectivamente, estamos con ustedes a través de nuestras frecuencias. Como todos los domingos a esta hora de la mañana, estamos todo el equipo de producción de La Voz del Campo para llevarles hasta sus hogares, hasta donde usted nos escuche, una emisión más del programa La Voz del Campo. Y bueno, pues la gente del campo seguramente ya se levantó, ya está lista para emprender su día, porque como lo hemos dicho una y otra vez, en el campo no

se descansa, no importa si es domingo, si es día festivo, los animales quieren de comer, a ellos no les interesa que sea domingo, ellos dicen tengo hambre, y bueno, la gente del campo lo sabe y pues va a darles de comer precisamente a sus animales. Muchos aprovechan el domingo para pues hacer otras cosas, por ejemplo, convivir con la familia, visitar a alguno de sus hijos, ir al mercado. Esto es toda una tradición y es muy bonito el ir al mercado, salir al pueblo. La gente que no vive en la cabecera municipal, pues dice, este domingo vamos a ir, no sé, se me ocurre, a misa, vamos a ir al pueblo, al mercado, a hacer las compras para la semana. Así que bueno, les mandamos un saludo a todos ustedes que ya se levantaron y que están en sintonía con Radio Querétaro, en el 100.3 de su FM, y también por supuesto allá en Jalpan de Serra con Radio Jalpan, que es nuestra estación hermana y que también estamos transmitiendo por esta frecuencia. Saludamos de manera especial a las personas que amablemente se conectan en www.rtq.mx. Gracias de verdad, porque bueno, es como un pasito más. Hay que buscar la red, hay que bajar la aplicación, pero bueno, ahí están con nosotros y eso nos llena de alegría, de gusto, que sean parte del programa. Por ahí he escuchado, me he encontrado a personas y me han comentado que bueno, están escuchando una vez más este programa, lo cual también nos da mucha alegría, porque pues entre ustedes y nosotros hacemos justo la voz del campo. Y bien, vamos a escuchar algo de música, a un son huasteco. Me gusta mucho ponerles los sones huastecos a esta hora, porque sé que muchas personas en la Sierra Norte del estado de Querétaro, llamada la Sierra Gorda también, bueno, nos escuchan y les gusta justo este género musical, el son huasteco. Vamos a escuchar la Acamaya. Yo siempre que leo o escucho este nombre de la Acamaya, me remite precisamente al municipio de Jalpan de Serra, a Landa y a Arroyo Seco, en estos lugares donde, bueno, pues se comen unas ricas y deliciosas acamayas. La Acamaya, en la interpretación de este gran trío Pasión Huasteca. Justo la semana pasada me salieron por ahí unos recuerdos de que hace cinco años, en el 2021, empezamos una aventura de grabar programas con diferentes tríos, y el primero que dijo sí, como no, nosotros conseguimos la locación acá en Amealco, fue precisamente el trío Pasión Huasteca. Ellos nos interpretan esta mañana la Acamaya.

Hemos escuchado la Acamaya con este trío Pasión Huasteca, un trío 100% queretano. Vamos a continuar con el programa, pero antes les quiero recordar nuestras líneas telefónicas que tenemos a su disposición. El número aquí en cabina es el 442-238-5111 y para las personas que amablemente nos mandan mensajes de texto vía WhatsApp, tenemos el 442-786-0281. Ya me lo aprendí. 786-0281. Ahí recibimos sus mensajes de texto. Y bueno, ¿qué tenemos para hoy? Tenemos pues una cápsula o más bien una biografía del señor Eulalio González El Piporro. Él nace el 16 de diciembre de 1921 y muere el 1 de septiembre del año 2003. Hoy lo estaremos recordando a través de este trabajo que hizo Delfina Robles para todos ustedes, obviamente acompañado de uno de nuestros técnicos que tenemos aquí en Radio Querétaro. Y después vamos a tener un testimonio de este grupo Alcohólicos Anónimos. Viene una persona que nos dirá cómo fue esta situación de caer en el alcohol, pero también cómo fue que decide y dice basta, no más. Quiero ver de otra manera la vida y bueno, se puede cuando se quiere. Y también, por supuesto, cuando la familia, los amigos te apoyan. Eso es muy, muy importante. Así que quédese con nosotros, escuche este testimonio al filo de las 7 de la mañana. Y después tendremos a Eli Espino, la queretana, que bueno, ella nos venía a platicar un poquito de Amealco, de su gente, de sus tradiciones, de su identidad. Ella dice Amealco, tierra ñoño, precisamente. Bueno, pues sabemos que ahí hay varios lugares donde se habla esta lengua materna. Así que bueno, pues ella estará abordando este tema más o menos a las 7:30 de la mañana. Después, a las 8, fíjense que va a haber un evento aquí en el CEAR, en Arteaga, ahí por Santa Rosa de Viterbo, las amigas emprendedoras. Hay un bazar de amigas emprendedoras este 29 y 30 de agosto. Será de las 9 de la mañana a las 5 de la tarde. Usted puede acudir a este lugar y adquirir producto local. Siempre hemos dicho que apoyemos a los artesanos, a los emprendedores, y en esta ocasión pues van a estar amigas emprendedoras ahí en el CEAR, 29 y 30 de agosto, de las 9 de la mañana a las 5 de la tarde. Así que bueno, pues ahí está la invitación para que vaya, conozca lo que están haciendo. Hay muchísimos artículos, ya ellas nos estarán platicando, y además cómo pueden integrarse a este grupo de amigas emprendedoras. Y posteriormente tendremos la participación de Juan José Reyes, que ustedes ya lo ubican perfectamente, tiene muchos años ya colaborando justo en este espacio. Y bueno, él nos viene a hablar y me llama mucho la atención cómo le puso el nombre a su tema el día de hoy. Dice, el calor en la cocina, un tema que poco se habla. No sé qué nos quiere decir con esto, Juanjo,

Pero bueno, hoy al filo de las 8:30 de la mañana nos estará platicando qué onda con esto, el calor en la cocina, un tema que poco se habla. Más o menos tengo la idea por dónde va, pero bueno, esperemos a que él nos diga. Y después vamos a tener una plática con un artesano de Villa Progreso que hace varios artículos con el istle. Todavía siguen trabajando estas fibras y bueno, él nos platica que el istle pues es una forma de ganarse la vida, es una forma de seguir la tradición de pues varias generaciones. Él me platica que ya son 3 generaciones con él en que están haciendo estas artesanías y bueno, de ello han vivido pues varias personas y lo siguen haciendo. Obviamente ellos también tratan de buscar algunas formas diferentes a lo que les enseñaron para que precisamente su producto se pueda mover en el mercado. Él nos habla de un mercado no tanto local, pero bueno, vamos a escucharlo para que pues conozcamos un poquito de su vida, de su trabajo. Él radica allá en el municipio de Ezequiel Montes, en la delegación de Villa Progreso. Y ya para cerrar el programa tendremos la participación de Fernando Pérez Valdés con el taller Esquenia, ese taller de teatro, que el día de hoy viene a participarnos de un cuento que tiene que ver con la minería. La minería finalmente todavía en algunos lugares se sigue trabajando, no en todos los municipios. Recordemos que pues muchas minas ya cerraron por peligro, porque ya no son tan fáciles de acceder, y bueno, los peligros están ahí muy presentes y realmente pues dice mejor se cierra la mina. Pero hoy vamos a hablar de la vida del minero. Seguramente muchas personas van a recordar a sus abuelos, a sus tíos, a sus papás, ¿por qué no? Así que bueno, quédese con nosotros hasta el final del programa para que se entere de todo esto que hoy hemos preparado con mucho cariño y con mucho entusiasmo para todos ustedes. Y bueno, este programa tenemos este gran menú. Pero la cerecita del pastel, como dicen por ahí, es usted, que participa con nosotros a través de sus llamadas, a través de sus mensajes aquí en Radio Querétaro. Vamos a escuchar otro son huasteco y este es Las Conchitas con el trío Misión Queretana. A estos muchachos de Pinal de Amoles les mandamos un gran abrazo. Sabemos que andan muy activos con la música y eso nos llena de mucho gusto. Esto es La Voz del Campo. Continuamos.

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0: Son las 6. Con 30 minutos.
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6: Ahora voy a trabajar.
7: ¡Ajúa! ¡Pásale al baile, pariente! No porque no habrá pagado. Trae distintivo. ¿Anda peinado? Ah, pues aviéntese.

0: abrazo.
1: Hola, ¿cómo están? Muy buenos días. Como siempre, un gusto que estén con nosotros aquí en la sintonía del 100.3 de FM y de la 1200 de amplitud modulada en Jalpan de Serra. El día de hoy tenemos preparada una cápsula bien interesante que seguramente la van a disfrutar igual que nosotros. Vamos a hablar de El Piporro. Espero que la disfruten mucho, agradeciendo el apoyo en la producción a Pedro Vázquez, quien cada semana nos ayuda para que llegue a ustedes estas pequeñas biografías que preparamos con muchísimo cariño para todos ustedes. Comenzamos. Porque con él Eulalio González Ramírez nació en el municipio de Los Herrera, ubicado en el estado mexicano de Nuevo León, el 16 de diciembre de 1921. Siendo hijo de Pablo González Barrera, empleado aduanal, y Elvira Ramírez González. Debido al trabajo de su padre, pasó su infancia viviendo en diversos sitios fronterizos del norte de México y fue en Ciudad Guerrero, ahora bajo las aguas de la presa Falcón, Tamaulipas, donde tuvo su primer contacto con la radio. Hecho que lo haría soñar con ser un famoso locutor.
2: Lo bonito, lo más bonito de la vida es poderla contar. Nací en un pueblo que se llama Los Herrera, Nuevo León. Entonces de niño, cuando ya me fui de Herreras, me fui a un pueblo que se llama Los Guerra, Tamaulipas. Mi padre fue empleado de la aduana, era un hombre muy fuerte, grandote, dicen que era tremendo. Mi mamá era de una inteligencia natural muy notoria, ¿no? Yo creo que de ella heredé un poquito la facilidad para imitar voces.
3: ¡Ay! Esta es la historia de Don Baldomero. Tenía tres hijas, estaba rico hasta que llegó un vaquero.

Más respeto, pues, ¿qué están las muchachas solas, o qué, o qué? Vengo a bailar con ella, no con usted, dijo el vaquero. Y por respeto a esas canas no le pego. ¡Ma! ¡Vos pa' la fuerza, el acero! Sacó la pistola el viejo y la balacera. Tumbadero de sillas, griterío de mujeres. Se disipó la humadera de las balas. Había desaparecido el vaquero con la muchacha. Se la había robado.

Al fin los encontraron en un desfiladero. ¡Apunten!, dijo el viejo. En ese momento la muchacha corrió, se interpuso entre los dos y dijo: ¡Papá, más respeto para el futuro padre de tus nietos! ¡Rompan filas!, dijo el viejo. ¡Los perdono! Pero si el primero es niña, los desheredo. Si es hijo, mi nieto, toda mi herencia. Pero si

0: tengan un don.
1: Ya en su juventud, su padre lo anima a estudiar el bachillerato en medicina, carrera que abandona cambiándola por la de contaduría. Carrera de la que, no obstante haberse titulado, nunca ejerció. Pues su inquietud por el periodismo lo lleva a trabajar en el periódico El Porvenir de Monterrey, como reportero y estenógrafo, cubriendo una nota para el diario en la estación de radio XEMRAM. En diciembre de 1942, le llega la oportunidad de convertirse en locutor de la misma, así como de conducir algunos eventos en vivo, desde escenas de gala hasta funciones nocturnas de la lucha libre. También fue locutor en la XEFB, igualmente en Monterrey. Un fugaz paso por la XEQ hizo que uno de los programas donde participó se retransmitiera en XCW, lo que le llevó a abandonar el norte de la República para probar suerte en la capital.
2: No es que fuera misterioso, pero no se sabía nada de él.

Las aspiraciones de Eulalio lo llevan a viajar en 1944 a la cosmopolita Ciudad de México para tratar de colocarse como anunciador en la entonces famosa Voz de América Latina, la XCW, en donde fue aceptado, pero no como locutor, sino como actor de radionovelas. A finales de la década de los 40 se hace una audición para interpretar un personaje llamado El Piporro en la serie radiofónica Ahí viene Martín Corona, en la XCQ, protagonizada por el astro cinematográfico Pedro Infante. Logrando rotundo éxito y adoptando Eulalio el mote con que sería popularmente conocido en su posterior carrera en el cine. Poco tiempo después fue el propio Pedro Infante quien presentó El Piporro junto con todo el elenco de la serie radiofónica en el Teatro Lírico para que la gente lo conociera tal y como era. Luego de esa temporada vinieron las presentaciones en otros teatros de revista y posteriormente actuaciones en el cine. Es debido al éxito que tuvo la serie radiofónica Ahí viene Martín Corona que el conocido productor y director Miguel Zacarías prepara la adaptación al cine en 1951, llevando nuevamente a Pedro Infante en el rol principal y a Sara Montiel como su contraparte femenina. El mismo Infante le consigue a Eulalio una prueba para que se realizara el mismo personaje que interpretaba en radio. Después de muchas dudas, pues se trataba de un personaje sesentón y el aspirante apenas llegaba a los 30 años de edad, después de unos pequeños trucos de maquillaje y lograr un buen sketch,

0: consiguió ser contratado para El Fin y su secuela filmada al mismo tiempo, El Enamorado. Previamente, Piporro había debutado en pequeñas intervenciones, la primera de ellas en 1950 en la cinta protagonizada por la guapa checa Miroslava, La Muerte Enamorada, en donde también debutaría otra posterior estrella de la comedia, Mauricio Garcés.
1: Fui muy afortunado porque la gente que me llevó al cine, independientemente del gran espaldarazo que recibí por Pedro Infante, un gran amigo mío, a quien conocí desde antes de que él fuera muy famoso. Sin embargo, hay un dicho muy norteño que dice: a mí no me den, a mí pónganme donde haya.
2: ¡Ajúa! No tiene nada de malo tomarse una copita cuando a uno le da por estar alegre, estar contento. Mal

0: hizo el borracho.
1: Del brazo del cantinero.
2: Mira, mira, parecía la mera verdad. Uno no traía dinero y el otro no disparaba ni en defensa propia.

0: hombre. Los dos sacaron pistola, se cruzaron los balazos.
1: Venían cruzados, pero de borrachos. Ahora que las balas pegaron en su sitio, las de allá para acá, acá, y las de aquí para allá, allá.

sus afortunadas participaciones en las películas sobre Martín Corona, Piporro siguió su carrera con papeles de soporte en cintas como El Mariachi Desconocido, que le permitió alternar con uno de los cómicos de mayor renombre de la época, Germán Valdés, Tintán, la trilogía de aventuras sobre el Águila Negra, esterilizada por Fernando Casanova. En 1955 tiene un primer acercamiento con el tipo de cine que lo haría mayormente popular, ya no como actor de reparto, sino como protagonista en los años 50 y 60. La cinta en cuestión fue Espaldas Mojadas, dirigida por Alejandro Galindo y protagonizada por David Silva y Víctor Parra, y por lo que ganó el Ariel, siendo esta la primera película del cine mexicano que tocó el tema de los migrantes indocumentados, el cual era poco conocido y tratado en esos años.

En esta cinta se vio realmente la dura y penosa realidad de los migrantes al cruzar la frontera ilegalmente. Después de esta película participó en varias que trataban de rememorar los éxitos, muchas veces con poca fortuna, de la época del oro del cine mexicano. Una de ellas, la surrealista La nave de los monstruos, de Rogelio A. González, junto a la reina del cine fantástico, Lorena Velázquez, que terminó por ser de culto en fechas recientes, hasta que encontró la fórmula del éxito con una serie de filmes que trataban problemas fronterizos con los que se identificaban los habitantes del norte de México, así como en los migrantes mexicanos en Estados Unidos. Estas fueron El terror de la frontera, El rey del tomate, El brasero del año y El poncho.

0: Bueno, quiero hablar con Pancha.
1: Bueno, ¿quién habla? ¿Pancha grande o Pancha chica? Pues me confundí porque están iguales de panchona las dos, ¿eh?
0: No está Panchita. Se fue para el otro lado. A las pizcas. Con razón, yo lo estoy cantando polka. Ya está allá con los güeros. Pues le voy a cantar rock and roll ranchero. Échale.

paren la rock and roll. Qué bonito acabaron, hombre, igual que empezaron. Ya llegó Pancha, raza. Bueno, Pancha, ahí estás. ¿Cuándo llegaste? Estás panchando. Válgame Dios, qué mujer tan hacendosa. Pues ya que estás aquí, ¡que venga la polca! ¡Eh!

filmar El Poncho en 1970, sufrió un boicot por parte de la Asociación de Productores Cinematográficos, retirándose casi 6 años de los sets cinematográficos y enfocándose totalmente a sus presentaciones personales en televisión, plazas de toros, palenques y caravanas artísticas. Años después, regresa con una estupenda comedia dirigida por Roberto Gabaldón, Las cenizas del diputado, en 1973, tal vez su última cinta más importante. En algunas de las posteriores secundaba a cantantes populares, pero que no destacaban.

0: estaban en la actuación. Caso de Vicente Fernández, con quien hizo El Macho, El Diablo, El Santo y El Tonto y Entre Compadres Te Veas. Nueva versión de la cinta de gran éxito Los Tres Alegres Compadres, protagonizada en su momento por Jorge Negrete, Pedro Armendáriz y Andrés Soler. Aquí, sustituidos por Fernández, el dominicano Andrés García y el propio Piporro, que fue el único que salió bien librado en este remake. La última película en la que participó Eulalio fue Ni Parientes Somos, 1990, al lado del popular grupo de música norteña Los Tigres del Norte.
1: ¡Agapo! ¡Ay, me las apuntas! Tienes toda la pader para echarle rayas.
2: Aquí no se la apunta nadie.
1: Pues qué linda memoria tienes, Agapo.

Porque este Baltasar es un pelado muy gorrón, todo mundo le saca la vuelta. Nicomedes, que no lo conocía, entró acaloradón a una cantina y dijo: sírveme una bohemia y ponle otra a aquel señor tristón que está al fondo de la barra. Baltasar, dijo el cantinero, no hombre, aquel está tomando carta. Ah, pues mándale una carta al tristón. Otra bohemia y otra carta al tristón. Otra bohemia y otra carta al tristón. Dame la última bohemia y pone la última ya eufemia. ¿Cuál eufemia? ¿Cuál eufemia? Se levantó Baltasar. Pues sí, hombre. Te he mandado 4 cartas. No contestas ni una, criaturita.

0: Señor. Porque este Juanón es un pelado que tenemos aquí en Vía Santiago, Nuevo León, que mide 2.30 metros de alto, güero, ojo azul. Allá se perdió un regimiento francés. Pues cada vez que entra a la cantina empieza gritando: ¡arriba Vía Santiago y el fuereño que se pinte, que se borre! Aquí no quiero más que pura gente mía, oreja planchada, panza relumbrosa. Pues todo mundo se hizo un lado, menos un chaparrito que estaba en la barra. Nomás lo vio Juanón y dijo: ¿cómo se me hace que tú eres gabacho? ¡Píntate, bórrate! El chaparrito lo vio y dijo: ¿qué pasó, hombre? ¿Lo molesto ya a usted? No, ¿verdad? Entonces déjeme tomar tranquilo, vámonos. ¡Sésguese, sésguese, sésguese!
1: ¡Mira qué pelado me hablaste fuerte! ¡Firmaste tu sentencia de muerte!
0: Y le tiró un manazo. Pero el chaparrito sabía box, judo y jiu-jitsu. Se agachó, lo cabeció y el 1-2 a la quijada. Y el Juanón abanicando y aquel tupiéndole macizo a la bodega y al oído y a la bodega, a la panza y a la oreja. Y nunca le pegó Juanón y la gente remolinándose en el pleito hasta que no aguantó más Juanón, paró el pleito. Dijo:
1: momento, respetable público, díganle a este pelado que no se agache, sino cuando le pego yo, que sea parejo.
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3: En 1993, Piporro recibió la presea Eduardo Arozamena por parte de la ANDA por sus 50 años de trayectoria artística y musical. Al año siguiente tiene una actuación especial en la telenovela Agujetas de color de rosa. En 1996 actúa en la obra de teatro Ajúa 400, con la que se celebró los 400 años de la Fundación de Monterrey. En febrero del 2003 también obtuvo el premio especial de la revista Furia Musical por su amplia trayectoria musical y artística, siendo su último reconocimiento en vida. Eulalio González falleció el 1 de septiembre del 2003 en el transcurso de la madrugada en su domicilio de la ciudad de Monterrey, Nuevo León, a causa de un infarto al miocardio. Un día antes había conducido un evento en el que le rindieron homenaje a sus amigos Manuel Esperón y Óscar Chávez en el Palacio de Bellas Artes de la Ciudad de México, siendo su última aparición en público. A la fecha es considerado un ícono de la música norteña y el estereotipo del mexicano norteño fronterizo.
4: Bailamos, tía.

0: no se ha casado, tía. Aviéntese, aviéntese.
1: Es así como concluimos esta biografía del Piporro. Espero la hayan disfrutado muchísimo. Nos escuchamos la próxima semana. Yo soy Delfina Robles. ¿Y qué les parece si aún vamos a un corte de estación y regresamos? Esto es La

0: Bueno,
1: ¿Laura?
0: Sí, soy yo.
1: ¿Estás contratada?
0: ¿De verdad?
1: ¿Sí?
0: ¿Mañana empiezo?
1: ¿Mañana?
0: Gracias, no le voy a fallar.
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5: 47 años de historia celebra el Mercado Municipal Benito Juárez, que tuvo sus inicios en la calle de Pípila y se le conocía como el Mercado Escondido. Ahí, familias dedicadas al comercio fueron trasladadas al primer edificio del que más tarde sería conocido como el Mercado del Tepetate, por el barrio al que pertenece. El espacio recibe a unos 10.000 visitantes entre el mercado y el tianguis del fin de semana, un lugar emblemático de la ciudad, donde conviven varias generaciones de comerciantes y de compradores. Pasillos llenos de colores y sabores, recuerdos y vivencias de un Querétaro que ha crecido con su gente. Tras 40 años, en el año 2018, el mercado del Tepe sufrió un incendio que prácticamente acabó con patrimonios familiares, mismos que se han recuperado de una u otra forma. Visitantes de todos los estratos sociales han convivido en este espacio ahora renovado y que llena de orgullo a aquellos que lo han visto crecer con sus hijos, los que ahora continúan la tradición en el Mercado del Tepe.
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4: Estamos de regreso con todos ustedes y quiero mandar saludos a Fernando el Scrappy. Él manda saludos al programa y para la familia Hernández de Pocitlán y pide la canción Cruz de Madera. Muchas gracias, Fer, que estás allá en San Juan del Río. Te mandamos un saludo también para ti. Y por acá tenemos el saludo también de Rey Hernández de San Bartolomé. Manda saludos y pide la canción de María Chuchena con Dora María. Ya estas dos peticiones las tenemos ahí listas. En un momento más estaremos poniéndolas para que ustedes las escuchen, igual que otros radioescuchas. Y por acá tengo el mensaje de Carlos Cruz, si no me equivoco, de que nos escucha en Canadá. Dice: hola, buenos días, ya estamos listos para escuchar La Voz del Campo desde el campamento. Que tenga un bonito día, un saludo para todos. Para todos en el auditorio. Bueno, muchas gracias, Carlos. También nos mandaste un video donde justo estás diciéndole a tu niña que van a escuchar, que van a escuchar La Voz del Campo, se alcanza a escuchar también el himno nacional. Muchas gracias de verdad por ser tan amable y sintonizarnos todos los domingos. Y por acá tenemos el mensaje del señor Octavio Soria. Dice: hola, Mari Carmen, muy buenos días. Recibe un cordial saludo desde el estado de Texas, pendiente de la programación de La Voz del Campo. Pues va un saludo para usted, don Octavio, hasta Texas. Y de verdad, muchas gracias, porque ya es radio escucha de, pues, hace algunos ayeres. Vamos a continuar, porque ya tenemos el testimonio. Ya habíamos platicado en la mañana que vamos a tener un testimonio de Alcohólicos Anónimos, pero antes quiero saludar a Gaby. ¿Cómo estás, Gaby?
5: Hola, Carmelita, muy bien, muchas gracias, muy buenos días.
4: Desmañanada.
5: Desmañanada, pero todos los domingos hay que trabajar también.
4: Sí, ¿verdad?
5: Nos vamos a trabajar.
4: Oye, es lo que yo les decía, muchos trabajamos los domingos y la gente del campo más.
5: Más.
4: No, ellos no saben si hay domingo, día festivo. Los animales tienen que comer porque necesitan comer. Y si no comen, empiezan a gritar.
5: Así es.
4: Así es. Bueno, pues nos vienen a hablar de una Semana Nacional de Jóvenes, pero ¿qué más tenemos?
5: Bueno, mira, pues agradecer el espacio que siempre nos brindas y un gusto de estar aquí contigo. El día de hoy, pues nos acompaña un compañero, ¿no? Uh-huh. Vamos a tener nuestra Semana Nacional de los Jóvenes, como hay varias semanas nacionales en Alcohólicos Anónimos de la Central Mexicana de Servicios Generales, para dar a conocer lo que somos y lo que no somos, claro, lo que hacemos y lo que no hacemos. Y digo hacemos porque pues ya me incluyo, ya estoy dentro de la comunidad, ¿verdad?
4: Claro.
5: Entonces el día de hoy pues traemos a nuestro compañero, muy joven por cierto, y sobre todo para que dé ese mensaje de vida que la demás gente a lo mejor desconoce o necesita escuchar.
4: ¿Alcohólicos Anónimos no tiene edad o cómo están divididos? Platícanos.
5: Alcohólicos Anónimos no tiene edad. Uh-huh. El alcoholismo pues es una enfermedad que,
4: claro,
5: atrapa, no respeta sexo,
4: edades,
5: posición económica, edades, absolutamente nada, ¿no? Ajá. Arrasa y pues afortunadamente el día de hoy tenemos un programa, ajá, que nos ayuda con ese padecimiento. No nos vamos a curar, pero sí tenemos una suspensión diaria al conocer la enfermedad,
4: ajá,
5: y al tener nuestro tratamiento en un grupo de hora y media, máximo dos, lo que marca el programa, ¿no? Que debemos estar reunidos en
4: eso
5: la psicoterapia.
4: ¿Es cada 8 días?
5: Eso es todos los días.
4: Ah, ¿todos
5: hay grupos
4: los días?
5: Que abren todos los días, de lunes a domingo. Hay grupos que abren 3 días a la semana. Eso es autonomía de grupo. El grupo decide qué días abrir.
4: Okay.
5: Pero prácticamente es todos los días hay un grupo abierto.
4: Uh-huh.
5: Y por eso tenemos, pues, centros de servicio y directorios que ya mi compañero me hará favor de pasarles los datos, y pues aquí está nuestro compañero Guillermo también para saludarlos. Muchas gracias.
4: Gracias a ti, Gaby. Guillermo, ¿cómo estás? Buenos días.
6: Hola, buenos días. Muy bien, gracias por la invitación.
4: Ya nos dijo Gaby que eres muy joven, y sí, o sea, en cuanto te vi entrar dije, está súper jovencito. Sí, ¿qué edad tienes? ¿Podemos saber?
6: 24 años.
4: 24 años, Guillermo. Pues quisiera que nos platicaras tu historia de pues cómo te inicias en esto que se

0: el alcoholismo?
1: Bueno, yo empecé a beber a temprana edad, antes de ser mayor de edad, antes de los 18.
0: Ajá.
1: Y se me hacía fácil, ¿no? Estar de fiesta, querer encajar con los amigos, sin darme cuenta que afectaba a mi cuerpo, mi mente y a las personas a mi alrededor.
0: ¿Y tomabas mucho o medianamente?
1: Pues no tomaba a diario, yo veía ejemplos y decía, bueno, yo no soy alcohólico, yo no bebo diario.
0: Ajá.
1: Pero las veces que lo hacía llegaba a la inconsciencia y a sentirme muy mal.
0: Ajá. Ah, ¿empezaste antes de los 18?
1: Sí, como a los 16. Y aunado a eso también probé otras sustancias, las cuales terminaron por hacerme tocar un fondo de sufrimiento.
0: Así puedes. ¿Quieres compartirnos eso?
1: Sí, claro. Fumaba y bebía.
0: Ajá.
1: Llegué a hacer amistades que de las que no me enorgullezco, a estar en lugares que exponía, donde exponía mi integridad, y lastimar a las personas a las que más amo, ya sea con palabras o inclusive con, pues sí, con peleas, altercados.
0: Uh-huh, uh-huh. Eso fue que a los 19, 18.
1: Sí, yo empecé a beber a los 16. Todo empezó pues muy sencillo, ¿no? Como fiesta, como convivencia.
0: Con los amigos.
1: Sí, como aparente convivencia, pero fue progresando mi enfermedad.
0: Ajá.
1: Y al principio me sentía bien, pero después ya no podía detenerme y yo ya quería dejar de beber, quería dejar de fumar, pero no podía hacerlo por mi cuenta.
0: ¿Y qué te decía tu familia?
1: Mi familia estaba preocupada. Al principio no dimensionaban el tamaño del problema, al igual que yo. Sin embargo, la situación se volvió insostenible, entonces mi mamá tomó la decisión de yo viví un internamiento en donde aprendí muchas cosas que hasta el día de hoy aplico, y saliendo conocí Central Mexicana, en donde me he sentido muy a gusto hasta el día de hoy.
0: Ajá. ¿Y en ese internamiento fuiste por voluntad propia o fue porque tu mamá dijo, aquí te quedas?
1: Sí, a mi mamá le costó mucho trabajo soltar esa parte de mí, de donde yo necesitaba ayuda.
0: Ajá.
1: Y ella no sabía cómo dármela, entonces buscó una persona que estuviera experimentada en estos casos, la cual me ayudó mucho.
0: Ajá. ¿Y cuánto tiempo estuviste internado?
1: 8 meses.
0: 8 meses. ¿Y cómo te sentiste?
1: Pues no es fácil el control de toda mi vida, porque mi vida se había vuelto ingobernable. Desde detalles muy sencillos que yo decía, pues no pasa nada levantarme a las 12 del día, ¿no?
0: Ajá,
1: cuando trabajara.
0: ¿No estudiabas?
1: Sí, todo ese tiempo yo creía que por seguir estudiando no importaba mi alcoholismo. Sin embargo, incluso perdí también la oportunidad de seguir estudiando porque estaba distraído bebiendo o fumando.
0: ¿Hasta qué estudiaste?
1: Me quedé en octavo semestre de la carrera de químico-farmacobiólogo.
0: Oye, pues ya. ¿Y la vas a terminar?
1: Sí, primero Dios, en enero inicio proceso de admisión para ingreso en julio y revalidar materias.
0: Pero estás a nada.
1: Sí.
0: ¿Qué, 2 semestres son?
1: Probablemente 2, 3.
0: Dos, ¿verdad? Sí, más o menos. Oye, y entonces vas a este internamiento y después sales, ¿y qué pasa?
1: Bueno, salgo y pues empiezo a hacer ejercicio, a buscar trabajo, solamente que yo necesitaba una retroalimentación, ya que en mí sí hubo bastantes cambios, desde la manera de actuar, de comportarme hacia mí y hacia otras personas. Sin embargo, es muy importante yo acercarme a un grupo para seguir con la retroalimentación y el apoyo, porque pues las circunstancias aquí afuera no son diferentes, no cambian, todo es igual.
0: Todo sigue igual.
1: Sigue habiendo problemas, seguirá habiendo, porque la vida avanza. Entonces yo en lo personal necesito de mi grupo, de mis compañeros, de un apoyo para continuar adelante y más que nada para mantener esta abstinencia.
0: ¿Cuántos años estuviste tomando?
1: Estuve
0: seguido. Desde los 16, pero hasta los...
1: Hasta los 21.
0: Hasta los 21.
1: Sí.
0: Y después ya de ese internamiento te sales y te integras a...
1: A Central Mexicana.
0: A Central Mexicana. Platícanos tu experiencia en Central Mexicana, cómo llegas, quién te lleva, o ya fuiste tú solo.
1: Yo fui por recomendación de un doctor. me aplicó un examen médico. Yo

0: comenté que estaba asistiendo al psicólogo, sin embargo me recomendó mucho un grupo de AA, el cual yo estaba muy cerrado por que salí del internamiento y yo sentía que ya había entendido, que ya estaba listo, pero me di cuenta que no puedo solo, entonces decidí, junto con el apoyo del doctor, yo buscar este grupo. Técnicamente no, pues nadie me llevó, pero si no me hubiera dado esta recomendación hubiera sido más difícil para mí acercarme. Entonces llego con pues mucho miedo, pero siempre hubo una silla cómoda, una taza de café caliente y un compañero dispuesto a escucharme, lo cual hasta el día de hoy me ha ayudado mucho a mi recuperación.
1: Oye, y ¿cómo ves tú la importancia del apoyo de la, no sé, en tu caso, de la familia, de tus amigos? ¿Cómo lo sentiste en este proceso?
0: Bueno, los amigos, pues sí, yo los...
1: ¿Los buenos amigos?
0: Sí, los buenos amigos ahí estuvieron siempre. Sin embargo, me tuve que alejar de las amistades que no me convenían, porque pues ellos siguen de fiesta o en reuniones a las cuales yo ya no me gusta asistir, no encajo, no me siento cómodo. Entonces tengo que cambiar como de ambiente. Y al igual la familia es de gran apoyo. Va así como yo me voy recuperando y cambiando, también la familia nota ese cambio y al mismo tiempo pues les da mucho gusto, ¿no? Que una persona como yo, que se encontraba pues en una situación de crisis, de repente empiece a mostrar cambios como tener un trabajo, ser responsable de mí mismo, lo cual también los motiva a ellos. Sin embargo, para mí es importante entender que el que necesita la ayuda soy yo, el programa soy yo, que mi familia puede seguir siendo tal y como es, y yo, gracias a mis compañeros, tengo la capacidad de aceptarlos.
1: Ajá. Pero finalmente el apoyo ahí está.
0: Sí.
1: ¿Tienes hermanos?
0: Sí, dos hermanas.
1: ¿Y igual te apoyan?
0: Sí, también.
1: Eso me da mucho gusto, que es importantísimo el apoyo de la familia, ¿no? Y luego ya ¿tienes 3 años o cuánto tiempo tienes ya sin tomar?
0: Llevo ya un tiempo sin beber, sin fumar, lo cual ha sido difícil porque pues a mi edad yo pienso que soy joven, que es fácil ir a fiestas,
1: que sí eres joven.
0: Sí, que tengo como todavía pues aparentes ganas, sin embargo ya lo que viví ha sido suficiente y lo que escucho también creo que es suficiente para decir yo decido el día de hoy estar en abstinencia de beber, fumar, y me siento bien así. La verdad es que antes sentía que mi vida tenía que estar rodeada de otras sustancias como para fugarme, y el día de hoy, al sentir mis emociones tal cual son, al vivir la vida tal cual es, pues es gratificante estar en abstinencia el día de hoy.
1: Vivir la vida tal cual eres me llama mucho la atención, porque entonces te das cuenta que a veces no hay que vivir alrededor de varios amigos.
0: Sí.
1: Porque a veces no son, como dicen por ahí, buena influencia, ¿no?
0: Sí.
1: ¿Te sientes así?
0: Sí, así me siento.
1: ¿Y qué haces ahorita?
0: Bueno, trabajo, vivo con roomies, pago mi renta.
1: Ah, muy bien.
0: Pago algunas deudas con tarjetas que quedé debiendo también. Y espero también remediar algunas situaciones económicas con mi familia, por ejemplo el internamiento, sé que no fue barato. Y también espero pues terminar mi carrera,
1: que ya decíamos falta muy poquito.
0: Sí, y siempre recordando que necesito de mis compañeros, porque pues yo al principio sentía, ¿no?, que yo ya podía solo, pero la verdad es que trato de hacer mi vida en conjunto, caminando a la par que el grupo, para ser agradecido, porque así como a mí me trataron muy bien, yo espero también tratar bien al que va llegando.
1: Y cuando sales, me llama la atención y preguntarte esto, cuando tú sales de este internamiento, ¿qué piensas? ¿Te invitaron a alguna fiesta? ¿Sentiste esa necesidad de volver a fumar, de volver a tomar? ¿Cómo fue ese proceso?
0: Bueno, al principio me sentía, es que todo se siente diferente, porque el hecho de estar pues sí
1: aislado
0: y salir, empieza a haber información que no había, como inclusive hasta el celular o el mero hecho de ver la calle es diferente. Y poquito a poquito me voy acostumbrando.

0: nuevamente a la vida normal y empieza a tomar actividades como tener una pareja, tener un trabajo, las cuales mueven muchas emociones. Por eso necesito estar con mi grupo, porque pues no es fácil a veces relacionarme yo con otras personas y que no salga de la manera en la que yo esperaba, o igual en el trabajo, de repente sobresalgo y no sé qué hacer con esa emoción, esa euforia de decir sobresalgo en lo que estoy haciendo, soy bueno. Entonces todas esas emociones es importante concentrarlas con los compañeros para compartir mi experiencia y ayudarnos a otros.
1: ¿Sí es con el psicólogo?
0: Ahorita pues estoy en... mi rutina es asistir a junta, trabajar, lo cual sí me... mi tiempo está ocupado. Sin embargo, pues en algún momento sí me gustaría volverme a acercar, sencillamente, porque es diferente, porque yo iba al psicólogo y todo, pero no era suficiente, o sea, yo no sentía que me entendiera, porque mi problema es de alcohol y drogas. Entonces,
1: sí, claro.
0: Yo quería expresarlo, sí me daba técnicas, me escuchaba, me daba la contención. Sin embargo, cuando estoy en el grupo y expreso mi experiencia, pues el compañero me entiende totalmente porque él también lo vivió, y así como yo, también otra persona me comparte y yo lo puedo entender porque yo estaba en la misma situación.
1: Entonces, ¿te sentiste más a gusto por
0: sí,
1: acá?
0: Sí, sí, la verdad, sí.
1: ¿Porque alguien te escuchaba?
0: Porque somos...
1: Digo, somos como... tenían cosas muy parecidas.
0: Muy en común, sí.
1: Ajá. ¿Y qué les dirías tú a los jóvenes que hoy están de repente en esto del alcoholismo? ¿Qué mensaje les puedes dar de joven a joven?
0: Pues que no es fácil admitirlo, no es fácil alejarse de los momentos de placer. Sin embargo, muchas veces es necesario para llevar una vida útil y feliz y sentirse bien consigo mismo y dejar de lastimar a las personas alrededor.
1: ¿Y a los papás qué les dices?
0: Ah, que pues muchas gracias por ayudarme, porque si yo solo no hubiera podido detener el consumo.
1: Claro, muy bien. Pues qué interesante testimonio de un jovencito que tiene 24 años y qué bueno que has decidido estar en este grupo de Alcohólicos Anónimos, precisamente para pues seguir adelante con tu vida, pero de otra manera.
0: Sí, sí, sí.
1: ¿Más tranquila?
0: Más a gusto.
1: ¿Más feliz?
0: Más feliz.
1: Lo cual nos da mucho gusto, de verdad. Y bueno, platíquenos, por favor, de la 14ª Semana Nacional de los Jóvenes.
0: Bueno, quiero invitarlos a la 14ª Semana Nacional de Información para los Jóvenes, que se llevará a cabo del 21 al 27 de septiembre, con el propósito de llevar un mensaje de esperanza a todas aquellas personas que tengan problemas con su manera de beber, así como a sus familiares. En el área Querétaro arrancaremos las actividades el 21 de septiembre con una rueda de prensa. Posteriormente, el 22 de septiembre, a las 9 de la mañana, se llevará a cabo otra rueda de prensa en el grupo Valle Alameda, perteneciente al tercer distrito. Durante toda la semana estaremos compartiendo información en redes sociales, participando en entrevistas, en medios de comunicación y realizando juntas de información pública en escuelas secundarias, preparatorias, universidades, centros de salud e iglesias que nos abran sus puertas. Además, el 23 de septiembre se realizará un compartimiento de jóvenes del tercer distrito en el grupo Jóvenes Quinta Tradición, y 24 de septiembre habrá otro compartimiento de jóvenes organizado por el tercer distrito. También queremos destacar que el 25 de septiembre conmemoramos un hecho muy importante, los 80 años de la llegada del mensaje de Alcohólicos Anónimos a México. Desde 1946, miles de hombres y mujeres han encontrado una nueva forma de vivir, gracias a este programa de recuperación, llevando esperanza a quienes aún sufren por el alcoholismo. Si tú o algún familiar necesita ayuda, recuerda que Alcohólicos Anónimos no cobra cuotas ni honorarios, no está afiliado a ninguna religión, partido político o institución, y el único requisito para ser miembro es el deseo de dejar de beber. Para obtener más información, pueden comunicarse a los teléfonos de servicio del área de Querétaro, la Oficina Intergrupal Centro o la Oficina Intergrupal Sur. Se los comparto a continuación.
1: Ah, claro que sí.
0: El teléfono del área Querétaro es 442-212-0385. El número de la Oficina Intergrupal Centro es 442-212-0385. 1 5 8 4 9 3. y el número de la Oficina Intergrupal Sur.

0: es 442-905-6314.
1: Ahí se pueden comunicar, ahí les pueden dar mayor información sobre esta 14ª Semana Nacional de los Jóvenes.
2: Así es, Carmen. Guillermo es un experto.
1: Sí, es un joven.
2: Claro.
1: El chip allá integrado.
2: Sí, los números de los centros de servicio que dio Guillermo, pues ahí cualquier información que necesiten, en dónde está un grupo cerca de su comunidad, de su domicilio, en dónde hay sesiones femeniles, los horarios, y sobre todo, pues que tengan la oportunidad de conocer lo que es Alcohólicos Anónimos de la Central Mexicana.
1: Que se den una oportunidad.
2: Que se den una oportunidad. Igual y no tienen el problema, pero sí pueden ser esa red de apoyo que necesitamos. Exacto. De pasarle el mensaje a alguien que en realidad sí lo tenga.
1: Ajá.
2: Porque nosotros decimos en Alcohólicos Anónimos que no es para quien lo necesita, sino para quien lo quiere. Lo necesita mucha gente,
1: pero son pocos los que
2: la verdad de repente lo queremos, ¿no?
1: Claro. Yo les agradezco mucho que hayan estado con nosotros esta mañana, porque está la información, pero cuando tú escuchas un testimonio de un joven, dices, a lo mejor yo estoy en la misma situación, y si Guillermo pudo, ¿por qué yo no puedo también, no?
2: Así es, Carmen. Mira, en el grupo Aprendiendo a Vivir, donde estamos Guillermo y yo, hay otro jovencito de 15 años.
1: Ay, no me digas.
2: Hay una niña de 18 años. Entonces, pues gracias a Dios tienen la fortuna de llegar a tiempo, de llegar antes.
1: Qué bueno.
2: De tener familia antes de hacer más daño del que el día de hoy ya se hicieron a ellos mismos.
1: Sí.
2: Pues es una fortuna, ¿no? Que nuestro grupo se nutra de jóvenes y que tengamos la oportunidad de compartir con ellos y convivir con ellos, y que ellos tengan la oportunidad que nosotros, los que ya llegamos grandecitos, no tuvimos, ¿no?
1: Sí,
2: yo siempre les digo, quédense. El día de hoy pueden ser unos grandes hombres, unas grandes mujeres, con una posibilidad de una vida muy feliz.
1: Y muy diferente.
2: Muy diferente.
1: Así es. Pues muchas gracias, Guillermo. Muchas felicidades. Qué bueno. Síguele por ahí.
0: Gracias por la invitación.
1: Y gracias, y termina la carrera, que es importante. Muchas gracias.
2: Muchas gracias, Carmen. Aquí te trajimos unos obsequios.
1: Gracias.
2: Tú decides si regalas uno a tu audiencia, son para ti.
1: Ah,
2: es un libro de Viviendo Sobrio y un libro de lo que es Alcohólicos Anónimos. Nuestro libro grande, como le llamamos nosotros.
1: Claro,
2: ¿no?
1: Que sí, ahorita los obsequiamos.
2: Muchísimas
1: para
2: gracias.
1: Para que la gente los tenga. No, gracias a ustedes. Y bueno, pues nos escuchamos, nos vemos como dentro de un mes.
2: Sí, primero Dios.
1: Con otro testimonio.
2: Claro que sí. Muchas gracias.
1: Gracias a
2: excelente día a todo
1: igual,
2: tu público.
1: Nosotros vamos con esta canción, Cruz de Madera, que ya tenemos lista para Scrappy y para la familia Hernández de Pocitlán. Muchas gracias. Bien.

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2: Son las 7 con 30 minutos.
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5: Tengo el mensaje del señor Octavio Soria y me dice: Mari Carmen, cuando escucho este tipo de programas, me transporta al año 2006 cuando viví mi alcoholismo y drogadicción. Nosotros somos los milagros de Alcohólicos Anónimos, porque hoy podemos dar testimonios que Alcohólicos Anónimos sí funciona. Sí, don Octavio ya nos platicó la otra vez, pues cómo fue su situación de estar en las drogas, de estar en el alcoholismo, y cómo fue su rehabilitación, y hoy finalmente está trabajando, ayudando a los migrantes del estado de Querétaro. Muchas gracias, don Octavio. Y bueno, tenemos por acá ya a Eli Espino. ¿Cómo estás, Eli? Buenos días.
6: Hola, bonito día. Muy contenta de estar aquí como cada 15 días. Que, que desde que iniciamos, aquí estamos.
5: ¿Sí?
6: Con ustedes.
5: Sí, no has faltado ningún día. Siempre has tenido palomita de asistencia.
6: ¡Ándale! Y venimos un poquito desmañanados porque tuvimos ayer un evento muy bonito, la verdad, muy padre. Era un cumpleaños que nos contrataron. Estuvimos ahí amenizando, cantando. Y le escribimos un poema a la cumpleañera bien bonito.
5: Ah, ¿sí? ¿Qué sí. cumplió?
6: Cumplió años, ajá. Pero no, ya ves que en mujeres no se puede decir cuántos cumplimos.
5: Claro que sí. Sí se puede. Bueno, pues qué bueno que estuviste como ocupada y alegrando
6: en
5: a la gente.
6: Es uno de los trabajos que más me gusta, que es amenizar y cantar.
5: ¿Te gusta mucho eso?
6: Me encanta. Pero bueno, me relajo mucho, fíjate.
5: Es que te sirve, ¿no? De un... ¿qué?
6: Una
5: terapia.
6: Es una terapia, sí. Ajá, sí, ajá. Sí, porque a veces el tema legal es muy pesado.
5: Sí, sí,
6: es
5: sí.
6: Te llega de
5: muy
6: todo
5: estresante.
6: Tipo. Y te llega de todo tipo de asuntos. Y la verdad, como trabajamos materia penal, híjole, es triste, híjole, a veces, muy triste.
5: Muy triste los sí, casos, ¿verdad?
6: Pero tenemos que trabajarle duro y con muchos ánimos y buena actitud.
5: Claro, y ayudar a esas personas que a veces viven cosas que ni te imaginas.
6: Sí, no, normalmente fíjate que tú como abogado penalista puedes trabajar en dos vertientes, o te puedes dedicar a puro defensa, uh-huh, o también puedes estar en el área, en la parte de las víctimas. La mayoría de los abogados siempre buscan la defensa porque es donde te pagan rápido y así, ¿no? Pues son los acusados, ¿verdad? Uh-huh. Pero en la parte de las víctimas normalmente es diferente, es el pago un poquito menos y además como más tardado.
5: Más tardado.
6: Sí, porque normalmente las víctimas pues llegan siendo víctimas. Uh-huh, uh-huh. Pero pues yo me he inclinado un poquito más por el área de la defensa de las víctimas. Uh-huh. Y es algo muy loable también, porque la gente cuando salimos del asunto y se le hizo justicia, pues la gente se queda muy agradecida. Uh-huh. Y sobre todo porque pues no somos el tipo de abogados que si no me pagas ahorita no te trabajo. No, tenemos una estrategia o una propuesta donde somos muy flexibles y muy comprensibles con las víctimas, pero sí, la verdad, como ser humano, amiga, a veces sí te pegan ciertas cosas.
5: ¿Cómo no?
6: Sí.
5: No somos de plástico.
6: Sí.
5: O sea, tenemos sentimientos y hay cosas que duelen, casos que duelen. Exactamente. Oye, pero vamos a hablar de amealcotelate.
6: Ay, sí. Algo que también me encanta.
5: Ajá,
6: es
5: sí,
6: la cultura.
5: Sí, sí. La cultura, la identidad de estos pueblos originarios.
6: Así es.
5: Platícanos, Amealcotierra Ñañó.
6: Ay, sí. Es una de las poblaciones más representativas de la comunidad indígena en Querétaro.
5: En Querétaro,
6: en sí, Querétaro, sí, perdóname. Sí, fíjate que traigo datos bien interesantes. Amealco significa en náhuatl lugar donde brota agua de las rocas. Uh-huh. Y cuenta con mayor cantidad de población indígena en Santiago de Mexquititlán, uh-huh, San Ildefonso, Tultepec, San Miguel Tlaxcaltepec. Los ñaños de Amealco pertenecen a una de las naciones más antiguas de Mesoamérica, imagínate. Y sus fiestas están directamente relacionadas con el ciclo agrícola. Uh-huh, uh-huh. Entre sus prácticas rituales figura la ingesta del hong dakti.
5: ¿Qué es eso?
6: Pues es un hongo.
5: ¿Ah? ¿Con qué se
6: curativo?
5: Come? Curativo. Ya me dijiste que es un hongo. Ya sé cómo y con qué se come.
6: Sí. Y fíjate que Santiago Mexquititlán fue fundado como tal en 1520.

0: 2020. Y un dato muy interesante, perteneció a Jilotepec, uh-huh, o sea, al Estado de México.
1: De México, sí.
0: Y en 1942 pasó a formar parte del Estado de Querétaro.
1: En 1942.
0: Así es.
1: No hace mucho.
0: No hace mucho. También existen versiones que la comunidad fue fundada más o menos...

0: no hay mezquites.
1: No.
0: Sí, esto sí. Es en Santiago Mezquititlán.
1: Ah, sí.
0: ¿Qué es un barrio?
1: Es uno de los barrios. Ajá. Recordemos que están divididos por barrios. Son seis.
0: Ajá.
1: Entonces, y tiene aproximadamente 15,000 habitantes de comunidad indígena. Y pues, como decíamos, se divide en estos seis barrios, que se llama barrio 1, barrio uh-huh. primero, segundo, tercero, cuarto, uh-huh. quinto y barrio uh-huh. sexto. Sí, entonces la vida cultural, política y religiosa de Santiago de Amealco gira en torno al barrio centro, ajá, que es el barrio 1, uh-huh. lugar donde se está asentado desde la época colonial el templo mayor, cuyo santo patrono es Santiago Apóstol, uh-huh. y le hacen la fiesta.
0: El 25 de julio.
1: Ay, eres bien conocedora. Sí, exactamente, el 25 uh-huh. de julio, y se hace toda una ritualidad. Para esta fiesta, pues hay nombramientos para ciertos participantes, que son los fiscales, los cantores, los cargueros, ajá. y los mayores de Mixquiticlán.
0: Okay. Los chitaces, ¿no?
1: Ah, exactamente. Ellos son los cargueros de las cuatro fiestas que aún subsisten, y esas cuatro fiestas pues se las tienen dedicadas a diferentes santos, por ejemplo, a la Virgen de Guadalupe, a San Isidro Mayor, San Isidro Menor y Santiago Apóstol. Y el 25 de julio colocan varias ermitas alrededor del templo mayor.
0: Las ermitas son
1: arreglos que uh-huh. ponen, porque al centro uh-huh. Le ponen una imagen sagrada uh-huh. a la que le cuelgan flores,
0: bien.
1: Ceras, frutos uh-huh. y los panes redondos como soles. Porque hacen diferentes tipos de panes con diferentes figuras para esas fiestas, que son especiales para uh-huh. esas fiestas. Y también les ponen listones, por eso son como ermitas.
0: Ah,
1: sí, okay, conforman okay. las ermitas. De hecho, una vez fuimos a grabar allá en una de las fiestas que nos invitaron. Y sí, pues tienen en diferentes días tienen diferentes actividades, uh-huh, tienen procesiones, uh-huh. Tienen también los bailes tradicionales, que se visten de una forma muy interesante. O sea, cada vestuario tiene su propio significado.
0: Bien.
1: Y pues tienes que andar preguntando entre la gente, ¿no?
0: Pues sí, para
1: ¿qué significa
0: conocer.
1: Eso? Ajá, sí, porque sí. pues uno lo ve bonito y ve
0: muy colorido,
1: el colorido,
0: ¿no?
1: pero para ellos tienen su significado.
0: Un significado, no es nomás ponerte por ponerte algo, ¿no? Es un significado, y preparan su indumentaria para las fechas.
1: Sí, no sé si, me imagino que ya visitaste la ermita, la capilla que está ahí.
0: No, fíjate que ahí no.
1: Está hermosa, amiga, ve. Sí, de hecho, sí, ahí sí. nos sacamos un video. Bueno, yo hasta en cada persinándome ahí para que saliera el video bien bonito. Ajá, ajá. Como si de veras fuera muy
0: católica.
1: Sacrificada.
0: Sacrificada.
1: No, es que mi papá, por ejemplo, nos contaba ajá. que cuando ibas a los retiros,
0: ajá.
1: En lugares así como ermitas o cosas así, que te daban un látigo y te flagelabas tú solo.
0: ¿Cómo crees?
1: Pero mi papá dice que él le daba el de adelante.
0: Él no se daba.
1: Le ayudaba el de adelante para que se ganara el cielo más rápido,
0: sí,
1: ¿no?
0: se le quitaran todos sus pecados. qué historias, ¿eh?
1: Ay, sí, qué bárbaro mi papá, de
0: sí,
1: verdad.
0: Sí, sí.
1: Que en paz descanse, pero...
0: Pero esas
1: era
0: son sus
1: tremendo.
0: Historias. Ah, mira, tú lo conocías.
1: Sí, sí, entonces está hermosa esa capillita.
0: Mira.
1: Y sí sacamos por ahí un pequeño reportaje, porque fíjate que nos llamó mucho la atención cómo hay rasgos indígenas dentro de la misma capilla, porque tienen un Cristo moreno, uh-huh. y una Virgen morena, pero con la vestimenta tradicional de la mujer indígena. Está vestida de mujer la Virgen.
0: Mira.
1: Está bien interesante esa.
0: Sí,
1: vayan a
0: sí,
1: visitarla,
0: sí.
1: porque ahí se ve el sincronismo que hay entre la comunidad indígena y pues el tema de la religión, cuando uh-huh. llegan los españoles y empiezan a evangelizar. Pero fíjate que qué padre que ahí respetaron mucho los rasgos de la pues de la población
0: sí,
1: indígena.
0: Sí, claro.
1: Inclusive toda la parte de... de los manteles que se usan para pues para decorar el templo, son manteles bordados también a mano
0: uh-huh.
1: y están
0: sí,
1: muy
0: sí,
1: bonitos
0: sí.
1: con pues toda el punto de cruz, que es el que usan allá, se ve muy colorido
0: uh-huh.
1: y lo que me llama muchísimo la atención es esa otra capillita que está al lado de la iglesia, del templo mayor.
0: Bien.

0: perdón, y que tiene al centro, tiene un como monumento lleno de velas. Entras y es mágico, y parece que entras así como que a una película. O sea, ahí es donde te digo que me inquepa sacarme la foto y eso. No, hombre, sí. Está padrísimo.
1: ¿Monístico?
0: Sí, como tipo monístico, porque entras y está todo lleno de velas, y las velas se están derritiendo y están encendidas y así. Y otra cosa que nos llamó mucho la atención es que tienen mayordomos, pero todo el año. No nada más
1: no solo en las fiestas.
0: En las fiestas.
1: No,
0: mayordomos tienen ciertas obligaciones.
1: Sí, sí, sí, claro.
0: Y una de ellas es cuidar el templo, porque nosotros fuimos... Sí, sí, sí. Y estuvimos un buen rato ahí y veíamos que no se movían ahí como 3 o 4 señoras. Y nosotros, bueno, pues ya es como que el rosario ya fue muy largo, ¿no? Entonces ya le preguntamos, oye, ¿y por qué están tanto tiempo aquí?
1: ¿Qué están haciendo?
0: No, pues están cuidando el templo.
1: Ah, muy bien.
0: Están cuidando el templo.
1: O sea, es parte de sus actividades de los mayordomos.
0: Así es, así, de los guardianes, porque también son mayordomos, sí, también. Y guardianes. Entonces están resguardando el templo, ellos dicen así.
1: Sí, sí, sí.
0: Sí.
1: Y están cuidando lo suyo.
0: Así es, así es. Que a propósito, abro un paréntesis, y digo, el tema legal siempre va relacionado con la cultura.
1: Sí, claro, claro.
0: Fíjate que en San Ildefonso, ajá, se estuvo litigando precisamente un terreno del templo, de uno de los templos de ahí, que se quería, salió un propietario particular diciendo que era de él.
1: Ah, ok.
0: Y sí duró varios años el litigio, y ya por fin se resolvió, ya se lo devolvieron a la comunidad. Pero qué chistoso, ¿verdad? Qué interesante, bueno, que un templo...
1: Pues es que...
0: Es que el templo se lo donan a la comunidad, el terreno.
1: El terreno
0: se lo donan a la comunidad.
1: Así es, por lo general.
0: Y la comunidad construye.
1: Ajá.
0: O sea, es como... Pero había salido una sentencia bien rara, o sea, de verdad bien loca, que le regresaban el terreno a la comunidad, pero que ordenaba el juez destruir la construcción de la iglesia. Pues esto estuvo como que ahí...
1: Loco.
0: Ya, sí, como raro. Sí, pero sí, pues sí. Ya se dio el último paso jurídico y pues ya la resolución salió favorable, ¿no? Para la población.
1: Bueno.
0: Pero sí fue un litigio largo, varios años, sí.
1: Pues sí, me imagino.
0: De ahí le mandamos un saludo a Ángel, que es abogado. Él es indígena y es abogado.
1: Ah, qué padre.
0: Sí, sí, sí. Ya estamos empezando a tener comunidad de abogados indígenas.
1: Eso es interesante porque finalmente hablan su propio idioma, su propia lengua, y muchas veces pues eso es es primordial en un litigio.
0: Claro.
1: Porque la persona a veces no entiende pues el castellano, ¿no? Habrá personas que sí, pero no todos.
0: Así es.
1: Qué sí. Bueno.
0: Y bueno, pues regresando a las tradiciones.
1: Sí, por favor.
0: Sobre el marco de las ermitas, los cargueros cuelgan a los animales atrapados. Por ejemplo, atrapan lo que son conejos, tortugas, culebras, tlacuaches, ardillas, camaleones, pájaros, peces. Esta práctica, aclaro, se hacía de manera más ancestral.
1: Sí, sí, sí.
0: Hoy en día como que ya está un poquito prohibido, sí, por el tema de
1: exacto.
0: La caza.
1: Sí, sí, sí, lo sí. Sé.
0: Y algunos están enjaulados, embolsados, amarrados con alambres o hilos. Pero esta práctica se ha modificado por la comida. Ya en lugar de animalitos, ya se les cuelga lo que sería la comida, lo que es el pan, lo que
1: las
0: es el
1: frutas.
0: Pulque, las frutas que se dan.
1: Ah, qué bueno.
0: Sí. Y la celebración se llama Danchugagul, que es la fiesta de los animales.
1: Ok.
0: La comunidad lleva en andas a las divinidades al interior del templo mayor. La Dolorosa parece decir que las penas con pan son buenas.
1: Son buenas, o menos.
0: O menos. Ajá. El sangrante Cristo quisiera desatarse las manos para comer un plátano.
1: Mira.
0: Y Santiago Apóstol, el espadón se le convirtió en un ramo de perfumadas glándulas rojas. Qué bonito, ¿verdad?
1: Sí, sí, qué bonito.
0: Y durante la comida toda la gente toma pulque, refresco o sendichol.
1: ¿Qué es eso?
0: El sendichol ¿cómo se llama? Pulque de maíz.
1: Pulque de maíz, sí. ¿Y ese cómo se hace?
0: Es una bebida ancestral también prehispánica de la zona. Se hace con maíz, se tiene que...
1: ¿Maíz fresco?
0: No es fresco, es...
1: ¿Normal?
0: Ajá. Sí, ya como para hacer tortillas.
1: Ah, muy bien.
0: Sí, porque cambia mucho el sabor.
1: Sí.

0: No es maíz fresco, sí, claro, tierno. Bueno, se le llama tierno. Uh-huh. Entonces, allá en Michoacán se utiliza mucho el maíz tierno para hacer, pues, las corundas. Los atoles también hacen atoles de maíz tierno. Pero sí, el sabor es totalmente diferente al ya maíz maduro.
1: Sí, claro.
0: Entonces, el maíz se pone a remojar.
1: Ajá, y, como si fuera para el nixtamal.
0: Ajá, y se muele, pero lo dejan en una barrica, lo ponen en una barrica de barro.
1: Ajá.
0: La verdad es que no me quiso pasar la receta así como tal, porque sí, hay una señora que vende
1: son celosos.
0: Sí, y vende el sendichol ahí en la plaza. Ajá. Los domingos y los domingos que hay tianguis. Okay. Para que la busquen ahí en la placita.
1: El principal.
0: Ajá, de Santiago Mezquititlán.
1: De Santiago Mezquititlán.
0: Sí. Bien. Ahí es donde vende el pulque de la señora. Ajá. Es indígena la señora, o sea, la receta es totalmente prehispánica.
1: Bien.
0: Entonces, lo único que sé de los ingredientes es que lleva el maíz y lleva chile molido, pero va fermentado todo. No me dijo bien cómo lo hace, pero eso es lo que lleva. Ajá. Y va fermentado en la barrica de barro.
1: De barro. Ajá. ¿Por cuánto tiempo? No te dijo.
0: No me dijo tampoco. De hecho, casi ni me quería contestar.
1: Sí, son muy celosos de sus platillos, de sus tradiciones, por supuesto. Ajá.
0: Pero bueno, vayan a conocerlo y probarlo. Uh-huh. Los vende así los vasitos, uh-huh, como a 15 pesos, 20 pesos. Pero la verdad es que es una bebida ancestral. Sabe extraño, porque no sabe ni dulce ni salado. Es sabe a maíz. Uh-huh. Con chile, pero ni dulce ni salado. Sabe un poco añejito.
1: Ay, qué raro. No lo imagino.
0: O sea, tú lo pruebas y te quedas así como que, a ver, ¿para dónde me voy? ¿Para el lado del maíz, para el lado del chile? Pero pues evidentemente sí tiene un sabor muy peculiar, que te puede gustar o no te puede gustar. Digo, uh-huh, si estamos acostumbrados a lo dulce, mucho a saturar nuestro paladar, sí, con sí, los sí, sabores más saturados en colorantes y dulces por las bebidas que luego compramos acá, ¿no? En la ciudad, pues no te va a gustar. Pero si tu paladar sí está acostumbrado a comer cosas más naturales, pues sí, se te va a hacer interesante el sabor de la bebida.
1: Pues sería cuestión de probarlo, ¿no? Nada más por saber a qué sabe.
0: Sí, exacto. Sí, está interesante. Mira, entonces, para hablar dentro de lo que es la cocina tradicional de la alimentación de los animales en cuestión de proteínas de los ñaños, consumían mariposa monarca, ajolote, charales, uh-huh, acociles, uh-huh, ranas, tortugas, champujones, tlacuaches, conejos y ardillas. Uh-huh. En cuanto al consumo de vegetales, figuraban los quelites, que esos son muy tradicionales. Uh-huh. Los nabos, los quintinoles, la malva, la verdolaga, calabazas, también se hace el pan de trigo, que es, también hacen el pan de pulque, pero es muy diferente al de Tolimán.
1: Pero es bueno.
0: Es bueno. Pero sí sabe
1: diferente,
0: un poquito. Pan de diversas figuras elaboradas por los cargueros, que son los panes que usan para las fiestas en especial. Ajá. Y también se utilizan mucho las tortillas de colores.
1: Ah, sí.
0: El choconoscle, los nopales, el pinole de maíz, el hongo de maíz, las habas, los hongos, amarillos, blancos, frijoles. Y dentro de las bebidas tradicionales se encuentra mucho el pulque de tuna, el pulque de maguey, el atole blanco de Púzcoa. Ajá. el chileatole, sabe un poquito así como algo al chileatole. Ajá. Exacto. El atole de maíz crudo, que es el sendichol. Uh-huh. Y atole de pinole o piloncillo. Ay, a mí me encanta el atole de piloncillo.
1: Es delicioso. ¿De piloncillo o de pinole?
0: Los dos. Ajá. Los dos están ricos.
1: El pinole me gusta. Uh-huh. No sé si en atole, pero el pinole solito me gusta.
0: Sí, sí, pero el de pinole. Bueno, ¿será que porque mi mamá era el que más hacía?
1: Ah, puede
0: de
1: ser.
0: Masa de, o sea, es muy sencillo de hacer. Uh-huh. Nada más pones, ese sí lo sé hacer bien, ¿eh? Pones a hervir el agua.
1: Ajá.
0: Le pones canela y que esté súper hirviendo. Y hay un secreto. Primero pone a hervir el agua solita.
1: Sí, sí,
0: y ya después le pones la canela.
1: Ajá, sí, sí, sí.
0: Después ya tienes la masa Y esa masa la vas a disolver afuera, ajá, en una, ya sea

0: que utilices la licuadora es más fácil. Ajá. Porque mi mamá lo hacía a mano, pero sí, claro, era muy tardado. Pero ya en la licuadora, lo con agua fría, porque si le pones agua caliente se te hacen grumos.
1: Como chicloso.
0: Ajá, ajá, y se te hace chicloso. Sí, sí, sí. Entonces lo tienes que moler con el agua fría. Ajá. Y ya que está hirviendo, ahí le vas a poner el piloncillo. El piloncillo. Y le vaceas, le vas vaciando y vas poco a poquito meneándole. Lo incorporas.
1: Ajá, lo vas incorporando.
0: Y lo vas meneando, meneando, ajá, meneando a fuego lento. Y ahí te quedas meneando, meneando hasta que empiece a hervir. Y ya lo pruebas, y si le falta piloncillo le pones un poquito, okay, y queda delicioso. Ese atole se puede acompañar con el pan de pulque, riquísimo.
1: Ay, sí se antoja, ¿eh?
0: Sí.
1: Digo, el pan es delicioso. No he probado el atole, pero valdría la pena hacerlo.
0: Ah, luego te lo traigo.
1: Es fácil de hacer, ya sí, por lo que estás diciendo. Oye, ya se nos terminó el tiempo. Siempre nos quedamos cortos, pero bueno, pues aquí estamos, para que dentro de 15 días, pues nos vas a platicar algo.
0: Vamos a ver el tema legal.
1: Legal.
0: Nos toca. Y vamos a continuar con el tema familia.
1: Sí, hombre, que abarca. Uf.
0: Muchísimo.
1: Muchísimo. Sí. Y bueno, pues la gente que se comunique también con nosotros. ¿A dónde te pueden localizar?
0: Al 44-2408-9014, uh-huh, o nos pueden encontrar ahí en redes sociales como Tradiciones Queretanas.
1: Tradiciones Queretanas.
0: O Eli Espinola Queretano.
1: Muy bien. Pues muchas gracias, Eli. Qué bueno que estuviste con nosotros el día de hoy.
0: Ay, un placer.
1: Igualmente. Bueno, nosotros vamos con algo de música que nos pidió el señor Rey Hernández de San Bartolomé y María Chuchena con Dora María aquí en este su programa de La Voz del Campo.

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5: Son las 8, en punto.
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8: 8 de la mañana con un minuto y seguimos aquí con todos ustedes. Les recuerdo nuestras líneas telefónicas, el 442-238-5111 y sus mensajes vía WhatsApp. Tenemos el 442-786-0281. Y seguimos con más invitados aquí en cabina. Me da muchísimo gusto saludar esta mañana a Artemisa Elizabeth Hernández.

0: Lorenzo, ¿cómo estás? Buenos días.
1: Buenos días, un gusto pues estar aquí con ustedes.
0: Al contrario, el gusto es para nosotros que se hayan levantado y hayan estado aquí.
1: Gracias.
0: También a Ana Abigail Moreira, ¿cómo estás, Abby?
2: Muy bien, muchas gracias por la invitación y un placer.
0: El placer es de nosotros para que nos platiquen qué están haciendo. Por ahí yo veía en las redes sociales que van a tener un evento justo de Bazar Amigas Emprendedoras el próximo 29 y 30 de agosto ahí en el CEAR, aquí en Arteaga, a un costado de la iglesia de Santa Rosa de Viterbo, y por eso la invitación para que nos vengan a platicar de ello. Pero antes, ¿cómo surge esta agrupación de Amigas Emprendedoras de Querétaro?
1: Ay, pues muchas gracias por el espacio. Y bueno, Amigas Emprendedoras de Querétaro tiene 5 años y medio ya, ahora sí que activo.
0: Ajá.
1: Con 235 mujeres que se unieron a nuestra agrupación. Realmente surge por la necesidad de tener un espacio para vender.
0: Uh-huh.
1: Comenzamos 10 amigas, la verdad.
0: 10 amigas.
1: Iniciamos el proyecto. Ahora sí que después de la pandemia surgió todo este proyecto tan bonito.
0: Ajá.
1: Porque pues la situación económica estaba muy complicada.
0: Ajá.
1: Entonces lo que hicimos fue esa red, esa alianza entre estas 10 amigas, y comenzamos ahora sí que a recomendarnos entre nosotras con los productos que teníamos.
0: Ajá.
1: Y después comenzamos a buscar el espacio, empezamos en la cochera de una de nuestras amigas.
0: Ajá.
1: Y se fue mucha gente, muchas mujeres se nos acercaron que querían comenzar a integrarse, que cómo le hacían, y pues lo más fácil, ¿no? O sea, es solo tener ganas de estar aquí y de ser ahora sí que una alianza, ¿no?
0: Uh-huh, uh-huh.
1: Y por eso surgió en realidad lo del grupo de amigas emprendedoras.
0: Es que en pandemia surgieron muchas y muchos emprendedores, ¿no?
1: Sí.
2: Muchísimos.
1: Sí, y la verdad para nosotros fue, digo, yo sé que hubo situaciones difíciles, pero para nosotros fue algo muy padre porque nos llevó a hacer esta agrupación.
0: Uh-huh.
1: Muy padre. La verdad no sabía que iba a surgir todo esto.
0: Era como entre amigas, ¿no?
1: Era, exacto. Y ahora, pues, realmente la red se ha extendido en todo Querétaro.
0: Uh-huh, uh-huh.
1: Ahora estamos muy fuerte en Corregidora, en el Marqués, aquí en el centro. Entonces,
0: uh-huh,
1: ha sido algo muy padre. Nos han pedido apoyo también para iniciarla en Juriquilla. Digo, ya poco a poco se va como extendiendo la gente, las mujeres, pues, nos están conociendo, están viendo cómo trabajamos. Dentro de todo este proyecto surgen muchas alianzas con, ahora sí que con los municipios.
0: Uh-huh.
1: Y con autoridades del estado también, y eso nos ha abierto puertas a nosotras, y sobre todo que los emprendimientos pues ahora sí que se van haciendo más formales, ¿no?
0: Uh-huh, uh-huh.
1: Todo el apoyo que nos brinda el gobierno y las mismas chicas de la agrupación, porque tenemos abogadas, psicólogas, de finanzas, contadoras. Entonces ya se creó algo súper, súper grande y hermoso, la verdad.
0: Y van compartiendo experiencias.
1: Vamos,
0: y se van apoyando,
1: sí,
0: ¿no?
1: Sí, claro, sí. Las abogadas que tenemos, los abogados, pues ayudan a las chicas, las orientan, pero de una manera como más personal y sabiendo,
0: uh-huh,
1: que es para un apoyo de una compañera,
0: uh-huh, uh-huh,
1: ¿no? Entonces igual los contadores, las contadoras, los esposos, ya entran aquí hasta la familia de las emprendedoras.
0: Sí,
1: ya entra todo. Se hizo algo muy bonito. Es una red de las mismas familias de cada una de todas nosotras,
0: ajá,
1: ¿no?
0: Ajá.
1: Entonces es algo ya muy grande, muy padre, muy bonito.
0: Y se ha extendido, me dices, en todo el estado.
1: En todo el estado, sí. Aquí Abby iba con nosotras, empezó yendo a los bazares.
0: También emprendedora.
2: Sí,
1: ajá,
2: también.
1: Ajá.
2: Vendo empanadas argentinas y pizzas, y la conocí vendiendo empanadas.
1: Uh-huh.
2: Y cuando conocí la agrupación, me enamoré totalmente.
0: ¿Del proyecto?
2: Del proyecto, de cómo maneja a las emprendedoras, cómo fueron creciendo, cómo fuimos creciendo en conjunto. Me acuerdo,
1: uh-huh,
2: que apenas yo tenía mi loguito de las empanadas, y con ella, no, abrite las redes sociales, y no, y que vamos a hacer en vivo.
1: Uh-huh.
2: Y me fue sacando el miedo, y claro, las chicas de empezar chiquito ahora ya tienen su logo, cada una con su presentación, todo. O sea,
0: uh-huh,
2: realmente hace que el
0: crezca
2: negocio de cada

0: uno crezca abismalmente. No es lo mismo cuando yo inicié que ahora, porque la verdad que nos impulsamos entre nosotras. Eso es lo bonito que tiene Amigas Emprendedoras, con todas las profesionistas y las emprendedoras. Cada una aporta su granito de arena para que cada vez crezca más. Ayer tuvimos un desayuno y una de las chicas es psicóloga financiera y nos dio una capacitación.
1: ¡Ay, qué padre!
0: Entonces, entre nosotras nos vamos nutriendo y vamos conociendo nuevas chicas y las vamos integrando al grupo. Por eso está creciendo tanto.
1: Sí. Oye, pues es que son 235, me dices, sí, ¿no? Y de qué, a ver, platícanos. Emprendedoras, ya nos dijo de pizzas y de empanadas, pero ¿qué más tienen?
2: Ok, tenemos, hay joyería, todo de acero, artesanal, la verdad. Es impresionante lo que elaboran ellas. Yo les digo que son unas artistas, la verdad. Mis respetos, porque hacen joyería muy bonita. Hay otras que hacen pintura en tela. Tenemos chicas las que hacen las velas, jabones, ¿verdad?
0: Jabones. Después también hay
2: pasta flexible,
0: hay varias,
2: las figuritas.
0: Sí, hacen duendes, hacen figuras, hacen llaveros. Después también tenemos
2: las salsas machas.
1: Ay, esas como abundan,
2: salsas súper deliciosas. Y otras que ahora están son de con chile habanero. Híjole, al que le gusta lo picante, ahí mero.
1: Con chile habanero.
2: Chile habanero, todo. De verdad que pues velas, chabrón.
0: Tenemos
2: velas.
0: Un poco también de comida, aguachiles, tenemos tamales, tenemos chilate, después tenemos
2: chilate de Guerrero.
0: Ajá. Tenemos,
1: ay, qué padre.
0: Hace mucha manualidad. Tenemos a Ale, que hace bolsos personalizados. Ajá. Ella ya tiene su máquina profesional. Cada vez van creciendo tanto que vos decís, es increíble las mujeres que hay, todos sus proyectos y emprendimientos. Y ellas también van viendo la necesidad del consumidor. Bueno, necesitan ahora para tu computadora, necesitas algo donde meterla y cuidarla. Sí. Ale te lo prepara, se lo pedís y ella te lo hace personalizado. Tenemos que también hace personalizado, grabado.
2: Airaíz. Hace unas copas personalizadas.
1: ¿Copas?
2: Copas, sí, personalizadas. Y la verdad es que trabaja, a mí en lo personal me hizo unos portavasos de corcho grabado en láser, o sea, súper bonito, y le pedí del Chavo.
0: De toda la familia del Chavo del Ocho.
2: Y súper lindo, y el esmero que ponen, ¿no? Uh-huh. El esmero, el amor que le ponen se nota en sus productos.
0: Sí, Leti con crochet, tenemos amigurumis, tenemos de todo.
1: Muchísimas, muchísimos artículos, entonces.
0: Mucho, de todo, muchísima variedad, la verdad, mucha variedad. Sí, la invitamos a que venga el 29 y el 30 al SEAT, y que vea también cómo nosotras nos presentamos. Tenemos una presentación, todas estamos con playera fuchsia.
1: Y sus manteles también, ¿no?
0: Sí, blancos y caminos, y todas tienen el logo de Amigas Emprendedoras. Es la presentación que tenemos, que eso fue cuando yo la conocí a Temi. Ese día yo fui con camisa negra y todas estaban. Y yo dije, ay, no sabía que teníamos que venir con camisa fuchsia. Y al siguiente día dije, voy a venir mañana, porque eran dos días de bazar, voy a venir mañana con la playera fuchsia. Me olvidé, volví otra vez con otra de otro color y dije, ay, ¿cómo? Y después les empecé a preguntar, ¿y de dónde son? ¿Por qué están todas iguales? ¿Por qué esta presentación? Porque realmente te causa interés conocer cómo, por qué están así, por qué están tan organizadas, porque realmente
1: se ven organizadas.
0: Muy.
1: Digo, yo vi las fotos y algunos videos y se ven muy bien organizadas, ¿no?
0: Sí.
1: Muy bien acomodadas en estos bazares que participan.
2: Sí, eso se logra de verdad con mucha empatía por parte de las chicas. Desde un inicio, bueno, somos emprendedoras, ¿no? Y esa parte de lo que tenemos que aprender todas, parte del proceso. Yo les digo, se enamoran o quiere, dicen, yo quiero pertenecer por la forma de cómo se trabaja, ¿no? Y aparte ayuda y facilita a todo mundo, ahora sí, a dar

0: darle una proyección a su emprendimiento muy diferente. Y yo siempre les digo, créanselo, porque no, o sea, no es fácil un emprendimiento levantarlo, no es nada fácil, tenemos días muy gloriosos y otros días un poquito complicados.
1: Sí, lo creo.
0: Lo bonito es eso, ¿no? Que ellas trabajan con mucho amor, con mucho respeto, con mucha empatía, y ahora sí que le ponen todo el entusiasmo a su negocio, y todas sabemos que pues es empezar para seguir avanzando cada vez.
1: Oye, ¿y cómo le hacen? Son 235 mujeres emprendedoras. Por ejemplo, van a estar el próximo 29 y 30 en el CEART.
0: Sí.
1: ¿Cómo le hacen? Porque saben tanto. ¿O cómo los seleccionan?
0: Hay ocasiones que, bueno, somos muchas, pero ellas mismas, nosotros mandamos un calendario mensual de todos los eventos que tenemos. Ayer estuvimos también ahí en el pueblito, en el parque principal, por parte de una invitación especial que nos hicieron, y algunas me dicen, yo voy a este, y ayer otras se fueron con Avi al desayuno.
1: Ah, ok.
0: Y otras se van turnando. Ellas mismas, lo bonito de esto es que ellas ven sus tiempos, ven sus momentos en cuando pueden participar. Ahorita para el CER tenemos 45 chicas que van a estar ahí, entonces también vamos viendo la manera de cómo acomodarlas. Para otros pasares que tenemos próximos, también algunas dicen, bueno, yo ya no puedo ir a este, pero voy a este. Ocasiones, cuando son días festivos o fechas muy especiales, sí se nos juntan todas y ahí ese es otro asunto, ¿no? Pero, pues sí, lo bonito es esto, que ellas, nosotros les mandamos calendario para que se programen y ellas vayan viendo sus momentos y sus tiempos. Ajá. Aquí nosotras sabemos que muchas de las chicas pues tienen sus niños, tienen sus compromisos, y pues eso es la parte bonita también, que entendemos esta parte, ¿no? Y que las podemos apoyar en cuanto las puertas están abiertas para todas y en el momento que estén pues disponibles también ellas.
1: ¿Y qué se necesita para pertenecer a Amigas Emprendedoras?
0: Híjoles, pues nada más las ganas de...
2: Muchas ganas, muchísimas ganas de participar. La verdad que buscamos a mujeres que estén comprometidas con sus proyectos. Podría decir que sí, nosotras somos muy de impulsarlas. Sé que tienen días malos, porque la verdad que, como comentó Temi, hay días malos, hay días en los que están, que las bajan las ventas, y nosotras mismas somos no te tires para abajo, mañana va a ser otro día, cambia tu actitud. Entre nosotras nos ayudamos, y es eso, es las ganas de participar. Obviamente ser empática con tu compañera, nosotras no tenemos staff, nosotras entre nosotras nos ayudamos a montar el negocio. Si vemos que hay muchas señoras, que entre nosotras nos ayudamos a cargar las cajas, a abrir los toldos, a montar la mesa, entre nosotras nos ayudamos, y es eso, tener empatía con tu compañera, que la ayudes. También nosotras tenemos una palabra clave por si hay algo, si hay una situación incómoda entre nosotras, tenemos una palabra clave para ayudarnos y sacarnos de una situación, porque obviamente también estamos expuestas a diferentes situaciones. Ajá. Entonces, por una situación decidimos hacerlo, y entre nosotras siempre nos comentamos, chicas, recuerden la palabra clave, chicas, por favor, si ven que, si ustedes ya terminaron de montar y ven a su compañera, ayuden. Lo que buscamos es eso, mujeres que quieran ayudar a la otra mujer a crecer. Eso es, creo que es lo principal.
0: Sí, mucha solidaridad y compromiso con lo que están haciendo, con su proyecto, y pues estas ganas de presentarse. Y ahora sí, yo les digo que quieran vivir una aventura con nosotras, porque de verdad cada bazar, cada evento es una aventura.
1: Oigan, ¿y tienen algunos artesanos, tienen personas de otros municipios?
0: Por el momento no. No, pero bueno, tenemos por ahí unos proyectitos de precisamente con otros municipios, inclusive con otros estados. Entonces, es algo que se está trabajando para el siguiente año, como
2: integrarlos.
0: Ajá.
1: Entonces, estas mujeres, amigas emprendedoras, ¿de qué municipio son ahorita?
0: Son de Corregidora, del Marqués, de Querétaro, que son los principales. Si tuvimos en alguna ocasión

0: son de San José Iturbide y Santa Rosa. Ajá. Pero
1: San José Iturbide
0: es que se les queda
1: Guanajuato.
0: Sí, ya es, inclusive ya es Guanajuato, sí, pero sí, sí, sí vinieron a Bazares. Entonces, pero se les hace muy complicado moverse hasta como que en los puntos donde ahorita nosotras tenemos. Ajá. Pero les ha encantado mucho el proyecto.
1: ¿Y cómo consiguen los espacios para precisamente promoverse?
0: Algunos espacios son particulares. Tenemos una, por ahorita tenemos una escuela que es la que nos brinda el apoyo. Uh-huh. ¿Puedo decir nombre?
1: Sí, claro. Ah.
0: Bueno, Grupo ICIMA se encuentra acá en Centro Sur. La verdad, el director es súper amable. Le platicamos del proyecto, qué es lo que se hace, que es brindar el apoyo a las mujeres. Uh-huh. Y nos abrió el espacio completamente. Vénganse 2 días por mes. Está para ustedes. Nos dejan todo el pasillo principal de la escuela para que los alumnos y maestros pasen por ahí y nos compren.
1: O sea, inclusive en época de escuela.
0: Sí, sí. De hecho es en época de escuela. Ahorita justo como se fueron, nos avisaron, oye, no va a haber porque ellos se retiran. Y la verdad nos encanta porque hasta él mismo nos ayuda a ver si no lo metemos en problemas. Sí, sí, sí. Pero el licenciado Omar nos apoya con que sea próximo a la quincena, porque sabe que tenga dinero, él nos busca la fecha para que esté próximo a la quincena, hasta les paga antes, a veces a sus para que ya tenga dinerito para ese día. Entonces, ahí que es el particular, es el único que tenemos hasta este momento. Ajá. Y los espacios públicos, pues está el CEAR. Uh-huh. Nos apoyamos mucho de los, ahora sí que de los representantes del municipio. En el Marqués, por ejemplo, nos ayuda el licenciado Ricardo Martínez, que es director de INDECU. Ya nos dio un día fijo todas las semanas en el Parque Principal de la Pradera. En Corregidora también ahorita estamos, ya tenemos un espacio en Plaza Gran Cue también, nos apoyamos con una persona del municipio. Sí, ajá, sí, ajá. Y aquí ahorita en el CEAR, que estamos apoyados por la licenciada Paola.
2: Sí,
0: y
2: Ana Paola, licenciado López.
0: Fito de la Isla, el director de IKEI, también nos busca los espacios para poder presentarnos. Él sí nos trae como en diferentes puntos.
1: Entonces, o sea, sí tienen mucho movimiento.
0: Sí, sí. Sí,
1: ¿están
0: sí
1: cada 8 días o cada cuánto?
0: Prácticamente casi todos los fines de semana, los sábados, por eso los domingos son como que el único día de descanso, porque sí, bueno, nos movemos entre semana. Uh-huh. Y todos los bazares que nos salgan así, nos avisan, Arte o Abby, ¿saben qué queremos que estén en tal parte? Y nosotros, sí, dispuestísimas, ahí vamos todas.
2: Nunca decimos que no.
0: Nunca decimos que
2: para
0: no.
2: Nosotros es una oportunidad, claro, porque sí, es una oportunidad también de venta para las chicas. Ajá. Entonces, chicas, uh-huh, y nosotras siempre estamos, lleven sus tarjetas de presentación, digan que hagan sí personalizados, y eso le genera a ellos trabajo,
1: claro,
2: adicional, claro, del que ya tienen. Entonces es como de que vamos a ir tal, ay, no puedo ese día, pero sí puedo el siguiente. Ok, entonces al siguiente participas. Uh-huh. Y así estamos, y siempre estamos buscando aperturar espacios para que las chicas tengan el lugar donde vender. Uh-huh. Y siempre estamos en la búsqueda también de lugares como nos toca ICIMA. ICIMA, la verdad, uh-huh, que es nuestra segunda casa prácticamente.
1: Que veo.
2: Sí, sí, la verdad sí, que ya conocemos a todos los profesores, todo el personal,
1: a los alumnos,
2: siempre, ay, chicas, qué bueno, avísenos cuando ven, y ya les avisamos, pero tienen donde hacen la publicidad, no, es que nosotros no vemos, eso, yeah. Entonces, por favor, mándenos un mensaje para avisar que están, y ahí estamos. O sea, la verdad que hasta generamos lindo, eso con sí los chicos, nos adoran cuando nos ven, y te estaba esperando, y a veces cuando no llevamos algo, a veces te me lleva fresas con crema, y ¿dónde están tus fresas? Y hasta nos hacen.
1: Ya se los conocen, exacto.
0: Sí.
1: Oiga, ¿pero qué venden más, alimentos o...?
2: De todo.
1: De todo. Sí. Bueno, sí, los alimentos se venden mucho.
0: Sí, sí, yo soy repostera. Ajá. Mi negocio se llama La Cerecita. Ah. Ajá. Ahí me encuentran en Facebook así. Yo soy la repostera casi del grupo.
2: Sí, okay.
0: Pero sí, de hecho los alimentos, hay chicas que van a hasta emprendido ahí mismo, porque me dicen, ay, Temi, es que hay algo muy bonito, porque ellas mismas se prestan para que, a veces me dicen, es que no me funciona, a veces creemos que el negocio que tenemos nos va a funcionar al 100, pero sí, en el trayecto que han estado ellas con nosotros, me dicen, Temi, no me funciona, ¿qué tal si puedo hacer esto? Inclusive las mismas chicas

0: que les dice, oye, ¿por qué no intentas esto? Ajá. A veces nos juntamos y a veces estamos comiendo juntas, uh-huh, y empezamos a hablar de esa parte, y eso es algo bien bonito porque nos retroalimentamos, nos damos ideas. Hay chicas que han empezado, ahorita tengo a Josie, que Josie está con joyería, pero hay lugares donde no le funciona muy bien la joyería, ¿no? Uh-huh. Entonces, oye, Josie, ¿por qué no inicias otra cosa? Empaca dulcecitos así bien bonitos y tarará, ¿no? Uh-huh. Y empezó. Y ya, mi arte me va muy bien. Y ahora empezó con otro emprendimiento. Y yo, wow. O sea, ellas mismas van buscando, ajá, la van manera.
1: Van agregando.
0: Exacto. Y tienen más oportunidad de ingreso, realmente. Ya. Y la verdad, eso me encanta porque nosotras, sobre todo Abby y yo, nos vamos dando cuenta el cambio que van haciendo ellas. Y como que esa es la satisfacción más grande de nosotras.
1: Qué padre.
0: La verdad, la satisfacción más grande porque dicen, vale la pena el trabajo que estamos haciéndonos
1: desde acá.
0: Desde acá.
1: Porque, oigan, ¿y cómo les, o sea, si alguien se quiere integrar con ustedes, ¿a dónde las puede localizar?
0: Pues directo a los números de, bueno, al mío, al 442-247-4392.
1: 442-247-4392.
2: Ajá, sí, o con Abby. Y Abby, el otro es 446-522-1215.
1: 1215.
0: O directo en la página de Facebook, como, uh-huh, estamos así, como Amigas Emprendedoras de Querétaro.
1: Súper.
0: Ahí nos escriben y nosotras les mandamos un mensajito, luego le respondemos y las integramos. Casi siempre me preguntan, ¿y cuál es el requisito? Porque sí, creen, sí, que sí, son como muchos requisitos. Sí, no, sí, entiendo, sí, por qué, pero bueno. Pero, ajá, realmente no hay más que las ganas de ofrecer tu producto y salir adelante. Y yo les digo, y aceptar todos los apoyos que nosotras, a nosotros nos envían los apoyos por parte del municipio, del estado, y nosotras los replicamos con ellas. O sea, uh-huh, chicas, aquí están estas capacitaciones, aquí están estas becas, aquí están estos apoyos económicos que nos han brindado. Dado. La verdad, yo era muy incrédula, honestamente, ajá, pero cuando yo empecé, y a mí, por ejemplo, fui de las primeras que yo busqué el apoyo por parte del IKEA, y ahí fue cuando yo me di cuenta, dije, ay, caray, o sea, sí es cierto, uh-huh, sí no lo están, sí son es, y es algo que yo, la verdad, es que cocinaba desde mi casa con mi hornito, sí, y sí, sí, muy pequeño todo, uh-huh, realmente, uh-huh, y ahora tengo mi horno, me dieron un apoyo de 50,000 pesos, uh-huh, yo me hice de mi horno, de una vitrina grande para poner mis productos, de mi plancha para trabajar de 2 metros, es una ricura, de mi batidora grande, porque entonces ya puede uno producir, le facilita la vida a uno,
1: sí, claro,
0: los apoyos que nos puedan dar, ¿no? Y de todas las maneras, claro, o sea, los financiamientos o cualquier oportunidad económica para hacer crecer nuestro negocio. Ya hay otras 3 chicas más de la agrupación que ya tienen negocios establecidos.
1: Ah,
0: por,
1: ¿sí?
0: Por eso.
1: Por esos apoyos.
0: Sí, ya ahorita, sí, ya nos van al bazar, ajá, pero ya tienen sus negocios establecidos, que es lo que,
1: sí, claro,
0: al final del día, pues se busca.
1: Se busca también.
0: Ajá. También que las que quieran algo estable y a las que nos guste más andar con.
1: De un lado para otro.
0: De un lado para otro. Ahí estamos. ahí estamos, pero pues eso es lo bonito, ¿no? Todos los apoyos que nos dan, nosotros lo replicamos a ellas para que pues se beneficien de todo
1: lo que hay. Exacto. Puede. Oigan, muchas gracias. Ya se nos acabó el tiempo.
0: ¡Ay, qué rápido!
1: Así es.
0: Muchísimas gracias.
1: Nada más recuérdenos, ¿dónde van a estar?
0: En el CEAR, el 29 y 30, uh-huh, sábado y domingo. Estamos desde las 8 de la mañana hasta las 5 de la tarde.
1: ¿Desde las 8?
0: Sí, estamos desde tempranito. Es entrada libre, completamente gratuita, y sirve que se van a dar una visitadita al centro. La verdad, está súper bonito.
1: Sí,
0: es un museo. Y la verdad es poder disfrutar también de la naturaleza. Ahí los esperamos.
1: Muchas gracias, Artemisa Elizabeth Hernández Lorenzo. Muchas gracias.
0: Muchas gracias.
1: Y también, por supuesto, a Abigail Moreira. Muchas gracias. Que les vaya súper bien. Y van a ver que me voy a dar una paseadita por allá.
0: Sí, por favor. Bienvenidos todos.
1: Esperamos.
0: Y muchísimas gracias por este espacio.
1: No, al contrario. Gracias por venir con nosotros. Vamos a hacer una pausa o vamos a la música. Tú dime. ¿La música? 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
4: Ahora voy a trabajar.
5: En esos casos.
6: Son las 8 de la mañana con 32 minutos. ¿Qué hacemos en estos casos, Juanjo? Pues seguir con la vida. ¿Cómo
5: seguir
6: estás,
5: con
6: Juanjo?
5: La vida, exactamente.
6: Juan José Reyes,
5: bien,
6: bienvenido.
5: Bien, gracias, bien, Carmen. Bien, bien. Un saludo aquí para todos los que nos escuchan. Saludo para ti. Excelente
6: Muchas
5: domingo.
6: Gracias. Sí, para todos los para que todos. Tienen esa bonita costumbre de escuchar el programa.
5: Exactamente. Exactamente.
6: Que nos escuchan en la sierra a través del 1200 AM. Nos encantaría recibir sus mensajes de allá de la sierra. ¿Qué les gustaría que platicáramos en este programa precisamente? Les reitero los números telefónicos 442-238-5111 o bien mensajes vía WhatsApp. Tenemos el 442-786-0281. Antes de iniciar con el tema, Juanjo, dame permiso de leer este mensaje. Dice Ángel de Jesús, nos hace una invitación el próximo viernes 28 de agosto, es el día de los adultos mayores, de los abuelitos, ¿no? Uh-huh. A las 8 a.m. en el Teatro del IMSS para la coronación de los reyes, la entrada es gratuita, próximo viernes a las 8 de la mañana, quien guste
5: ir. ¿En dónde?
6: En el Teatro del IMSS.
5: Okay.
6: He visto que en varios lugares están
5: festejando
6: en los municipios y haciendo la elección de su reina y de su rey. Qué bonito es eso.
5: Padre,
6: los motivan padre. Muchísimo a estos adultos mayores.
5: Sobre todo mantener la actividad, sentirse útiles, sentirse que siguen perteneciendo a una sociedad productiva, que uh-huh. ellos mismos, que todos nosotros seguimos siendo productivos. O sea, eso es básico, elemental.
6: Sí.
5: Y sobre y aparte, bueno, pues la parte afectiva de la familia, ¿no?
6: Claro, eso es importantísimo, que la familia esté cerca de,
5: claro.
6: de estos adultos mayores. Dice, hola, buenos días, un saludo para todos los abuelitos, próximamente será el día del abuelito, abuelita, un saludo para Juanjo.
5: Gracias.
6: Me pone la canción de la llamada con Guillermo Velázquez.
5: Igualmente, va de regreso al saludo.
6: Sí, es la señora Araceli de Santiago, que ya ha venido por aquí con nosotros en algunas ocasiones. Un saludo, señora Araceli. Sí, justo atender a estas personas, adultos mayores, ¿no? Fíjate que estoy tomando un curso que es para cuidados. Sí, cuidados para los adultos mayores, ¿no? Lo está dando la Cruz Roja Colombia y lo tomamos vía internet. Entonces, la importancia de cuidar a los adultos mayores es sumamente una labor que como humanos debemos hacer.
5: Fíjate que, y este es un punto de vista muy personal que, uh-huh. que quiero compartir. Yo creo que no depende de nadie más la salud que tú puedas llegar a tener. Claro, depende uh-huh. de factores como el clima, como el ambiente, como las enfermedades que tú, sin quererlo, pues vas a adquirir, ¿no?
6: Uh-huh,
5: pero,
6: uh-huh.
5: por ejemplo, tu buena alimentación, tu buena dotación de ejercicio, por ejemplo, uh-huh. eso te va a promover pues que tengas justamente una etapa de tercera edad lo más lo menos problemático, lo más cómoda y lo más productiva también incluso.
6: Pues una calidad de vida
5: así es,
6: mejor.
5: Así es.
6: Fíjate que allá en Colombia me pareció interesante, no les llaman tercera edad. Yo también he dicho que no hay ni primera, ni segunda, ni tercera edad. Allá le llaman personas mayores.
5: Okay.
6: Lo cual no me parece malo. Personas mayores. Entonces, aquí también les hemos dicho adultos mayores. Entonces, pero allá tienen como ya, no sé si legislado.

0: eso de adultos mayores, lo cual me parece.
1: De hecho,
0: muy
1: aquí también, todos los nombres que se aplican, porque incluso todo esto tiene que ver mucho con los programas sociales.
0: Claro, claro.
1: A nivel municipal, estatal y federal.
0: Y nacional.
1: Se dirigen a

0: palabras que pretenden ser lo menos agresivas
1: para las
0: personas, ¿no?
1: Sí, que no sean...
0: Pero, pues, al final de cuentas, es una forma de identificar y de ubicar a las personas en cierta, de cierta edad, ¿no? Y, pues, es la manera tal vez más... Lo que quería comentarte, Carmen, es que precisamente los temas que aquí tratamos tratan de ayudar un poquito a esa finalidad de que las personas que les sirve, que les puede ser útil la información que aquí presentamos, puedan tener un empuje, puedan tener un apoyo para poder pues salvar algunos obstáculos de salud precisamente gracias a la alimentación. Y pues ese es el principal objetivo, ¿verdad?
1: Claro. Fíjate que a mí se me viene a la mente una situación de, voy a mencionar a Paco Sosa, que en paz descanse, en
0: el buen Paco.
1: Sí, ahí no sabes cómo lo estaba recordando. En aquella ocasión, en el 2010, que fue el centenario de la Revolución Mexicana, me tocó ver a una señora del Marqués Lolita, precisamente, yo creo que ya no ha de vivir. En México, en Los Pinos, como que congregaron a varios adultos mayores de más de 100 años.
0: Okay.
1: Entonces, cuando yo veo a una señora del Marqués Lolita, tenía 103 años. La llevaron no me acuerdo si a Los Pinos o al Castillo de Chapultepec. Bueno, a mí se me ocurre decir, bueno, pues vamos a entrevistar. En primera la iba a entrevistar para Querétaro en la Hora Nacional. Después, cuando yo hablo al municipio del Marqués, me dicen, oye, pero no solo tenemos una, tenemos varias. Y fuimos a muchas comunidades, Juanjo, de verdad, a entrevistar. Solamente había un señor de más de 100 años, todas las demás eran mujeres. Eso me llamó mucho la atención. Y a la hora de entrevistar a todas, fuimos a una señora de 102 años, en su fogón, en la tierra.
0: En su actividad.
1: Sí, o sea, tenía su ollita cociendo no sé qué cosas, pero en la tierra, en el piso, pues, no tenía una estufa, no, o sea, en el campo. Y nosotros llegamos a la conclusión, después de hacer estas entrevistas, que finalmente la gente, porque tú le preguntabas qué come, y nos decían, pues lo que nos da la milpa, quelites, calabazas, nopales, carne de vez en cuando, fíjate, carne de vez en cuando. Pero esto es lo que hemos comido. Y Paco y yo decíamos, la alimentación. La alimentación y el ejercicio, Juanjo, porque pues ellos caminan en sus terrenos, caminan para ir de una comunidad a otra comunidad. Entonces, todo esto coadyuva para que tengas una mejor calidad de vida, porque te estoy hablando de personas de más de 100 años. La señora Lolita nos llamó mucho la atención porque andaban bailando ese día y ella estaba sentada en cuclillas, 103 años. Y tú dices, wow.
0: A veces pensamos que el ejercicio debe de ser aquel ejercicio que hacíamos cuando éramos estudiantes, por ejemplo, que nos llevaban a la escuela, y no. La verdad es que el ejercicio se tiene que ir ajustando conforme a la edad.
1: Claro, por supuesto.
0: Porque el cuerpo ya, obviamente, ya no es el mismo. Entonces, hay unos ejercicios ahora muy adecuados
1: para los
0: adultos mayores, que tiene que ver mucho con esta parte de que, pues, estires tus músculos sin forzarlos.
1: Sí, sí, sí.
0: Que hagas fuerza.
1: A tus posibilidades.
0: Exactamente, exactamente. Porque hay que ver que también hay condiciones, hay personas enfermas, hay personas que
1: tienen
0: alguna
1: discapacidad
0: y que pues no pueden tener esa actividad que normalmente queremos tener.
1: Ajá.
0: Pero la idea es tener actividad, mover todos nuestros órganos, todos nuestros brazos, nuestras piernas, el estómago, la cabeza, todo. Para tenerlo pues
1: activo. Exactamente.
0: Porque recordemos también que es una ley que el músculo que no se
1: se mueve, se atrofia. Exactamente. Y pierde.
0: Y lo mismo le pasa al cerebro,
1: Por supuesto. por eso nosotros lo ejercemos aquí. Oye, así Juanjo, es, ahora sí,
0: bueno, vámonos. Bueno, pues luego nos vemos, Jaime.
1: El calor en la cocina, un tema que poco

0: se habla? Platícanos qué onda con esto.
1: Fíjate que es un tema por demás interesante, porque pues ese esa parte de la cocina que pues no le damos demasiada atención, sobre todo no le damos demasiada atención en cuanto a enmarcarlo en la importancia que ha tenido a través de los años en la preparación de la comida. Y ya quedamos pues también, o ya platicamos acerca de la importancia social y obviamente de la importancia alimentaria que tiene la comida.
0: Sí, sí, sí.
1: Entonces el fuego es un antes y un después.
0: Claro.
1: En la historia en la historia del ser humano,
0: Para empezar.
1: En la historia de la humanidad. De ahí viene precisamente que tenemos una era del fuego.
0: Sí, claro.
1: Precisamente. Y a partir de ella vienen otras épocas, la época del cobre, la época del hierro, etcétera, ¿no? Y todas ellas van aparejadas justamente con el fuego.
0: Sí.
1: Entonces, aquí hay que hacer un ejercicio de imaginación, no tanto, bueno, para poder entender cómo fue evolucionando el desarrollo de la utilización del fuego en pues no solamente en la preparación de los alimentos, que es la básica, la elemental, pero en muchas otras actividades del ser humano. Entonces el fuego ha, a través de los años, jugado un papel muy importante, muy protagonista, porque antes del fuego, precisamente, pues los alimentos, la lógica, pues, ¿qué te dices? Se comían crudos. Entonces, pues a partir de esta premisa, el organismo en el ser humano, estamos hablando del Homo erectus, de hace unos 400 y más, todavía.
0: Sí, sí, vete a saber.
1: Pero vaya, a partir de la aparición del fuego, fue que precisamente el hombre entendió, vio que la comida podía tener otro proceso en la observación, ¿no? Nadie le dijo, oye, mira, hazte una sopita de esto, no. Era ver, prueba y error. Nada más. Entonces, todo esto vino a modificar incluso la fisionomía del ser humano.
0: Ajá.
1: Le permitió, para empezar, ir desarrollando un cerebro más grande del que se tenía. Los dientes, por ejemplo, se redujeron en tamaño, gracias precisamente a que lo que comía ahora ya lo podía comer cocido.
0: Sí, ya más procesado.
1: Exactamente. El sistema digestivo también se adaptó a ese tipo de comida, más suave que lo que comía anteriormente. Entonces, todas esas modificaciones vinieron a tener un impacto directo en la fisionomía y en el cambio del ser humano. Entonces, pues es por demás interesante. Fíjate que entonces de ahí que precisamente haya un antes y un después del fuego. ¿En qué empezamos cuando hablamos del fuego? Pues de las primeras cosas que se nos ocurren, que nos vienen a la mente, pues es la luz y el calor. Luego viene pues todo el desarrollo tecnológico, el desarrollo de las culturas, las artes, y más adelante su representación en ellas. Por ejemplo, en una llama, una fogata, que se consume. Hay que imaginar pues que el fuego al principio de los tiempos, cuando se empezó a conocer, pues no era fácil primero conseguir la flama, conseguir el fuego,
0: mantenerlo.
1: Exactamente. Entonces se dice, hay autores precisamente que se dedican a esto y que afirman que pues el fuego lo tomaban gracias a un fuego natural, un incendio natural, o etcétera. Ya después fueron descubriendo formas a través de los cristales que formaban, se formaban por ahí, con el sistema este que tenía el efecto de una lupa, ¿no? Entonces, pero ya después otras formas. Entonces, al principio, pues, el principal problema fue generar el fuego. Ya después lo controlaron, ya después fueron utilizándolo para el beneficio. Entonces, pues ya llegó una época, pues, en la que precisamente

0: ya cuando se pudo controlar, se pudo utilizar de manera más noble, digámoslo así, pues ya se fue utilizando a favor de las actividades del ser humano.
1: De la vida.
0: De la vida. Y de la principal fue la comida.
1: Claro.
0: La comida. Entonces, de eso no nos queda la menor duda, ¿no? Hay una mito, un mito griego, el de Prometeo, ajá, el titán que robó el fuego de los dioses para entregárselo a los hombres. Y de alguna manera, pues tenemos la conciencia de que fue justamente el fuego el que nos protegió primero de la noche, del frío.
1: Del frío, claro.
0: De la intemperie. Y que fue uno de los motivos por los que los seres humanos de aquel entonces comenzaron a reunirse, a cocinar y posteriormente a convivir, a contar historias y a hacer sociedad. Dicen que el fuego es el que nos hizo hombres, el que nos hizo seres humanos.
1: Ah, bien, vivir.
0: Ajá. Más bien, más mejor utilizado el término.
1: Ajá.
0: Entonces el fuego en la alimentación pues evolucionó según lo plantea un estudioso maestro de la universidad, una universidad de en Estados Unidos, en Harvard, una historia natural de transformación que pues vino a modificar costumbres, vino a modificar hábitos y vino a modificar justamente al ser humano.
1: La vida del
0: la
1: ser
0: vida
1: humano.
0: La vida del ser humano. Las actividades del ser humano, sí, y la fisionomía del ser humano.
1: Sí, eso es interesantísimo.
0: Entonces, de ahí precisamente que la importancia que pudo haber tenido la aparición del fuego es además muy relevante, porque en la actividad misma del ser humano pues tuvo demasiado peso, demasiada importancia, y no se diga en la alimentación.
1: Híjole, todo.
0: Entonces, efectivamente, de ahí precisamente que, y a partir de la dominación del fuego, fue que el ingenio, ya habíamos platicado que el ingenio de las personas que se dedicaban a la cocina, que no necesariamente eran las mujeres, principalmente eran ellas, pues fueron creando, fueron modificando los hábitos de comer y fueron viendo precisamente que el fuego tenía un efecto físico y químico en lo que comíamos. Incluso se estima que los nutrientes fueron mejor aprovechados por el ser humano a partir de la cocción de algunos de los alimentos que se tenían a la mano. Y entonces, pues tenemos que el fuego ha acompañado la elaboración de los platillos desde el origen. Y bueno, a la fecha tenemos una serie de platillos que precisamente gracias al fuego es que se han, por ejemplo, elaborado grandes platillos en cocinas internacionales. Gracias al fuego. Hay otros platillos que ciertamente se siguen preparando fríos.
1: En frío.
0: Pero el toque del fuego, además, otra cosa muy interesante, el fuego juega un papel muy importante para efecto de los platillos de alta cocina a nivel internacional.
1: Sí, ¿cómo no?
0: La utilización del fuego, sobre todo del fuego lento, es muy interesante. Las reacciones, las modificaciones químicas que se producen en los alimentos son realmente muy, muy interesantes. Ya hemos platicado aquí acerca de algunos ejemplos. Y bueno, pues esa es la parte interesante de nuestro tema de hoy, el fuego. Cómo ha intervenido, cómo ha afectado, transformado la cocina. Al hombre mismo, ¿no?
1: Sí,
0: pero
1: claro.
0: Pero principalmente la cocina.
1: Sí, cómo no. No nos podemos imaginar una cocina sin
0: la
1: fuego.
0: La parte sanitaria también. Antes, cuando se comían las cosas crudas, pues imagínate la de... Claro, el organismo también estaba preparado para ese tipo de cosas,
1: claro,
0: pero
1: claro,
0: era más probable un ataque bacteriano, por ejemplo,
1: sí, claro, por...
0: que se produjera por alimentos que no estaban cocidos siquiera.
1: Sí,
0: y pues ahora ya es muy distinto, ¿no? Ya incluso las regulaciones sanitarias, no solamente locales, nacionales, internacionales, pues tienen mucho que ver con el fuego.

0: uno de los aspectos que se tienen, que se ven justamente en las prácticas sanitarias en los alimentos, es el fuego.
1: Imagínate
0: la temperatura.
1: La temperatura, cerrar los ojos y pensar que no tenemos fuego. ¿Qué te imaginas, no?
0: Imagínate nada más que...
1: Dices, ¿qué voy a comer?
0: Exactamente.
1: Y no, no nos podemos imaginar eso. Nos tocó traer a eso, es genial.
0: Así es, Carmen. Pues ahí está el tema.
1: Muchas gracias, Juanjo, por esta participación el día de hoy. Y bueno, invita a los para que vayan a Querétaro.
0: Claro que sí, pues ya está abierto, ya los esperamos ahí para que se
1: un buen desayuno.
0: Por supuesto que sí, ahí los esperamos con mucho gusto, ya saben.
1: Ya saben las direcciones, sí, aquí en el centro y en Jardines de la Hacienda, si no me equivoco. Juanjo, muchísimas gracias por estar
0: aquí. Nada que agradecer. Excelente domingo, Carmen, para ti, para los que nos escuchan, y excelente y mejor semana todavía.
1: Así es. Bueno, vamos con una canción, Cucurrucucu Paloma, con la gran Lola Beltrán, Lola la Grande.

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2: Son las 9, en punto.
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Y bueno, nuestros amigos de Alcohólicos Anónimos nos dejaron dos libros que yo quiero regalarles a las primeras dos personas que se comuniquen justo al 442-238-5111. Se los vamos a obsequiar. Tengo un par de libros. Uno se llama Alcohólicos Anónimos, el libro grande, así le llaman. Esta es la tercera edición del libro grande, el texto básico de Alcohólicos Anónimos. Interesante, vale la pena leerlo. Y bueno, aquí está este libro, y tenemos por acá otro que se llama Viviendo Sobrio. El tratamiento supone primordial.

0: realmente no tomar ni un solo trago, obviamente de bebidas embriagantes. Y bueno, pues tiene varios temas importantes, que se dice descansar lo suficiente, dice hay por lo menos tres razones por lo que la gente que bebe mucho no suele darse cuenta de lo cansado que está. El alcohol está lleno de calorías que dan energía instantánea. Adormece el sistema nervioso central de tal manera que uno no puede sentir la intensidad total de su malestar corporal. Cuando se pasa el efecto anestésico, se produce una agitación que se parece a la energía nerviosa. Después de dejar de beber, puede persistir durante algún tiempo el efecto agitador y producir nerviosismo e insomnio. O puede que nos demos repentina cuenta de nuestro cansancio y por lo tanto sentirnos agotados y letárgicos. O puede que vayamos alternando entre estos dos estados. Y muchas otras cosas vienen precisamente en este libro, Viviendo Sobrio. Así que aquí están estos dos libros. 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Bueno, vamos a escuchar una entrevista que tuve la oportunidad de hacerla allá en el Centro Educativo y Cultural Manuel Gómez Morín, en estos pasaportes que fue pasaporte del semidesierto y bosques, a un artesano del municipio de Villa Progreso, en el municipio de Ezequiel Montes, Germán Mayorga. Vamos a escuchar este testimonio, bueno, más bien esta entrevista sobre la artesanía que hacen con la, ¿cómo se llama? El istle. Así que aquí está la entrevista.
1: El día de hoy tengo el gusto de platicar con Germán Mayorga. Él es también de Villa Progreso y bueno, él trabaja el istle y queremos que nos platiques, Germán, ¿desde cuándo estás trabajando este material?
2: Bueno, en nuestro taller tenemos alrededor de 4 o 5 generaciones. La verdad desconozco la fecha exacta en que el trabajo llegó ahí a la casa, pero pues es un trabajo que ha ido heredándose de generación en generación. Yo personalmente lo tengo trabajando desde hace unos 15 años, yo creo, ya que me dediqué totalmente a esto, pero igual desde niño le ayudaba a mis papás con algunos procesos.
1: ¿Cómo qué procesos hacías de pequeñito? Porque muchas veces en el campo, pues estas tareas de niños son las tareas más fáciles.
2: Sí, nuestro trabajo tiene bastantes procesos, algunos son más complejos que otros. Yo les ayudaba a darle vuelta al torno, que es una herramienta que se utiliza para hacer los hilos con los que trabajamos. Es a lo que me ponían a hacer de niño, darle vuelta al torno.
1: ¿Era un trabajo fácil?
2: Sí, pues sí, es algo no complicado y que pueden realizar los niños, ¿no? Nada más era cuestión de darle vuelta al torno, vuelta y vuelta. Sí, era cansado, pero lo tenía uno que hacer también para ayudar en la casa.
1: Oye, ¿y qué hacen con el istle ustedes? Platícanos, ¿qué artículos están elaborando actualmente?
2: En nuestro taller realizamos lo que son las sogas para el azar, las reatas. Trabajamos morrales, algunas bolsas, trabajo cinturones y algún otra artesanía que he ido como creando, ¿no? Ir como evolucionando en eso de las artesanías también. Busco la manera de crear algunas cosas diferentes también.
1: Oye, platícale a nuestro público, tienes aquí las reatas, pero estas reatas son muy duras, ¿no? Son como los que llamamos los mecates, que son para tender la ropa, ¿no?
2: Sí, es que para realizar una reata y que quede de esta manera rígida como la estás sintiendo, son bastantes procesos que llevan muchísimo tiempo, llevan mucha dedicación, estar cuidando los hilos, dándoles torcido durante 3 días o 4 días para que logren este temple que tienen.
1: Platícanle al público precisamente cuál es el proceso desde que van a traer pues el istle. ¿Cómo es el proceso? Porque muchas veces no valoramos el trabajo que lleva este artículo o estos artículos.
2: Sí, trabajamos diferentes fibras de istle, de diferentes magueyes. Hay un maguey de la localidad que sacamos la fibra de la penca. Se talla la penca hasta que se obtenga la fibra. Ese proceso a veces dura hasta 2 días. para sacar la fibra.

0: para una sola pieza. Después de eso se pone a secar la fibra, se limpia y se escarmena. Hay un proceso que se llama escarmenar, que es peinar la fibra en un peine de clavos para que se vaya desenredando y sea manejable al momento de hacer los hilos. Después de eso pasamos al hiladero, se llama hiladero, donde hacemos los hilos. Es a base de torcido que se dé vuelta. Hay una herramienta que se llama malacate que usamos, se da vueltas y vueltas hasta que se vaya torciendo la fibra para que se vayan haciendo los hilos. De ahí hay otro proceso que se llama encorazonar, que es unir los hilos, pero dentro de esos hilos llevan un hilo más, pero ese se llama corazón, que es el que le va a dar la firmeza y la rigidez a las riatas. Después de eso hay otro proceso donde los tendemos los hilos, los pulimos, los vamos tallando, los vamos limpiando, hasta que quede lista para torcerla, que es el proceso final.
1: O sea, todo ese proceso es para que el hilo quede como limpio de cualquier cosa y quede como lisito.
0: Sí, exacto. Hay procesos donde se tallan, se limpian para que no queden los pelitos que se ve, por ejemplo, aquí. Se ve con pelitos, ya está, ya se ve limpia. Hay bastantes procesos dentro de los mismos procesos. Es un trabajo de mucho detalle, de mucho cuidado para que quede este resultado que vemos aquí.
1: Pues sí, ¿cuánto tiempo más o menos se lleva la elaboración de una reata como esta?
0: De 3 a 5 días. Ajá. De 3 a 5 días es lo que nos tardamos en su elaboración.
1: Muy bien, y luego, ¿cómo? Yo veo que tienen colores ahora, ¿esos son innovaciones que van haciendo ustedes?
0: Desde hace tiempo se ha implementado, hay algunos clientes que la piden colorida y la teñimos con pintura vegetal.
1: Acaba de decir un punto muy importante, algunos clientes la siguen utilizando, la siguen pidiendo.
0: Sí, bueno, lo que pasa es que nosotros tenemos clientes que nos compran por mayoreo. Ellos tienen los medios, tienen otros medios para que ellos se muevan por gran parte del país y lleguen a lugares donde no llegamos, ¿no? Como que nosotros se las vendemos, ellas pues las reparten a sus clientes también. Es como una cadenita, ¿no? Pues a mí me compran por mayoreo, ellas tienen sus clientes, ellos venden y pues ahora sí que nos ha funcionado eso.
1: Y bueno, los clientes, ¿quiénes son? ¿Han aumentado, han bajado? Muchas veces hay otros materiales que quieren hacer este tipo de artículos.
0: Pues en la actualidad nos ha bajado mucho, ya no es lo mismo de antes. Así como lo menciona, por ejemplo, el plástico que ha entrado en esto también, pues nos ha quitado mucho mercado. Lo de nosotros ya es muy poco, pero pues seguimos trabajando y seguimos buscando mercado para esto. Igual es por eso que empecé a hacer otras cosas con lo mismo, por ejemplo los morrales, otras cositas, donde tengamos un mercado más amplio.
1: Oiga, ¿y los clientes son los ganaderos o quiénes son sus clientes?
0: Pues tenemos clientes que ellos son dueños de tiendas grandes, ¿no? Donde ofrecen diferentes tipos de artículos, igual para la charrería, para la ganadería. Ellos, tienen esos medios para vender, ¿no? En sus tiendas no nada más tienen eso, sino tienen muchísima mercancía. Y pues es como un artículo que tienen también ellos para vender.
1: Oiga, ¿y los morrales? Estos morrales son desde muchos años atrás, muchos campesinos los utilizaban justo para ir al campo, llevar su alimento, llevar sus materiales para el trabajo. ¿Ese sigue siendo su mercado o cuál es el mercado de estos morrales de Isle?
0: Pues sí, algunos todavía los utilizan en el campo, pero también algunas otras personas ya lo compran como un lujo, se puede decir, ¿no? Un artículo de lujo que ya es raro ver, ¿no? Más, por ejemplo, ahorita aquí en la ciudad es raro encontrar estos productos que son del campo. Y pues les llaman la atención también, ¿no? Pues yo quiero mi morral, mi bolsa de Isle, ¿no?
1: ¿Y los podemos encontrar de colores o solamente de manera natural?
0: Normalmente los trabajo de manera natural, pero si alguna persona me lo pide que le ponga color, lo hago. También lo puedo trabajar al gusto del cliente.
1: Oye, ¿y el maguey lo encuentran ahí en su localidad?
0: Ya es muy poco, también es otro problema al que nos enfrentamos, que el maguey ya está muy escaso también. Y pues, pero aún así seguimos buscando la manera de seguir existiendo con este trabajo.
1: y de dónde pueden traer el maguey.

0: Ahorita nosotros este tipo de fibra lo compramos en Mérida, que es donde en algún lugar, en algún tiempo, se conoció allá por el oro verde, que era el maguey de allá, el enequén, es el que compramos para poder trabajar esto.
1: ¿Y dónde nos pueden localizar para algún pedido que la gente diga, bueno, yo quiero comprar? Porque incluso estos también de repente los hemos visto con los bailadores de huapango.
0: Sí, nosotros nos encontramos en la localidad de Villa Progreso, en el municipio de Ezequiel Montes, que está a una hora de aquí de la capital queretana.
1: ¿Algún número telefónico? ¿Tienes redes sociales?
0: Mi número telefónico es 4411-0378-59.
1: ¿Tienes página de Facebook?
0: No tengo redes sociales para exhibir los productos.
1: Te agradezco mucho y qué bueno que sigas haciendo este trabajo, que bueno, como tú lo decías, ha mermado en su venta, pero bueno, no hay que dejar que muera esta tradición.
0: Sí, muchísimas gracias por el interés, por la entrevista, y pues nosotros vamos a seguir ahí trabajando esto hasta que, a ver hasta dónde nos alcanza lo demás, pues que llega a sustituir lo de nosotros. Ojalá y sea por mucho tiempo que nos sigamos manteniendo en el mercado.
1: Pues te agradezco mucho y muchas felicidades.
0: Gracias.
2: Pues ahí estuvo esta entrevista, bueno, de repente un poco accidentada porque pues está la variedad justo en este lugar, que en el Centro Educativo y Cultural Manuel Gómez Morín, porque no solo traen a sus artesanos, a la gente que hace la comida tradicional de cada uno de los municipios, sino que también pues traen algo de variedad, puede ser teatro, puede ser música. En esta ocasión estaba un chico ahí cantando de repente, por eso no podemos hacer las entrevistas tan limpias como quisiéramos, pero aquí lo importante es que se alcanzó a entender pues el trabajo de este hombre, Germán Mayorga. Les reitero su número telefónico, es el 441-103-7859, 441-103-7859, para algún pedido. Ya hablaba de las reatas precisamente, pero también hacen morrales, estos morrales que en muchas ocasiones todavía se siguen utilizando en la gente de los pueblos, sobre todo en los hombres, aunque también hay mujeres que utilizan este tipo de morrales para llevar precisamente pues algunas cosas. Se tiene el morral para el diario y se tiene el morral para domingar, así se le llamaba, ¿no? Entonces, para el diario es el que te llevas al campo, es el que cargas de un lado para otro mientras estás haciendo tus actividades precisamente en el campo. Y bueno, para salir el domingo, como lo decía yo en la mañana, muchos el día de hoy pues salen a misa, salen al mercado, salen al tianguis, van a comprar pues sus alimentos, van a comprar algunos ¿cómo se llama? Pues comida, algunas gorditas, algunos chicharrones de res, la barbacoa, las carnitas. Entonces obviamente llevan su morral y su sombrero para ir a dominguear, para ir a placear. Son artículos que tienen ahí guardados que solamente los utilizan en estas ocasiones o los días de la fiesta. Por ejemplo, ahorita que acaban de pasar las fiestas allá en el municipio de Peñamillar y en el municipio de San Joaquín, bueno, pues la gente saca sus mejores galas para ir a disfrutar de estas fiestas que se viven cada año. Esto es parte de lo que nos platicó justo esta persona sobre pues el Istle, que mucho lo trabajan ahí en Villa Progreso. Hemos tenido la oportunidad también de ver a otros artesanos que hacen estos nacimientos monumentales de Istle, precisamente. Pero pueden hacer desde los pequeñitos, medios más grandes, medianos, grandes y extra grandes. Ellos los hacen ahí en el municipio de Ezequiel Montes, en Villa Progresa, antes llamado también con este nombre de Tetillas. La comida que se digiere ahí que se consume ahí en Villa Progresa es una comida ancestral. Vale la pena ir a visitar esta delegación del municipio de Ezequiel Montes, donde de verdad va a disfrutar de la comida.

0: vida, va a disfrutar de su gente, de las artesanías. También les comentaba que ya no pude entrevistar a una chica porque realmente ella me dijo, yo no te puedo dar una entrevista porque el que hace este trabajo de cerámica es su papá. Y su papá no estaba en ese momento, pero ella me platicaba que, bueno, es una artesanía de verdad muy bonita, que yo no la había visto. Digo, conocemos la cerámica, he visto muchísimas cosas de cerámica, pero esto que vi no creí que se hiciera aquí en Querétaro y menos en Villa Progreso. Unos artículos muy bien hechos, con mucho color, decorados muy bonitos, unos alhajeros preciosos, y bueno, había muchísimos, muchísimos artículos, no recuerdo ahorita todos, pero también están ahí en Villa Progreso. Vale la pena darse una vuelta, ya sea hoy o cualquier día, sobre todo los fines de semana, y ver, conocer qué es lo que se come, qué es lo que se fabrica. También no recuerdo el nombre del viñedo, pero también hay un viñedo, también hay vino tinto, no sé cuál otro tipo de vino estén produciendo, pero también ahí en Villa Progreso. Así que la invitación es para que conozcamos un poquito de nuestro estado. Hoy les estamos recomendando Villa Progreso, pero también está los otros municipios: Pinal de Amoles, Peña Miller, San Joaquín, Jalpan de Serra, Landa de Matamoros, Arroyo Seco, todo esto en esa parte norte del estado de Querétaro, Cadereyta. Ahorita, si usted va para Cadereyta, para San Joaquín, para Pinal de Amoles, en Pinal de Amoles no he visto y desconozco, pero igual sí sucede, como acá rumbo a San Joaquín, que en esta etapa, en esta época, hay varios puestos de manzana, porque en algunos lugares sí se dio la manzana. Entonces la gente en estos, en como, ¿qué podemos decirle? Tiendas de paso. Ahí hay estas manzanas y usted puede comprarlas a muy buen precio. Son deliciosas. No sé si haya duraznos, pero también de repente podemos encontrar en lo que es las curvas hacia San Joaquín, que realmente todas las curvas son el municipio de Cadereyta. Podemos encontrar piñón, podemos encontrar ate. Vale la pena, nuevamente repito, que se paren ustedes ahí en estos lugares, en estas tienditas. Hay, de repente son también algunas fondas. Ahí les venden lo que ya les decía, la manzana, el piñón, el ate de manzana, los duraznos. ¿Qué más me ha tocado? Incluso licores de manzana, usted ahí los puede encontrar. Muchas veces vamos al pueblo y decimos, ¿dónde lo venden? Y si se nos olvidó por cualquier cosa, ya de regreso puede pasar a estos lugares que le estoy diciendo y ahí encuentra precisamente también el licor de manzana. Así que apoyemos a nuestros productores locales. ¿De qué manera? Consumiendo sus productos, porque de repente, bueno, dicen, pues no se vendió la manzana, ¿qué voy a hacer con esta manzana, no? Ahí está la manzana, una manzana deliciosa, de verdad. No se va a arrepentir de comprar la manzana de los municipios de la zona serrana del estado de Querétaro, porque es una manzana muy rica y muy jugosa. A lo mejor usted dice, ay, pero está chiquita, ay, pero está media golpeada, porque a lo mejor la golpeó el granizo, no lo sé. Entonces, no por ello no la compré. Adquiérala y no se va a arrepentir. Es una manzana deliciosa. Hay diferentes tipos de manzana. Así que bueno, la invitación está hecha para que disfrutemos de estas delicias que nos proporciona nuestra tierra queretana. Nosotros vamos a escuchar una melodía que nos han pedido esta mañana, La Llamada, con Guillermo Velázquez y los Leones de la Sierra de Jichú, precisamente para la señora Araceli de Santiago.
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3: Hemos escuchado al maestro Guillermo Velázquez y los Leones de la Sierra de Jichú con esto que fue La Llamada. Pues, ¿qué les puedo decir? Ya lo dijeron todos ellos precisamente sobre, pues, lo tradicional, lo moderno y todo ello. Vamos a una pausa y regresamos ya a lo que es la recta final del programa del día de hoy, que, como ustedes saben, estamos transmitiendo en directo desde nuestros estudios que están ubicados en Paseo número 6 Norte, aquí en el centro de la ciudad de Querétaro.
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7: 9:31 a.m. y seguimos aquí en este subprograma dominical. Que bueno, ya está con nosotros Fernando Pérez Valdés del grupo del taller de Esquenia Teatro. ¿Cómo Esquenia estás, Teatro? Fer?
8: Carmen, muy contento de estar aquí como cada 15 días en el programa.
7: Sí,
8: más gustado de la radio en Querétaro.
7: Gracias por las porras. Pues aquí estamos, Fer, para que nos presentes otro cuento. Pero antes ya quiero comentar, ¿ayer iniciaste ya curso?
8: Ayer iniciamos ya los cursos en el taller sabatino, uh-huh, en el Auditorio Esperanza Cabrera, uh-huh, y todavía hay lugares, o sea que si alguien se quiere animar.
7: Ah, ok, que diga, yo no me enteré, pero quiero entrar.
8: Claro, todavía hay posibilidad de que se inscriban.
7: Ajá.
8: Las inscripciones son sin costo, son gratis.

0: gratuitas.
1: Ajá.
0: Y tenemos clase todos los sábados de 10 de la mañana a 2 de la tarde.
1: De 10 a 2, los
0: de
1: sábados. 10
0: a 2,
1: nada
0: los sábados.
1: Más los sábados.
0: Así es, los sábados.
1: A ver, aquí explícame.
0: Y para mayores de edad. O sea,
1: es lo que
0: de 18 en adelante.
1: Ah, justo eso.
0: 18 hasta 100 años de edad.
1: Sí, ¿verdad?
0: Es que fíjate que curiosamente muchos de los alumnos y las alumnas, ajá, son de la tercera edad. Y vieras qué entusiasmo, qué ganas, qué disciplina, uh-huh, de estas personas.
1: Pues es que ya tienen otra vida, otro tiempo. Uh-huh. O sea, dicen, ya tengo tiempo para ir. Antes, cuando estás en edad productiva de los hijos,
0: a lo mejor,
1: y eso,
0: ajá, te tienes que dedicar a otras actividades. Uh-huh. Pero ahora dicen, ahora sí voy a hacer lo que siempre quise hacer.
1: Y lo están haciendo. Qué
0: sí,
1: bonito que se den la oportunidad.
0: Sí, qué padre.
1: No importa la edad que tengan.
0: Mira, tenemos, uh-huh, una alumna de 80 años.
1: Sí,
0: y tú la viste el viernes, una presentación increíble.
1: Increíble.
0: ¿No? Una memoria que ya la quisiera yo. Uh-huh. A esta
1: edad. A la edad de los 80 años estamos, sí, hablando. Oye, entonces, a ver, son dos grupos. El del sábado.
0: El del sábado, ajá, en el Auditorio Esperanza Cabrera, ajá, de 10 a 12, uh-huh, a 2 de la tarde.
1: Bien.
0: Y los viernes, que acaba de terminar el curso, en la Delegación Centro Histórico.
1: Ahí eso es por parte del municipio.
0: Eso es por parte del municipio, sí.
1: Ajá.
0: Ellos son los que lo promueven, son los que nos invitaron.
1: Ajá.
0: Tienen cursos, diferentes cursos a lo largo de la semana.
1: Ajá.
0: Nos platicaba el señor Carlos, que hoy nos acompaña, que él ha tomado curso de velas.
2: Sí, de velas, chocolates,
0: vitrales.
1: Ah, muy bien. ¿Ahí en la delegación?
2: Sí, jabones.
1: ¿Centro Histórico?
2: Sí.
1: Ah, muy bien.
0: Sí, qué bonito, ¿no? Que, ¿sí?, les pongan ese tipo
1: esa de actividades, mantenerlos activos.
0: Sí, sí, sí.
1: Y les ayuda mucho, ¿eh?
0: ¿Cómo no?
1: Los ayuda a estar activos, aprenden, los saca de su
0: socializan,
1: casa,
0: ¿no?
1: Socializan.
0: Se hacen
1: ajá, o sea, se motivan para decir, ay, pues mañana tengo clase de esto, uh-huh, pasado de esto.
0: Habilidades que no conocían que, uh-huh, tenían, ¿no?
1: Uh-huh. Sí, para empezar. Uh-huh. Y además, el aprender es muy padre.
2: Sí.
1: Siempre. Está con nosotros también el señor Carlos Dorantes. ¿Cómo está?
2: Muy bien, gracias a Dios, muy bien.
1: ¿Sí?
2: Sí.
1: Y ahora tomó...
2: Con todo el entusiasmo, con todo el ímpetu.
1: Qué bueno. Oye, y ahora tomó el curso de teatro.
2: Horas de teatro.
1: ¿Y cómo le fue?
2: Y para mí ha sido muy, pero muy satisfactorio.
1: Ajá.
2: Estoy encontrando una faceta que no había explorado y que siento yo que se puede desarrollar y desarrollar, uh-huh, muy bonito, porque pues es algo que está oculto en el ser, uh-huh, pero cuando aflora, aflora bien.
1: Oiga, lo hizo muy bien, muchas felicidades. O
0: sí,
1: sea,
0: lo vimos como Moctezuma,
1: como,
0: ¿no?
1: Moctezuma,
0: el viernes.
1: Muy bien, muchas felicidades, de verdad.
2: Sí, yo pienso que dentro de lo que nosotros somos y de lo que hemos ido trascendiendo, tenemos mucha herencia, uh-huh, de la cultura mexica. Entonces,
1: mexica.
2: Pues nada más es dejar que aflore.
1: Nada más se dejó llevar.
2: Nada más me dejé llevar.
1: Oiga, pero yo quería ir corriendo y acomodarle el micrófono.
2: Sí.
1: Porque el micrófono se le fue hacia abajo.
2: Sí.
1: Y yo decía, porque no se lo acomodan.
0: Pero no, bien. Pero lo hizo bien. Además tiene buena voz, entonces
1: no hacía tanta falta. Pero sí, yo de repente le vi el micrófono y
0: sí,
1: yo,
0: que se le fue mal.
1: Voy a salir corriendo a acomodarle el micrófono.
2: Yo
1: pero
2: pienso
1: no.
2: que si se hubiera colocado correctamente el micrófono, se hubiera escuchado mucho, muy fuerte, maestro.
0: Sí, sí, sí. Uh-huh. Sí, no,
2: porque de momentos cuando bajaba la cabeza, uh-huh, la cabeza, y la voz pegaba en el micrófono, se escuchaba.
0: Sí, sí, sí, hasta se asustaban.
1: Fíjese, yo nomás ahí estaba observando.
0: Pues no, pero todos lo hicieron muy bien, todos los alumnos lo hicieron muy bien, ¿no? El viernes en la presentación de fin de semestre.
1: Sí, todos, un aplauso, sí, porque además son adultos mayores, la, sí, mayoría de ellos. Bueno,
0: sí, sí,
1: todos.
0: Sí. Todos. Sí.
1: Porque el programa es así, ¿no?
0: Pues va dirigido a adultos, pero sí, en este caso hicieron especial énfasis en adultos mayores. Fueron algunos jóvenes, pero por alguna razón no siguieron. Y los que se quedaron fueron los adultos mayores, ¿no?
1: Ay,
0: y agradecerte, raro, Carmen, la conducción del evento, porque realmente con tu conducción, con, hombre, la experiencia que tienes en este tipo de eventos, pues lució muchísimo. Y la verdad fue un evento redondo.
1: Muy bonito, mucho. No, hombre, gracias. Yo ahí muy contenta de ver todo este talento de estas personas. De verdad, muchas felicidades.

0: y por esos lugares, ¿no?
1: Sí, sí, sí. Y era una vida muy, muy difícil, muy... Pues realmente...
0: Difícil para los trabajadores.
1: Ajá. Bueno, y para las familias también.
0: Sí,
1: ¿no?
0: Sí, sí, claro. También. Los que hacían dinero eran otros. De eso no vamos a hablar.
2: Como siempre.
0: Como siempre.
2: Es lo que dice la canción del Barzón, ¿no?
0: Sí. Así es. Y hoy, bueno, este cuento lo has titulado Los trabajos en la mina.
1: Así es, así es. Interpretado sí. por el señor Carlos.
0: Señor Carlos, pues, sin más, le dejamos el micrófono.
3: No, pues muchas gracias. Yo espero que les guste, que les llame la atención y que lo saboreen igual como yo lo voy a hacer.
0: Adelante, por favor.
3: Los trabajos en la mina. Antes de que el sol asomara siquiera su primer resplandor sobre la Sierra Gorda, el pueblo ya estaba despierto. No era un despertar alegre, era un despertar de obligación, de huesos que aún pedían descanso y de hombres que sabían que el día no esperaba a nadie. En las casas de adobe, las mujeres encendían los fogones con la leña de la noche anterior. Calentaban el café y las tortillas de ayer. Mientras los hombres se ponían las botas viejas, se ajustaban los cinturones de cuero. Mi padre era uno de ellos, minero. Sí, de cinabrio. De esos que bajaban a la tierra a buscar el mineral rojo del que se extrae el mercurio. En el pueblo le llamaban la carga, porque el cinabrio pesa, como si se llevara dentro el alma de la tierra. Ándale, hijo, decía mi padre, dándome un golpecito en el hombro, el día no espera. Yo era apenas un muchacho, pero ya sabía lo que significaba esa frase. Significaba caminar 2 kilómetros bajo la oscuridad, con la lámpara de carburo colgando del cinturón para llegar a la boca de la mina antes de que el sol calentara demasiado. La lámpara de carburo era nuestro sol de bolsillo, un artefacto de latón con un depósito donde se colocaban los terrones de carburo de calcio, se añadía agua gota a gota y el gas acetileno que se producía alimentaba una llama blanca firme, que no se apagaba con el viento ni con el polvo. Mi padre decía que esa luz era más fiel que muchas personas. Nunca le faltaba, nunca le mentía. Cuando llegamos a la mina, el pueblo de los mineros ya estaba reunido. Hombres de todas las edades, con los rostros marcados por el polvo rojo del cinabrio, las manos callosas y las miradas serias. No había prisa. La prisa en una mina es peligrosa, pero había una urgencia silenciosa, una necesidad de bajar, de trabajar, de sacar el mineral que alimentaba a las familias. El interior de la mina era otro mundo. La luz del carburo apenas alcanzaba a despejar la oscuridad. Las paredes de roca teñidas de ese rojo intenso del cinabro parecían sangrar bajo la llama. El aire olía a polvo, a sudor, a tierra profunda, y el sonido de los picos con la roca, ese golpe seco y constante, era como el latido de un corazón subterráneo. Aquí, decía mi padre, señalando una veta rojiza, aquí está la carga. Yo la miraba golpear la roca con su pico una y otra vez, hasta que los pedazos de cinabrio se desprendían y caían a sus pies. Los recogía con cuidado, los ponía en costales de yute y los arrastraba hasta el carro de madera que llevaba el mineral hasta la superficie. El carro pesaba, el polvo rojo se metía en los pulmones, pero mi padre no se quejaba. El cinabrio no se deja de querer, decía, pero cuando lo domas, te da de comer. Los mineros trabajaban en equipo. Unos picaban, otros cargaban, otros vigilaban que las vigas de madera no cedieran y que el techo no se viniera abajo. No había mucho que decir.

0: Las palabras se gastaban en los descansos. Cuando se sentaban sobre las piedras, apagaban las lámparas para ahorrar carburo y compartían un trago de agua de la cantimplora. ¿Cómo va la familia, compadre?, preguntaba alguien. Bien, gracias a Dios. La María ya está grandecita, respondía otro. Eran conversaciones cortas, de esas que no necesitan muchas palabras, porque los gestos y las miradas ya lo dicen todo. El mercurio que se extrae de ese cinabrio era un metal extraño, plateado y pesado, que corría como agua, pero pesaba como plomo. Los hombres la llamaban azoje y sabían que era valioso, pero también que era peligroso. El mercurio envenena lentamente, sin que uno se dé cuenta. Los viejos mineros, los que llevan décadas en el oficio, tenían las manos temblorosas y la respiración corta. El precio del oficio, decían, encogiéndose de hombros. Cuando el sol estaba alto y el calor empezaba a ser insoportable, los mineros salían a la superficie. La luz del carburo se apagaba y la luz del sol cegaba por un momento. Los hombres se sentaban en las rocas, se quitaban los sombreros llenos de polvo y miraban el horizonte como si recién descubrieran que el mundo era más grande que la mina. Mi padre me enseñó muchas cosas en esos años. Me enseñó a leer las vetas de cinabrio, a saber cuándo la roca estaba firme y cuándo iba a ceder. Me enseñó a caminar en la oscuridad sin miedo, a confiar en la luz del carburo y en mis propios pies. Me enseñó que el trabajo honrado, por duro que sea, siempre deja algo bueno. El cinabrio, me decía, es rojo como la sangre, porque la tierra también sangra cuando la abrimos, pero de esa sangre sale la vida, el mercurio, el azoje, el metal que mueve al mundo. Por eso hay que respetarlo y agradecerlo. Yo no entendía bien entonces, pero ahora soy viejo, que ya no bajo a la mina, que mis manos ya no sostienen el pico ni la lámpara de carburo. Entiendo que esos hombres, los que se levantaban antes del amanecer, los que cargaban costales de cinabrio bajo la tierra, los que respiran polvo rojo y sudaban mercurio, eran los que sostenían al pueblo. Eran los que mantenían las casas, los que ponían la comida en la mesa, los que aseguran que los niños pudieran ir a la escuela. Su luz no era del carburo, era de la dignidad. Ahora cierro los ojos, todavía veo a mi padre ajustando su lámpara, esa llama blanca y firme que nunca se apagaba. Lo veo caminando hacia la roca de la mina, con el pico al hombro y la certeza en el paso. Lo vio salir al atardecer con el rostro cubierto de polvo rojo y una sonrisa cansada pero sincera. Ya llegué, decía, ya traje la carga. Y nosotros, los que esperábamos en la puerta de la casa, sabíamos que en esa carga venía la vida. La luz del carburo se apagó hace muchos años. Ya no hay mineros que bajen con lámparas de acetileno ni picos que golpeen la roca al amanecer. Ahora todo es máquinas, luces eléctricas y un ruido distinto. Pero la luz de aquellos hombres, la de los que se levantan antes de que el sol y volvían con las manos llenas de polvo rojo, esa luz no se apaga, sigue ardiendo en el recuerdo, en la tierra y en el corazón de los que supieron que el cinabrio no es solo un mineral, es la memoria de un pueblo que supo trabajar con dignidad.
1: ¡Qué bien! ¡Bravo! Muchas gracias. Seguramente muchas personas que nos están escuchando, sobre todo en la zona norte del estado, pues les vinieron muchos recuerdos, porque a lo mejor el abuelo, a lo mejor el papá, el hermano, trabajaron las minas.

0: llevaban esas lámparas de carburo, ¿no? Llamita.
1: Que... La llamita y lo que decía, ¿no? La base donde iba el carburo y donde se le ponía el agua, que gota a gota iba emitiendo justo el gas. Muchas historias como hoy. Algo muy importante que decía justo el cuento es de cómo ellos, estas personas, los mineros, pues de alguna forma... pues iban enfermando sin saberlo.
2: Sí, se desgastan.
0: Sí.
1: Sin saberlo, porque todo lo que respiraban, y obviamente no había tanta
2: información
1: y equipo de seguridad.
2: Ah, sí. También.
1: No, o sea, les daban cuando mucho un casco, pero no eran así como, pues, estos mascarillas para que no respiren. No. Yo recuerdo, y eso sí los platico porque eso pasó. Mi papá fue minero, tuve la fortuna de vivirlo en carne propia. Entonces, esas lámparas de carburo en casa conservo una justo de mi papá. Pero él, cuando se enferma, le hacen unas placas, unas placas de los pulmones. Y me dice el radiólogo, yo ya sé que tiene su papá. Le dije, ¿qué? Dijo, tiene los pulmones muy pequeños y muy negros. Me dijo, por todo lo que ha fumado. Y le dije, mi papá nunca ha fumado. Me dijo, ¿cómo que no? No, le dijo. Me dijo, su papá tiene pulmones de un fumador. Le dije, mi papá nunca fumó. Y me dice, ¿en qué trabajó? Y ya le dije que en las minas. Me dijo, es como si hubiera fumado.
0: Pues sí.
1: Entonces... entras como en una investigación y dices, mucha gente se moría, pero no sabían por qué.
0: ¿Por qué?
1: No, les daba un paro. Empezaban
0: a no poder respirar, ¿no? Era esa respiración muy agitada.
1: Aunque tú no los vieras que estuvieran obesos. Respiración agitada.
0: Sí. Era terrible ver cuando ya se acercaban a sus últimos días. Cómo se les dificultaba la
1: pero justo la eso. Yo cuando vi los pulmones de mi papá, eran muy pequeños, negros. Sí. Negros. O sea... Son de las historias
0: esas vivencias. Y lo que mencionaba, después de muchas horas de estar ahí encerrado, sales a la luz del día y te dan ganas de besar los árboles.
1: Sí, porque vienes de una oscuridad, vienes de una cueva, pero de muchos metros o kilómetros.
0: Y de muchas horas.
1: Sí, de muchas horas.
0: Entonces, en el momento que sales y ves la naturaleza, ves el sol, ves las plantas, así te dan ganas de besarlas, de decir, esto es vida.
1: Sí, pues ellos salían a comer ahí justo afuera, tenían sus fogones, ¿no? O sea, hacían el fogón para comer. Gracias por estas historias, Fer, nos haces recordar muchas cosas de los que tuvimos la fortuna. De que en mi caso mi papá
3: recordar es fuera volver a vivir.
1: Sí, y volver a sentir, yo siempre he dicho, porque volves a sentir esa tristeza, alegría y de todo, ¿no?
0: Y los traes, esa era la vida del
3: traes a la gente del pasado, te la traes al presente.
1: Sí, exactamente.
0: Esa era la vida del campo.
1: Esa era la vida del campo. Todavía, algunos lugares todavía hay minas y se siguen trabajando, ya no tanto por el peligro precisamente.
0: Y ahora, pues como decía, ya es otra tecnología, ¿no?
1: Sí.
0: Ya hay más seguridad, ya hay más...
1: Son otras condiciones de hoy. Pues muchas gracias.
0: Al contrario, Carmen.
1: Mira, dice, saludos y felicitaciones, soy Carmen, les manda muchos saludos.
0: Ay, muchas gracias, Carmen.
1: Muchísimas gracias. Y bueno, pues... agradezco mucho a Fernando Pérez Valdés de Esquenia Taller de Teatro. Muchas gracias al señor Carlos Dorantes también por
3: Pues muchas gracias
1: lectura
3: por el momento, por este tiempo que me regalan.
1: No, hombre, al contrario.
3: Así como usted lo vive, también nosotros lo vivimos.
1: Sí.
3: Pero bajo la lectura.
1: Ah, eso está genial. Muchas gracias.
3: Gracias.
0: Oye, pues reiterar la invitación a quienes quieran inscribirse al taller de teatro. Los sábados de 10 a 2 están las puertas abiertas.
1: ¿En dónde se inscribe?
0: Ese es en el Teatro Esperanza Cabrera.
1: ¿Vayan directamente?
0: Sí, está en
1: Pino Suárez
0: y Juárez. Aunque la entrada no es en la mera esquina, sino por la siguiente puerta, por la puerta
1: Juárez número 9.
0: Juárez número 9, ahí estamos.
1: Sábados a las 10 de la mañana.
0: Sábados 10 de la mañana y de 10 a 2. Ahí
1: que se den la oportunidad.
0: Sí, la verdad es que...
1: vale la pena.
0: Lo hemos visto con los alumnos. Nuestro lema es: hacemos teatro no para formar mejores artistas, sino mejores seres humanos.
1: Eso.

0: Es genial.
1: Y lo hemos visto.
0: Lo vimos el viernes. Así. Muchas gracias, Fer.
1: Al contrario, Carmen, muchas gracias a ti.
0: Nosotros ya nos vamos. Quiero agradecer muchísimo a Almita Torres, que no te saludé, Almita, en la mañana. Soy una grosera. Almita Torres, que nos apoya en los controles técnicos, en las llamadas, y bueno, un agradecimiento especial porque, bueno, ahora no estuvo Arturo Almanza, ya dentro de 8 días regresa de unas merecidas vacaciones y estará aquí con nosotros. Por lo tanto, muchas gracias, Almita. Y también agradezco a Isaac Magallón allá en Piedras Sánchez número 100. Pero sobre todo a usted, que nos hace el favor de escucharnos y aguantarnos todos los domingos desde las 6 de la mañana hasta casi las 10 de la mañana. Nos despedimos con José Alfredo Jiménez y así que tenga usted un excelente inicio de semana.

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0: Revista del Consumidor Radio. La alimentación de nuestras mascotas es fundamental y no cualquier sobre les puede proporcionar los nutrientes que necesitan. Frente a tantas opciones en el anaquel, ¿estás tomando la mejor decisión para tu Michi o solo te dejas llevar por el empaque? Quédate para conocer el estudio de calidad de alimento húmedo para gato. Revista del
1: Consumidor. Cuando abres esa lata o sobre que tanto le gusta a tu gato, ¿tienes claro qué le está sirviendo exactamente en su plato? Aunque lo veas durmiendo en el sofá, tu gato es un cazador innato. Su cuerpo ágil y flexible, sus garras retráctiles y sus sentidos tan desarrollados lo convierten en un depredador por naturaleza.
0: Para mantenerse sano requiere una dieta equilibrada que le aporte elementos esenciales como agua, proteínas, grasas, carbohidratos, vitaminas y minerales.
1: En el mercado podemos

0: encontrar dos clasificaciones de alimento húmedo para gato: los que proporcionan una nutrición completa y balanceada y los que funcionan como complemento. Los alimentos balanceados y completos están formulados con proteína animal, granos de cereales, proteína vegetal texturizada, vitaminas y minerales.
1: En cambio, los complementos se elaboran principalmente con productos cárnicos, añadiendo un alto contenido de grasa para mejorar su textura y su sabor. Y para que sepas exactamente qué le está sirviendo a tu Michi, el Laboratorio Nacional de Protección al Consumidor analizó distintas presentaciones de alimento húmedo.
2: Analizamos 54 muestras de alimento húmedo para gato. Entre ellas se incluyeron opciones para gatos, gatitos, gatos mayores de 7 años y gatos con necesidades especiales.
0: Para saber qué contiene cada producto, se verificó que todas las muestras presentaran su información comercial y cumplieran con la cantidad de contenido neto declarada en su empaque.
1: En la parte nutricional, se determinó el nivel de grasa, proteína y carbohidratos. Además, se midió cuánta agua hay en los productos.
0: También se analizó el aporte de fibra y se calculó el aporte calórico por cada 100 gramos de producto.
1: ¿Cómo le fue a las marcas analizadas?
2: Entre los resultados más interesantes, encontramos que todos los productos cumplían con el contenido neto y que además contaban con el registro de Senasica. El alimento para gato, además de contener las grasas, proteínas y carbohidratos, incluyen aminoácidos como la taurina y la arginina, que son necesarios para los gatos ya que ellos no producen las cantidades suficientes.
0: Recuerda que si un producto promete algo en su etiqueta, debe comprobarlo. Por ejemplo, Purina One Visible Nutrition con carne usa la leyenda supernutrientes, pero no pudo demostrar que realmente los contenga.
1: Y cuidado con las imágenes engañosas. El producto Grand Pet Carne Fresca muestra la foto de un filete de salmón en su empaque, pero al revisar sus ingredientes, el salmón no está presente. Este tipo de gráficos puede confundir fácilmente.
0: Además, detectamos que tres productos de la marca Grand Pet declaran tener más proteína de la que realmente te están vendiendo.
1: Y en cuanto a la humedad, Gosby Fresco, Adult Tuna with Salmon y Grand Pet Natural Gourmet, receta de pescado a las finas hierbas, contienen más de la que reportan en sus empaques.
0: Finalmente encontramos dos productos de la marca Grand Pet Quisha que incumplen la norma oficial mexicana, ya que no presentan el símbolo de la unidad de medida para indicar su contenido neto.
1: No olvides que cada michi es único.
2: Existen productos que están diseñados para cubrir las necesidades nutrimentales de todos los gatos, pero siempre es recomendable asistir al veterinario y que él determine si necesita una alimentación especial. En el Laboratorio Nacional de Protección al Consumidor trabajamos todos los días para orientar y brindar información a las y los consumidores para que tomen mejores decisiones de compra.
0: Una vez que hiciste la mejor compra y que ya estás en casa, el manejo del alimento es clave para aprovechar todos sus nutrientes. Para empezar, recuerda seguir las porciones sugeridas en la etiqueta. No olvides que una vez abierto el empaque, debes sellar la lata con una tapa de plástico o transferir el contenido a un recipiente hermético antes de refrigerarlo.
1: Si decides cambiar de marca, hazlo de forma gradual. Ve mezclando el producto nuevo poco a poco para evitarle cualquier problema digestivo.
0: Al final del día, leer las etiquetas, comparar opciones y conservar bien su alimento es la mejor forma de demostrarle amor a tu Michi.
1: Procuraduría Federal del Consumidor. Medio siglo cuidando a las personas consumidoras. Hoy, Revista del Consumidor. 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
6: A continuación escucharemos algo de la música huasteca popular en tiempos de la globalización.
7: El título de la obra tradicional es Vinuete.
6: Intérprete, Trío Huasteco.
7: Es una investigación de José Castañeda.
6: Grabación en campo en Tierra Blanca, Gilitla, de Eulogio Manuel.

0: Algo de la música huasteca popular en tiempos de la globalización.
1: Binuete.
0: Intérprete, Trío Huasteco.
1: Investigación de José Castañeda.
0: Grabación de campo en Tierra Blanca, Gilitla, de Eulogio Manuel.
1: Pieza del acervo de la Fonoteca, de la Coordinación Nacional de Difusión del INAH. Ser de un equipo da una distinción identitaria y un sentido de pertenencia colectiva que se manifiesta en cánticos y rituales como la ola.
0: El INAH presenta de la Academia Deportes de la Universidad Nacional Autónoma de México el texto
2: ¿Qué hay detrás de ser un fan de un equipo de fútbol?
0: Primera entrega.
1: El fútbol, los equipos Pumas de la UNAM, las Águilas del América, las Chivas del Guadalajara y la Selección Nacional despiertan pasiones compartidas y dan a sus fans un sentido de identidad, de pertenencia, que se manifiesta en rituales como hacer la ola.
0: Sobre la afición y el otrora llamado el juego del hombre, por el cronista deportivo Ángel Fernández, frase que las mujeres con su lugar han vuelto anacrónica. El doctor Cristian Amaury Asensio Martínez, académico de la Facultad de Ciencias Políticas y Sociales, nos da un pase.
1: El fútbol produce efectos emocionales en los asistentes de un partido, pero genera también otro tipo de interacciones en la afición, desde dinámicas en los estadios, en casa con la familia y entre amigos en un bar, hasta apuestas.
0: La ola, por ejemplo, que adquiere visibilidad global en la Copa Mundial de México de 1986, es una secuencia coordinada de movimientos que los aficionados realizan en un estadio.
1: Es una integración muy particular. Los aficionados se levantan, se sientan y generan así ese efecto de ola que involucra a todos en un ritual colectivo y en una emoción compartida.
0: Ese momento de efervescencia colectiva se va preparando antes de los encuentros. Precisamente, los espacios en torno a los estadios están diseñados para generar esta expectativa emocional.
1: Ahí hay venta de productos, banderas y playeras que los aficionados adquieren y portan como una forma de distinción identitaria y demostración de apoyo a su equipo.
0: Previo al partido, el ambiente afuera del estadio es carnavalesco, con cánticos, tambores y trompetas para generar, estabilizar y continuar una forma específica de ritualización frente a la emoción.
2: Este texto continúa.
0: Instituto Nacional de Antropología e Historia.
1: Secretaría de Cultura. La mercantilización de la práctica médica en los servicios de salud y la cosificación del cuerpo.
3: Cosificación del cuerpo, séptima parte.
1: Por Alma Gloria Nájera Ahumada, Instituto Mexicano del Seguro Social, para la Revista de Estudios de Antropología Sexual del INAH.
0: La mercantilización de la práctica médica y en los servicios de salud y la cosificación del cuerpo. El discurso y la práctica médica aparecen con propósitos políticos y sociales. Hacen parte de un mercado que en nuestro país, el ámbito de la práctica médica privada es la mayormente responsable de ello. Es toda una industria y frecuentemente se combina con la práctica pública y muchas veces los actores son los mismos. Así, su propósito es hacer parte de un mercado que se vale de la tecnología para curar la enfermedad. A partir de la década de 1990, se ha dado paulatinamente a escala mundial una gradual privatización de los servicios públicos de salud, proceso que se ha impuesto en todos los ámbitos y más lentamente en unos países que en otros. El proceso encabezado por el Estado estaba dirigido a canalizar recursos públicos al sector privado, proceso que llevaba a la mercantilización de la salud. aunque aún en nuestro país persisten y funcionan las instituciones públicas. De hecho, el proceso de pago por servicio es ya una realidad para algunos padecimientos, como fue el caso del Seguro Popular, que no cubría

0: todas las enfermedades y que ya desapareció, a pesar de que existe una proporción bastante amplia de la población que no puede cubrir los costos excesivamente altos que prevalecen en el sector privado. Dada esa mercantilización, sí hay sectores y varios servicios que están privatizados o que dependen de las leyes del mercado y de monopolios para la contratación de algunos servicios.
1: Y en muchos sentidos, si bien son instituciones públicas, para su funcionamiento se encuentran bajo el poder de decisión del mercado. La medicina, de la mano de la tecnología, deviene como un mecanismo que perpetúa el mercado. Una más de las características o uno de los medios que facilitan la cosificación y la mercantilización de los cuerpos enfermos y de las enfermedades, que se puede ver claramente en el discurso de los médicos y médicas. Ejemplo de ello es este testimonio de un médico de la Ciudad de México entrevistado en el año 2016.
0: Preguntar cuáles son esos factores en que el médico actualmente está estudiando medicina, que haga una especialidad, qué es lo que ven las personas. Por ejemplo, yo he visto que hacen una especialidad que lo hacen por dinero o por otras cosas. ¿Qué pasa? El médico ha perdido esa vocación de servicio. Nosotros somos personal que va a servir a las personas. Y eso es algo que se ha perdido bastante. Que yo no quiero tratar a tal paciente, que yo no quiero tratar a tal paciente. Como ya se mencionó, el proceso de globalización y las políticas neoliberales empezaron a aplicarse por Estados Unidos y por la Unión Europea a principios de los 80, y que al mismo tiempo inició el proceso de privatización y el trato de los servicios de salud como una mercancía. También, como se mencionó, en varios países de América Latina se produjo el proceso de mercantilización de los servicios de salud en diversos esquemas y formas de financiamiento y entrega, lo cual trajo, entre muchas otras cuestiones, la privatización de los servicios de salud.
1: Al respecto, tanto en los servicios privados como en los públicos, todos o casi todos los procesos en los centros de salud están marcados por el rendimiento, la productividad, la racionalización, la eficiencia y la efectividad. Todas ellas características del discurso actual y del currículo para formar en el funcionamiento de mercado. Los servicios de salud y la administración y organización de los servicios, si bien se proclama que el mayor reto para el ejecutivo del cuidado a la salud es poner juntos una organización que maximice productividad, calidad y las cuotas del mercado, y que logre al mismo tiempo que no se pierda la misión de la organización para servir a todas las necesidades de la comunidad.
0: Esto en la práctica no se cumple, ya que siempre hay un detrimento en la calidad y en abarcar las necesidades de todos, lo cual ha marcado un deterioro en la salud pública antes que la preocupación por la calidad y por las personas y el respeto a sus derechos humanos, lo cual, como vimos, se suma a factores y elementos que han contribuido a la cosificación de las personas, de la salud, de los pacientes, que el personal médico de la capital mexicana entrevistado en el 2016 percibe de la siguiente forma.
1: Es el sistema. No es culpa del médico o del paciente, porque el sistema dice, yo voy a pagar 3 médicos, y esos 3 médicos me van a atender a mis pacientes como puedan y donde puedan. Y los pacientes van a exigir una atención de calidad, pero no son suficientes 3 médicos para esa atención. Entonces, los dos son víctimas, tanto el médico como el paciente. Es un sistema mal organizado, mal planeado, pero el paciente no sabe y es víctima de ese sistema de que está mal programada su atención en medicina familiar. En todos los institutos, no solo en este, y no contratan porque la mano de obra de un médico familiar es más barata, entonces la atención es mala, porque no le estás dando la atención del especialista.
0: En ese testimonio, en la interpretación de la médica, el problema de la cosificación, si bien es cierto que es un asunto del trato del personal hacia las personas, también nos hace voltear a ver que esta etapa avanzada del capitalismo y de la globalización ha llevado a los sistemas de salud a una mercantilización en la que lo que importa es la ganancia y la eficiencia y efectividad de todos los procesos. En este mundo contemporáneo, es el mercado el

0: forma que la atención con calidad y con perspectiva de derechos es un asunto que no tiene cabida en esa visión, lo cual tampoco le quita responsabilidad al personal de salud. Sin embargo, sí los coloca en dilemas y dificultades para cumplir con las dos cuestiones, como lo expresan a continuación un médico y una médica del mismo lugar y año. Otra vez es el sistema. Son tantos los pacientes, tantas las camas, tan rápido llegan a una hospitalización, que es difícil. O sea, a mí me ha pasado que cuando estaba en el internado, es difícil aprenderte el nombre. Tienes 1000 pendientes. Creo que también viene repercutiendo esa falta de recursos.
1: Estamos haciendo una medicina más comercial. Eso necesitamos. Más dinero, más trabajo. No te interesa el que esté en esa cama, sino dame el diagnóstico, lo resuelvo. Y si no, mandamos a traer a alguien, porque yo ya hice lo que me tocaba, ¿no? Tanto desempleo, tanto que se necesita, porque de hecho, si van a los hospitales y preguntan a los especialistas, están dando una atención que no es del área que les corresponde, pero él tiene una necesidad. Por eso creo que nos despersonalizamos. Estoy haciendo algo que no me gusta. Entonces, ¿para qué me involucro? Porque tengo un papel que me avala como médico, o como cirujano, o como lo que sea. Pero necesitas ese dinero, y lo voy a conseguir a como dé lugar. Me despersonalizo más porque voy a hacer algo que ni siquiera voy a poder resolver, por tratar de darle una salud que ha perdido. Pero es una medicina comercial la que se ve. Si no, donde hay tantas instituciones privadas y tanta demanda de medicina privada, ponme otro hospital. Porque somos tantos que no hay un buen sueldo y no hay un buen médico.
2: Continúa con la octava parte de esta entrega, donde exponemos cuerpo, atomización e hiperespecialización. Instituto Nacional de Antropología e Historia, Secretaría de Cultura. 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Xcalumquín, suelo doblemente bueno expuesto al sol.
3: Zona arqueológica de Campeche.
2: Sobresaliente sitio Puuc de hace 1000 años, capital de muchos asentamientos que lo rodeaban.
3: Con pocos templos y residencias palaciegas, sin juego de pelota.
2: Es riquísimo en inscripciones jeroglíficas que dan cuenta de sus gobernantes y personajes diversos.
3: En el Chilam Balam de Chumayel se menciona el poblado de Tixcalomquín, lo cual indica que el topónimo procede de tiempos precolombinos.
2: Los textos jeroglíficos encontrados suman alrededor de 250 y proceden de diversas piezas como jambas, dinteles, columnas y molduras.
3: El desciframiento de los jeroglíficos mediante la epigrafía ha permitido entender mejor las relaciones políticas dentro del sitio y a nivel regional.
2: Visítala.
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3: Lugares consagrados a nuestra historia.
4: Museo de las Culturas de Oaxaca.
5: Exconvento de Santo Domingo de Guzmán, Oaxaca.
2: Su historia es muy larga. Fue conocido anteriormente como Museo Regional de Oaxaca.
3: El recinto que lo contiene fue proyectado por la Orden Mendicante de los Dominicos en el siglo XVI.
2: Su construcción se inició en 1575 y la última fase concluyó en el año de 1731.
3: Es un edificio monumental y constituye una espléndida muestra de la arquitectura del periodo virreinal.
2: Cuenta con 14 salas permanentes de arqueología, historia y etnografía, 9 salas temáticas y 3 salas de exhibición temporal.
3: La mayoría de los objetos arqueológicos expuestos

0: fueron descubiertos durante los trabajos de exploración e investigación realizados por el INAH en territorio oaxaqueño.
1: Antes de establecerse en este edificio, el Museo de Oaxaca pasó por diferentes etapas.
0: El antiguo museo, fundado el 22 de septiembre de 1831, en un primer momento se ubicó en un aula del Instituto de Ciencias y Artes del Estado de Oaxaca y permaneció allí hasta 1930, cuando el gobierno del Estado le cedió una parte del edificio de la Academia de Niñas, hoy Museo de los Pintores Oaxaqueños.
1: Se inauguró oficialmente el 23 de noviembre de 1933 como Museo Regional de Arqueología e Historia de Oaxaca.
0: En diciembre de 1972, el museo cambió de nuevo de sede, esta vez al lugar que actualmente ocupa como Museo Regional de Oaxaca.
1: En 1994 comenzó un megaproyecto de restauración y conservación del conjunto conventual de Santo Domingo de Guzmán, que obtuvo el Premio Internacional Reina Sofía a la mejor restauración.
0: Ello implicó también una reestructuración del museo, que fue reinaugurado en 1998 con su nombre actual.
1: Hoy, este recinto comparte el espacio con otras instituciones culturales y educativas como la Biblioteca Francisco de Burgoa, el Jardín Histórico Etnobotánico, la Hemeroteca Pública de Oaxaca Néstor Sánchez y el Templo de Santo Domingo abierto al culto.
0: Cuenta también con áreas de usos múltiples donde se llevan a cabo eventos académicos y culturales de alto nivel.
2: Visita el Museo de las Culturas de Oaxaca en el exconvento de Santo Domingo de Guzmán, Oaxaca.
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1: Secretaría de Cultura.
3: Creencias de los antiguos mexicanos en relación con este cereal.
4: La Secretaría de Cultura y el Instituto Nacional de Antropología e Historia presentan
3: El maíz en el antiguo folclor, por Raúl Guerrero Guerrero.
4: Serie Lo Nuestro.
3: En el apéndice del quinto libro de su obra, Fray Bernardino de Sahagún relata varias creencias de los antiguos mexicanos en relación con el maíz, sus productos o los utensilios domésticos que se emplean para el aprovechamiento del cereal, muchas de las cuales subsisten aún en varios lugares del país.
4: A tales creencias, Sahagún les llama abusiones y dice:
5: decían los supersticiosos que el maíz, antes que lo echen a la olla para cocerse, han de resollar sobre él como dándole ánimo para que no tema la cochura. Además, cuando estaba derramado algún grano de maíz por el suelo, el que lo veía era obligado a cogerlo, y el que no lo cogía hacía injuria al maíz, y el maíz se quejaba de él delante de Dios, diciendo:
6: Señor, castigad a este que me vio derramado y no me recogió, o dad hambre porque no me menosprecien.
4: Estos ejemplos confirman la idea de la humanización y divinización del maíz para el pueblo mexicano.
3: Porque el hombre martiriza al sagrado cereal para consumirlo. Primero, lo somete al fuego para cocerlo, y luego le aplica la tortura de la molienda.
4: Hay más testimonios de Sahagún.
5: Cuando se cuecen los tamales en la olla, si algunos se pegan a la olla, decían que el que comía aquel tamal pegado, si era hombre, nunca bien tiraría en la guerra las flechas. Y si era mujer, que nunca bien pariría, que se le pegaría el niño dentro. Cuando se doblaba la tortilla, echándola en el comal para cocerse, era señal que alguno venía a aquella casa, o que el marido de aquella mujer que cocía el pan, si era ido fuera, venía ya y había coceado la tortilla porque se dobló.
4: Sahagún también apuntó que el que lamiese la piedra en que se muele el maíz y que se llama metlatl, se le caerían pronto los dientes y muelas, y por eso los padres y madres prohibían a sus hijos que lamiesen los metates.
5: Dondequiera que había una mujer recién parida, no echaban en el fuego los escobajos o granzones del maíz, que son aquellas mazorquillas que quedan después de desgranado el maíz, que llaman olotl. Decían que si se quemaban estos escobajos en aquella casa, la cara del niño que había nacido sería

0: hermosa y hoyosa. Y para que esto no fuese, habiendo de quemar estos granzones, tocábanles primero la cara del niño, llevándolos por encima sin tocar en la carne.
1: El maíz ha formado parte de la vida cotidiana de nuestros pueblos desde tiempos muy remotos.
2: Los mayas aseguraban, por ejemplo, que los dioses hicieron la carne de los hombres de maíz amarillo y de maíz blanco. La Secretaría de Cultura y el Instituto Nacional de Antropología e Historia presentaron
1: El maíz en el antiguo folclor, por Raúl Guerrero Guerrero.
2: Texto basado en el libro de Lina, Tenehuacayotl, El pan nuestro de cada día, de Raúl Guerrero Guerrero.
1: Serie Lo Nuestro, de Radio INA.
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1: Son las 10, con 30 minutos.
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12: Ya estamos de vuelta.
13: La violencia de género en pareja es un fenómeno que data de siglos atrás, pero como objeto de estudio y posibles políticas públicas para su atención, se reconoce solo a partir del último cuarto del siglo pasado y en la década de los años 80 en México.
14: Los acuerdos de los organismos internacionales fueron fundamentales para visibilizar, desnaturalizar y poner la atención en la violencia de género, es decir, para colocar esta problemática en la agenda.
13: Se plasman a partir de 1979 con la Convención sobre la Eliminación de Todas las Formas de Discriminación en Contra de la Mujer, conocida por sus siglas en inglés como CEDAW. El 17 de julio de 1980, México firma esta convención y la ratificación entra en vigor el 3 de septiembre de 1981. El protocolo facultativo, instrumento que aterriza y da mayor fuerza a la convención, fue firmado por nuestro país en diciembre de 1999 y es un instrumento procesal de incalculable valía para presentar quejas ante esta convención.
14: Violencia de género en pareja.
13: Fragmento de un artículo para la revista Estudios de Antropología Sexual del 2014 de Alma Gloria Nájera Ahumada del Instituto Mexicano del Seguro Social.
14: Segunda entrega.
12: El problema de salud pública.
14: Las conferencias internacionales de población en El Cairo, 1994, y la de la mujer en Beijing, 1995, dieron un nuevo impulso a los temas de la inequidad de género y entre ellos la violencia de género, lo que no había logrado la CEDAW.
13: Es importante mencionar

0: Mencionar y reconocer que el movimiento feminista, tanto a nivel mundial como nacional, tuvo un gran papel para visibilizar y agendar la problemática de la violencia contra las mujeres.
1: También en forma mucho más específica, se lleva a cabo la Convención de Belém du Pará sobre violencia contra las mujeres en 1994, que fue central y tal vez la más importante para hacer visible y colocar en la agenda, tanto a nivel internacional como nacional, la problemática de la violencia de género.
0: Así, la violencia de género en pareja se empezó a identificar como un problema social y de salud pública por la magnitud, los costos, las consecuencias e implicaciones al interior de las familias y por el impacto en la salud de las mujeres. Pero las presiones internacionales, los compromisos adquiridos por el país con esas convenciones, el papel de los grupos feministas, señalado arriba, fueron fundamentales.
1: La magnitud del fenómeno varía entre los países, sin embargo, va desde una prevalencia de 15 hasta 70. La primera se registra en Japón y la última en algunas regiones de Asia Central, y en el intermedio están Perú y Zambia.
0: Acabamos de escuchar la segunda entrega de este contenido.
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3: Las primeras décadas del siglo XX en México y en el mundo estuvieron marcadas por la guerra, que llegó acompañada por los otros jinetes apocalípticos: hambre, enfermedad y muerte. El Instituto Nacional de Antropología e Historia presenta la serie
4: El otoño de 1918. Pandemia.
3: Cuarta parte.
5: La influenza de 1918. La gran epidemia del siglo XX.
3: Datos tomados de una investigación de las antropólogas Lourdes Márquez Morfín y América Molina del Villar. La pandemia de influenza mejor conocida ocurrió en 1918, cuando recorrió el mundo con enorme rapidez en solo 4 meses. Se estima que la letalidad osciló entre 2.5 y 5% de la población mundial. Los servicios médicos y los servicios funerarios se vieron rebasados. El número de doctores y enfermeras fue insuficiente, sobre todo si tomamos en cuenta que gran parte de ellos se había trasladado a Europa para ofrecer sus servicios a causa de la guerra. Para asombro del mundo, los adultos jóvenes y aparentemente sanos sufrieron la más alta mortalidad, a diferencia de otros brotes epidémicos que afectaban más a los niños, a los viejos y a los enfermos crónicos. La mayor parte de las muertes fue atribuida a la neumonía, ya fuera directamente provocada por el virus o por una infección secundaria de otro patógeno. Ahora sabemos que la pandemia,
5: que ha sido plenamente documentada,
3: fue causada por un virus AH1N1. Fue mal llamada gripe española, muerte púrpura o peste roja, como se le denominó en México en la prensa de 1918. El subtipo de influenza AH1N1 se introduce rápidamente al pulmón y ataca el tejido pulmonar, causando hemorragia en el área y la muerte, en ese entonces, ocurría dentro de las 48 horas siguientes. De ahí que los enfermos sangraran por la nariz o al escupir. La epidemia se originó en Estados Unidos, en el Fuerte Riley, el 11 de marzo de 1918, cuando el soldado Albert Gitchell, cocinero, mostró signos de fiebre, tos y dolor de cabeza, lo que parecía una simple gripe. Esa misma noche se registraron 107 enfermos en el fuerte y al final de la semana 522 presentaban los mismos

0: Francia para participar en la Primera Guerra Mundial. Muchos soldados enfermos abordaron los barcos y se considera que 20% de ellos murió durante el viaje. En abril apareció la epidemia en el continente, en un campo militar estadounidense cerca de Burdeos. La mayoría de las muertes en ese primer brote se dieron entre los soldados de los campos militares. Quizá el perfil de la mortalidad esté afectado por este hecho, ya que todas las fuentes concuerdan en las características de jóvenes y sanos de las víctimas. Para el mes de mayo, la enfermedad se había esparcido entre las tropas inglesas y alemanas a través de toda Europa. Las circunstancias mundiales relativas al comercio marítimo y terrestre por medio del ferrocarril es uno de los elementos a considerar respecto de la diseminación y el rápido contagio del virus. Los efectos sociales y económicos se produjeron a partir del cierre de escuelas, empresas e instituciones públicas que debieron ser clausuradas por la falta de empleados que las atendieran. Los gobiernos locales desalentaron las reuniones públicas y aconsejaron a las personas permanecer en sus casas. La población no mostró signos de pánico, pues, al parecer, estaban familiarizados con los brotes de influenza que habían sucedido cada año desde 1800. La segunda oleada tuvo peores consecuencias debido a su mayor virulencia y letalidad. De hecho, se cree que posiblemente el virus mutó en Europa, lo que explicaría la alta morbilidad, dado que los individuos no contaban con un sistema inmunológico que los defendiera de esta nueva cepa. En el otoño de 1918, la enfermedad alcanzó su pico y atacó por igual a civiles y militares. Estamos hablando de los meses de octubre a noviembre. Las tasas de morbilidad y letalidad se incrementaron hacia el final de este brote, en noviembre, lo cual coincidió con el fin de la guerra. En enero, el virus volvió a cobrar fuerza y se mantuvo durante el siguiente mes, para desaparecer después tan repentinamente como surgió. Los registros de muerte por la epidemia de 1918 durante la segunda oleada en grandes ciudades como Nueva York, Londres, París y Berlín presentan las mismas curvas. La epidemia se inició de manera casi simultánea en octubre y a finales de noviembre había terminado. Por estudios posteriores es posible apreciar, en el contexto de Estados Unidos, que la tercera ola no fue tan severa como la segunda. Es viable que las personas hubiesen adquirido cierto grado de inmunidad que les permitiera sobreponerse a la enfermedad y no morir a causa de ella. En España, la primera oleada de la pandemia abarcó los meses de mayo y junio, y las zonas más afectadas fueron Extremadura, Andalucía y la mitad sur de la meseta central. La segunda oleada aconteció durante los meses de septiembre a diciembre, y durante ella se observan dos rutas de diseminación relacionadas con las líneas del ferrocarril. Portbou, que propagó la epidemia desde Cataluña a Almería, y la ruta de Irún a Medina del Campo. El principal vector en la transmisión de la enfermedad fue el constante movimiento de trabajadores y del personal militar. La tercera oleada, que al parecer fue menos explosiva, duró de enero a junio de 1919. La epidemia de influenza de 1918 no solo afectó a la población mundial, sino que se diseminó en algunas granjas de cerdos de Estados Unidos, en las que murieron centenares de animales, lo cual afectó esta rama productiva. La infección pasaba de los animales a los granjeros y sucedió así de manera continua durante ese año. El virus quedó firmemente establecido en el grupo porcino de Norteamérica, bajo la forma de una infección moderada y silenciosa. Radio INA presentó
1: de la

0: serie El Otoño de 1918, Pandemia, su cuarto episodio titulado La Influenza de 1918, la gran epidemia del siglo XX.
1: Guión basado en el artículo El Otoño de 1918, las repercusiones de la pandemia de gripe en la Ciudad de México, de Lourdes Márquez Morfín, egresada del posgrado de Antropología Física de la Escuela Nacional de Antropología e Historia, de LINA, y América Molina del Villar, del Centro de Investigaciones y Estudios Superiores en Antropología Social de la Ciudad de México. Publicado en el número 32 de la revista Desacatos en 2010.
2: Del Centro de Investigaciones y Estudios Superiores en Antropología Social, enero-abril de 2010, México. Instituto Nacional de Antropología e Historia, Secretaría de Cultura.
1: Si bien no existe un consenso sobre lo que se entiende por cultura, sí pueden argumentarse sus características. De acuerdo con Rodolfo Stabenhagen, año 2000, la cultura, perfilada desde la antropología, se entiende como un sistema de valores y símbolos coherente y autocontenido que un grupo social específico reproduce en el tiempo y que brinda a sus miembros la orientación y los significados necesarios para normar la conducta y las relaciones sociales en la vida cotidiana. Con este significado amplio, pueden argumentarse que los derechos culturales, en su sentido colectivo, son específicos de una cultura. Es decir, que cada grupo cultural tiene derecho a mantener y desarrollar su propia cultura. Los derechos culturales, además, corresponden a las personas que pertenecen a culturas específicas y son moldeados por las mismas, que se dedican a la acción colectiva, comparten valores comunes y solo pueden ser los portadores de estos valores comunes en conjunto con otros miembros de su propio grupo.
0: Definición de cultura, Cristina Hernández Bernal.
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3: Cuando era muy chico, primero aprendí groserías. Los nombres de las partes nobles y de las cosas sucias. Pero esas solo eran groserías, no malas palabras. Con los amigos aprendí en la calle muchas malas palabras. Era yo muy niño cuando un amigo más grande me dijo, eres un pendejo.
4: Juan Lomas.
5: El albur.
6: Una práctica de semiosis cultural.
7: Por Karen Estefanía Rodríguez Reséndiz.
8: Fragmento de su tesis en la Escuela Nacional de Antropología e Historia, 2017.
9: Trabajo mucho, gano poco, pero al menos para los frijoles saco.
10: Albur, cultura y leperusa.
11: Segunda entrega. Segunda entrega. Segunda entrega.
6: Ciudad de México, 2009. La autora comparte.
4: Fue gracias a Antropología Cultural de Marvin Harris que me sentí fascinada y realmente curiosa por aquel pensamiento que nació después de leer Personalidad y Sexo, el apartado 14 del libro. No sabía cómo era que tales prácticas se llevaban en alguna parte del mundo y para qué. Creía que todas las personas vivían más o menos la misma realidad, una que era muy parecida a la mía. Y bueno, tal vez fue por ahí que me parecía que comprendía yo al otro, a los otros, y entonces fue necesario que yo me quedara en la antropología y la hiciera parte de mi vida. Y nunca me he sentido tan feliz. Marvin Harris define así la antropología.
12: La antropología es el estudio de la humanidad, de los pueblos antiguos y modernos y de sus estilos de vida. Las diferentes ramas de la antropología se centran en distintos aspectos de la experiencia humana. Algunas de ellas estudian cómo nuestra especie evolucionó a partir de especies más antiguas. Otras analizan cómo llegamos a poseer la aptitud para el lenguaje, de qué manera lo desarrollamos, lo diversificamos y los modos en que las lenguas modernas satisfacen las necesidades de la comunicación humana. Otras, por último, se ocupan de las tradiciones aprendidas del pensamiento y la conducta humanos, de la forma en que evolucionaron y se diversificaron las culturas antiguas y de cómo y por qué cambian o permanecen inmutables de las culturas modernas.

0: La antropología, centrada en el estudio de los modos de vida de las personas a través del tiempo, tanto del pasado como del hoy, se encarga de profundizar en el análisis de la cultura y sus formas. Asimismo, Harris señala que la antropología se diferencia de otras disciplinas por su carácter global y comparativo, es decir, busca formar teorías sociales que partan de eventos específicos, como apunta.
1: Lo que diferencia nuestra disciplina de las otras es su carácter global y comparativo. Otras disciplinas abordan únicamente un segmento concreto de la experiencia humana o una época o fase concretas de nuestro desarrollo cultural y biológico. Los hallazgos de la antropología, en cambio, no se basan jamás en el estudio de una sola población, raza, tribu, clase, nación, tiempo, lugar. Los antropólogos insisten, ante todo, en contrastar las conclusiones extraídas del estudio de un grupo humano o de una determinada civilización con datos precedentes de otros grupos o civilizaciones. De esta manera, la importancia de la antropología trasciende los intereses de cualquier tribu, raza, nación o cultura concretas.
0: Entonces, la antropología busca formular teorías sobre la cultura que sirvan para explicar el comportamiento y los modos de vida de los seres humanos. Existen desde luego diversos enfoques y puntos de partida para hacerlo, sobre todo con un tema tan complejo como es la cultura.
1: Explicar la cultura es tal vez una de las tareas más delicadas que tienen los antropólogos y en general los estudiosos en ciencias sociales, sin discriminar las ciencias naturales.
0: ¿Y cómo es posible generar teorías generales sobre la cultura? ¿Qué de la cultura tenemos en común los seres humanos que se pueda abordar así, con un solo planteamiento teórico?
1: Cada respuesta es otro acercamiento a la definición de cultura. La magnitud de su complejidad es igual a sus formas de abordaje y sus prácticas. Y si la antropología tiene en su cargo más primordial el estudio de la cultura y sus prácticas, otras disciplinas pueden sumarse y contribuir en el mismo.
0: Esta situación solo puede generar mayor profundidad de análisis, pero además, ¿podemos explicar una práctica cultural solamente desde la antropología? ¿Necesita la antropología echar mano de otras ciencias que le ayuden a profundizar, incluso en su propio estudio? Es decir, ¿qué pueden mirar otras disciplinas sobre la antropología que ella misma no puede hacer en una introspección?
1: Karen llega así a dos puntos: el estudio de la cultura y sus prácticas desde múltiples ciencias, en este caso con la antropología liderando, y el abordaje de la misma antropología desde otras disciplinas.
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0: 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Lugares donde el día toca el cielo. Tehuacalco, lugar de casas del agua sagrada.
3: Zona arqueológica de Guerrero.
0: Pirámides y palacios rodean su gran plaza central.
4: Constituyó un señorío que nunca fue sometido por los mexicas.
0: Queda rodeado de cerros que coinciden con los puntos cardinales.
4: La antigua urbe reproduce un esquema del universo prehispánico.
0: Se sabe a partir de ofrendas de cantos rodados del río que fue sede de cultos a la fertilidad, el sol, los cerros y el agua.
4: Sus habitantes consagraban al agua el espacio ceremonial.
0: El asentamiento estaba organizado en clases sociales, lo que resultaba evidente en los sistemas constructivos usados en las viviendas, que iban desde bajareque y barro para la población general, hasta patios empedrados en el área palaciega.
4: En el juego de pelota se halló una piedra con el simbolismo del fuego nuevo, demostrando que una de las ceremonias de arranque de calendario se realizó en esta antigua ciudad.
0: El estudio y atención de la zona incluye el cuidado del medio ambiente y la conservación de especies vegetales y animales.
3: Visítala.
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1: Secretaría de Cultura.
0: A continuación escucharemos algo de música fusión en México.
1: El título de la obra es Para estos tiempos tan

0: Conciertos.
1: Autor del rock e intérprete Grupo 0720 Aleación.
0: Integrantes: Carlos Torres, Abraham Viñas, Carlos Castro, Eduardo Samarripa y Job Hernández.
1: Producción: Isabel C. García.
0: Es una investigación de Enrique Jiménez.

0: Grupo 0720 Aliación.
1: Producción, Isabel C. García.
0: Es una investigación de Enrique Jiménez.
1: Pieza del acervo de la Fonoteca, de la Coordinación Nacional de Difusión del INAH.
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9: Son las 11, en punto.
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Hola, ¿cómo están? Bienvenidos a su programa Cultura 360, el espacio en la radio del Centro Educativo y Cultural del Estado Manuel Gómez Morín. ¿Cómo están todos ustedes? Yo aquí presentándoles una emisión más de este programa, ya que pues va que vuela este mes de agosto. Ya estamos justamente en este domingo 23 y estamos básicamente a una semana del regreso a clases. ¿Cómo van con los preparativos? Recuerden, niños, niñas, que hay que dormirse temprano. Yo sé que las vacaciones es un desajuste total, pero para que no nos cueste tanto trabajo la semana inicial, acuéstense temprano, retomen esta rutina de poder acomodar algunas cosas antes de irse a dormir, de poder conciliar el sueño de manera pues tranquila y sobre todo de recuperar este hábito de levantarse temprano. Esta es la recomendación que les damos, ya que el próximo lunes 31, pues todos nuestros niños, niñas y jóvenes de educación básica regresan ya a las aulas. Y de verdad, desde el Gómez Morín les agradecemos mucho que hayan estado con nosotros en los talleres de verano, en las actividades que se desarrollaron durante estas 8 semanas y sobre todo las 3 donde hubo bastantes actividades para los niños y las niñas.

0: de 1,000 niños y niñas nos visitaron y la verdad es que nos da mucha alegría que todas las familias queretanas pues disfruten de este gran espacio aquí muy cerquita del corazón de la ciudad, aquí junto a la Alameda Hidalgo, y que la verdad pues tiene muchas opciones para ustedes aún ya con el regreso a clases, porque vamos a tener pues las exposiciones que están de los municipios, también están las exhibiciones de dinosaurios, del planetario, vienen nuestros talleres de ajedrez, de pintura, de informática, de Arduino, en fin, tenemos mucha, mucha variedad. Ya saben, métanse a nuestras redes sociales y ahí vamos a tener mucha información para todos ustedes. Y con este preámbulo nos vamos rápido porque hoy tenemos dos entrevistas que realizó mi compañera Ana Paola Menner y tenemos justamente el tema de hablar del doblaje. Va a estar con nosotros el maestro Ricardo Godoy de doblaje y él trae dos talleres muy interesantes. Uno es para niños y niñas y el otro es para jóvenes y adultos. Y justamente se trata de darles herramientas y habilidades del habla donde ustedes puedan tener toda la confianza de pararse frente a un micrófono y grabar, de hacer el doblaje de voz de su personaje favorito o también de desarrollar un proyecto personal para la radio digital o por supuesto para mejorar sus habilidades frente a un grupo, para hacer mejores exposiciones, en fin, todas estas herramientas que nos da él en el taller de doblaje sirven para la vida cotidiana y pues él nos va a hablar a detalle de todo este contexto. Y así también vamos a estar hablando con el maestro Roberto Carlos en un enlace telefónico donde él trae un taller muy interesante que se integra este segundo semestre del año que se llama Comunica, Persuade y Vende Más Fácil. Esto pues también tiene mucho que ver con técnicas del habla para poder desarrollar mejor las estrategias de negocios. Así es de que pues yo se los dejo con Ana Paola en estos precisos momentos y ya después nos vamos con nuestros colaboradores. Ya lo saben, tenemos Encriptados, Biblioteca Contigo, tenemos en Pantalla Grande y por supuesto también La Minuta Deportiva, donde tenemos las recomendaciones que a ustedes les gusta saber. Así es de que esto ya comenzó. Soy Liliana Mota, bienvenidos a este espacio de Cultura 360 y vámonos con el maestro Roberto Carlos Cruz y Ana Paola Menner en este enlace telefónico que tenemos para ustedes.
1: 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Comenzamos la entrevista.
2: Yo soy Ana Pau Menner, ya comenzamos con esta primera sección de entrevistas aquí en Cultura 360 y el día de hoy, en este domingo, nos acompaña el maestro Ricardo Cristian Rodríguez. Él imparte el taller de doblaje y bueno, un semestre más se encuentra con nosotros aquí en el Gómez Morín y por supuesto tenemos muchas dudas respecto a este taller, a los temas que va a estar manejando, pero pues bueno, antes que nada los saludo. Maestro, ¿cómo está?
3: Hola, muy bien, un poco apurado, pero todo bien aquí.
2: Excelente, gracias por tomar la llamada y comunicación con este programa aquí en RTQ. Y oiga, bueno, nada más para comenzar, cuéntanos un poquito sobre usted y cuánto tiempo ya lleva impartiendo este taller en el Gómez Morín, porque es de los favoritos, déjeme decirle.
3: Pues ya más o menos estamos cumpliendo el año de haber comenzado el taller. Comenzó como un taller como de primero como unas 5 o 10 clases. Ahora ya estamos pasando a un semestre completo, que la verdad es que fue un avance muy bueno. La verdad es que los chicos están felices y de hecho ya hay estudiantes que han repetido el taller no sé cuántas veces. Dice, profe, yo ya lo conozco desde hace un año, estoy tomando clase con usted. Entonces es como de que les quedó gustando y ya no se salen. Entonces, la verdad es que supongo que eso habla bien de las clases.
2: Totalmente, oiga, y bueno, preguntarle directamente sobre usted, ya lo hemos tenido en entrevista en este programa y en otros espacios, sin embargo, para todas aquellas personas que están escuchando por primera vez la emisión y que están escuchando por primera vez su voz, ¿desde cuándo se dedica al doblaje y cómo fueron sus primeros pasos?
3: Ok, los primeros pasos fueron como por allá, por el 2011, más o menos, fue cuando empecé a estudiar. Luego estudié nuevamente aquí en Querétaro, por allá por el finales de 2017. Y pues

0: empezando a trabajar, es complicado. El tema del doblaje es un poco celoso en ciertos aspectos, pero el tema es tocar puertas y ser insistente hasta que se llega a algo, ¿no? Como por ejemplo, pues ahora sí, justamente el trabajo que me tocó hacer con Fundación Beca, con Estudia Más, dos instituciones enfocadas a pues al financiamiento estudiantil. La verdad es que ahí el tema del doblaje ha sido como un complemento. Yo soy comunicador digital, entonces trabajo con edición de video, con un montón de cositas, pero aparte el doblaje ha ayudado mucho como un complemento justamente para eso, y es lo que a veces llama la atención. Y ahorita pues ha sido netamente enfocarse en esa parte. Así como también, ¿qué más? Pues al inicio de la pandemia, por allá por 2020, fue cuando también me contactó alguien, un muchacho de Brasil, y me dice, oye, tengo este personaje animado en YouTube y me gustaría hacer un canal enfocado netamente para habla hispana. Actualmente ese canal ya está a muy poquito de llegar a los 2 millones de suscriptores. Uh-huh. Y la verdad es que pues este muchacho, el cliente, pues está muy contento con el trabajo. Estamos hablando de amigo Mumu, ya bien lo conoces.
1: Ay, sí, me encanta, por cierto. Sin duda. Sí, me encanta. La verdad es que es un personaje súper lindo que justamente nos platicaba. Y bueno, ahorita al final podemos hablar más a detalle del amigo Mumu. Y quiero preguntarle, ¿qué es lo que más le apasiona del doblaje? Ya dice usted que es comunicador digital y que tiene otras ocupaciones y otros intereses, pero específicamente, ¿qué es lo que le gusta y le llama la atención del doblaje?
0: La verdad es que uno se puede meter en tantos mundos diferentes cuando uno trabaja en esto, ya sea interpretando un personaje de distinto género o de distintas edades, por ejemplo. Entonces, es como disfrazarse, básicamente. Sí. Te disfrazas de un personaje, te cambias, te quitas, te pones otro y así. Entonces, es como que muy, muy entretenido en ese aspecto.
1: Ok. Oiga, y por ejemplo, ¿qué es lo más difícil de ponerle voz a un personaje?
0: Lo complicado a veces puede estar en el tema físico. Por ejemplo, los tonos de voz. Yo tengo unos tonos de voz, por ejemplo, mucho más enfocados a la parte aguda. Entonces, sí, hacer un personaje, por ejemplo, de voz grave, a mí se me complica y a veces siento que tengo que forzarlo un poco. Es un poco la parte como complicada en mi aspecto, pero hay chicos que, por ejemplo, tienen otras complicaciones. Por ejemplo, hay chicos que les cuesta trabajar con la parte de la sincronía, sí, ¿no? Y ahí hay que reforzar, por ejemplo, lo que es el oído musical, el entrar a tiempo, el salir a tiempo, el encajar con todas las cosas. Hay otros que les complica, por ejemplo, la dicción.
1: Sí.
0: No, la pronunciación, que si estoy barriendo mis palabras, que si me estoy comiendo las heces, por ejemplo. Entonces, hay muchas complicaciones, pero el tema es la práctica, la constancia, y todo eso se va arreglando. Yo les digo a los chicos, mira, tienes un problema con una R, no te preocupes, te voy a buscar ejercicios, y que te quede claro, esto no se resuelve de un día para otro, pero va a depender de ti si lo arreglas haciendo los ejercicios de forma constante, ¿no?
1: Claro, sí, que lo vayan entrenando, y justo como usted lo mencionaba, este oído musical, porque sí es cierto, es, ahorita yo me puse a pensar y justo el hecho de ir al mismo ritmo que el personaje o que la animación o la caricatura, sin duda debe de ser todo un reto, ¿verdad?
0: Claro, igual el proceso es lento. Uno dice, no, pues yo lo veo, la escena dura 2 minutos, pero no se sabe todo el proceso que hay detrás de eso. Son varios minutos, son a veces una hora, metiendo a todos los chicos, que graben cada uno sus líneas. Entonces, es un proceso un poco tardío, un poco lento, y eso se entiende. Y ahora, mira, justamente que estamos hablando de esto, que por cierto, ya llevamos como un año ya con entrevistas y todavía no te vemos en clases, estaría muy cool que nos acompañaras un día. Y justamente porque la clase pasada justamente tuvo un salto evolutivo el taller de una manera increíble. La verdad, los chicos están muy contentos, se grabaron, se sacaron fotos, hicimos ahí un trabajo muy, muy entretenido, muy bonito. Ajá. Cambiando completamente la la manera del sistema en el que estamos grabando para que sea mucho más rápido, sí, más eficiente, más dinámico, y la verdad es que se entretienen todos. Entonces, está evolucionando el taller muy bonito y te lo estás perdiendo.

0: viendo. Oh, bueno, todos, ¿no? Los que no, todavía los que no van al taller.
1: Claro, sí, sin duda. Esta es una invitación abierta para todos aquellos que nos están escuchando. Para mí también, sin duda, que sí, siempre le digo, sí, voy a animarme y no sé qué. No, hombre, sí, sí.
0: Pues sí.
1: Oiga, maestro, ¿hay algún personaje que le hubiera encantado así con todo su corazón doblar?
0: ¿Algún personaje que me haya gustado?
1: Ajá, o sea que...
0: La verdad es que disfruto a la mayoría. A la mayoría lo disfruto. ¿Por qué? Porque a veces me ha tocado que hay personajes que son, como te digo, con un tono muy grave o que se ven muy grandes, muy Ajá. pesados. Y yo así con mi vocecita es como, ay, chambles, ¿sí funciona? ¿Sí convence o no convence? Pero ahí hay una regla. Si el cliente te dice que está bien, tú ni le muevas.
1: Está bien, lo que el cliente diga. Oiga, pero me refería de algún personaje de alguna película o serie que a usted le hubiera gustado doblar, que dijera, ah, pues de tal serie, de tal videojuego, me hubiera gustado ser el actor de doblaje.
0: Pues la verdad es que me gusta mucho enfrentarme a cosas y enfrentar a los chicos okay. a cosas que no conocen.
1: Entiendo.
0: Porque me dicen, ay, es que a mí me gusta mucho la serie, no sé, por ejemplo, El Circo Digital, ¿no?
1: Ajá.
0: Y pues la serie ya está doblada, ya tiene a sus personajes. A mí me gusta enfrentarlos a cosas que no conocen, porque así es la industria en el doblaje.
1: Sí.
0: Uno se enfrenta a cosas que pues no han salido al aire, que están en producción.
1: Sí.
0: Entonces, uno dice, ay, ¿y cómo lo hago? No, pues, ahí tienes que explicarle. Imagínalo, adáptate al personaje. Y la verdad es que, por ejemplo, cuando se trata de, por ejemplo, cinemáticas de videojuegos.
1: Ajá.
0: La mayoría de los juegos, bueno, en mis tiempos, los juegos no se doblaban o estaban doblados al español de, ah, pulsa el botón A para saltar. Pero actualmente ya eso va cambiando. Igual hubo muchos juegos que pues no se alcanzaron a doblar y pues son medio desconocidos, entonces ahí es como que de repente pienso, ah, ¿qué tal si esto hubiera quedado en español latino? ¿No?
1: Sí.
0: Entonces sí, ahí vamos buscando como un poco de cosas para desafiarnos y enfrentarnos a lo desconocido.
1: Perfecto. Oiga, maestro, también preguntarle que si hay alguna anécdota o momento de pues casi este año que lleva en el Gómez Morín que recuerde mucho con sus alumnos.
0: Pues justamente hace como una semana.
1: Ajá.
0: Fue la última semana del curso de verano de allá del Gómez Morín.
1: Ajá.
0: Y pues fue un taller, la verdad es que muy desafiante, eran aproximadamente 20 niños.
1: Uf.
0: Y tenía una hora para trabajar con ellos.
1: Sí.
0: Entonces estaba difícil porque eran chiquitos. Había niños de 9 años, de 10, de 12, pero... Y como te digo, el proceso del doblaje a veces toma un poco de tiempo.
1: Sí.
0: Y pues, luego que se aburre, ¿no? Que se dice, ya, profe, ya quiero grabar yo. Entonces, fue complicado, pero la verdad es que de ese mismo grupo evolucionó el taller de una manera en la que empezaron a grabar todos de una forma mucho más dinámica, más entretenida, y pues quedaron felices, me llenaron de dulces, me apapacharon, me aplastaron, pero gracias a ese grupo pues fue creciendo el taller y mis clases de forma personal. Entonces diría que fue eso, la verdad, y que estoy muy contento con ellos. La verdad es que hay muchísimo potencial en los chicos. Hay cosas que hay que arreglar, sí, por supuesto, y siempre la van a ver, pero la verdad es que fue muy bonito.
1: Ay, profe, me encanta la enjundia, esta energía que usted le mete. Me encanta su actitud, definitivamente. Y ahorita que mencionaba que tuvo que trabajar con 20 chiquillos, bueno, también sabemos que impartió el taller de doblaje para adultos, y tiene para jóvenes, y pues entran también pequeños, ¿verdad? ¿Qué es lo que más, de alguna manera, qué diferencias ha encontrado entre trabajar con niños y trabajar con adultos?
0: Que los adultos están mucho más estructurados y les cuesta mucho más soltarse con ciertas cosas. Los chicos agarran la onda así. La verdad es que sí está muy bien en ese aspecto. Y con los chiquitos, pues pues todavía están trabajando con su voz, están desarrollándose. Entonces,
1: ay, es verdad,
0: tampoco sí. Les exijo tanto de que, ay, que necesito una voz. No les voy a poner una voz de adulto, un personaje adulto, si todavía están chiquitos, ¿no? Pero básicamente eso, porque de que la pasamos bien con adultos o con chiquitos, por igual.
1: Para quienes estén interesados en inscribirse, ¿cómo describiría una clase?

0: clase con usted?
1: Okay, pues la clase la verdad es que la dividimos normalmente en dos partes. Ajá. Una es en la que me está ayudando el profesor Rafael Sánchez, ajá, que nos ayuda en la parte de teatro, nos ayuda un poco a de alguna forma exteriorizar, canalizar las emociones a través del cuerpo, ajá, y pasan a la voz.
0: Sí.
1: ¿Ya? Entonces, la verdad es que está muy bien eso porque uno dice, no, yo nada más me pongo frente al micrófono y digo las voces. Pero de qué manera uno se para frente al micrófono, eso es lo que cambia la actitud y la manera en la que se siente cuando se escucha. Entonces es sumamente importante esa parte. Y luego conmigo vamos variando, tenemos ejercicios de dicción, ¿no es cierto?, de lectura, manejo de aire, de repente jugamos uno que otro juego de canto para trabajar la sincronía.
0: ¡Ay, qué padre!
1: Y ya una vez que vamos avanzando, empezamos a entrar a los proyectos de doblaje, donde incluso los chicos me dicen, profe, me gustaría trabajar con esta escena. Y yo, ok, vas a hacer el guión, me lo mandas y lo trabajamos aquí en clase. Entonces se van cumpliendo también como sueño, ¿no? De que, siempre quise grabar a tal personaje, pues aquí lo haces.
0: Oiga, ahora sí, vámonos a los detalles. Cuéntenos qué días está impartiendo este taller, a qué edades, si en este semestre está la división de jóvenes, adultos y niños. Uh-huh. Cuéntenos eso al respecto, por favor.
1: Sí, justo. Se están impartiendo los días sábados en ambos grupos, pero para los jóvenes de 12 a 17 años está de 9 de la mañana hasta las 11. Ajá. Uh-huh. Son dos horitas en la mañana.
0: Okay.
1: Y luego para los grandes estamos de 3 de la tarde hasta las 6, son 3 horas.
0: Okay.
1: Sí, la sí, verdad sí. Es que sí se aprovecha mucho el tiempo y nos, como te digo, nos la pasamos súper bien, la verdad. Y pues vamos variando en cuanto a actividades. Actualmente todavía tengo cupos. Se supone que hay un máximo de espacio como de 14 personas. Tengo como 6, 7 en cada uno. Entonces, todavía hay algunos espacios, así que hay que aprovechar lo más pronto posible. Ya empezamos como en julio, ya estamos empezando por agosto, pero aún están a buen tiempo de ponerse al día para entrar, aprender un poco de los chicos que ya están grabando, que ya están trabajando. Y vamos pues avanzando cada uno a su ritmo.
0: Excelente, maestro, compártanos su contacto, sus redes sociales para que nosotros podamos tener más información respecto al taller y por supuesto también el costo de la mensualidad o de la clase si es que aplica.
1: Sí, por supuesto. A ver, pues de partida está el Facebook del Gómez Morín, donde ahí está también mi número de contacto, están las publicaciones ahí de doblaje, pero también a mí me pueden encontrar en Instagram y todas mis redes en general como TitoSan05, lo deletreo es TitoSan05.
0: Ok. Uh-huh.
1: Y el teléfono de WhatsApp sería el 4423-429323. Lo repito, sería el 4423-429323.
0: Maestro, gracias. Bueno, pues ya tenemos aquí los datos del maestro Ricardo Cristian Rodríguez. Él imparte el taller de doblaje tanto para chiquillos, jóvenes y adultos los días sábados. Nosotros vamos a pasar a nuestra siguiente sección, pero por favor no se despegue de esto que es Cultura.

Muchas gracias a ambos por esta interesante participación y a continuación nos vamos con la cápsula de encriptados, donde nuestro compañero Rubén nos va a dar aquí algunos tips de la informática donde hay que tener la precaución y prevención en temas del internet. ¿Quieren saber cuáles son? Vayamos con él.

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1: Bienvenidos a Encriptados, una cápsula informativa para proteger tu información digital y ayudarte a construir un futuro más seguro. Les saluda el ingeniero Rubén Alejandro Aguilar Correa, líder de proyecto de la Dirección de Informática del Centro Educativo y Cultural del Estado de Querétaro, Manuel Gómez Morín. Hoy quiero hacerte una pregunta. ¿Te imaginas cómo sería tu vida si mañana desapareciera el Internet? Difícil, ¿verdad? En el mes de agosto celebramos una fecha especial, el Día del Internauta y los 35 años de evolución del Internet. Parece increíble, pero hace apenas 35 años la World Wide Web era prácticamente desconocida. Hoy, Internet está presente en casi todo. Estudiamos, trabajamos, compramos, nos informamos, hacemos trámites y mantenemos contacto con personas que están a kilómetros de distancia. En poco más de 3 décadas pasamos de aquellas primeras páginas sencillas a un mundo completamente conectado. Internet transformó nuestra manera de vivir, pero a este aniversario no solamente es para celebrar, también es para una buena oportunidad para hacernos una pregunta. ¿Estamos utilizando el Internet de manera inteligente y segura? Porque junto con sus grandes oportunidades también llegaron nuevos riesgos: robo de identidad, desinformación, ciberacoso, fraudes y una exposición cada vez mayor de nuestra vida personal. Ser internauta en el 2026 ya no significa solamente conectarse, significa conectarse con responsabilidad. Por eso, hoy quiero compartirte 5 recomendaciones. La primera, cuida tu huella digital. Todo lo que publicas, compartes o buscas puede dejar un rastro. Antes de publicar una fotografía, un comentario o información personal, pregúntate, ¿esto podría beneficiarme o perjudicarme en el futuro? Recuerda, tu reputación digital también forma parte de tu futuro. La segunda, actualiza tus hábitos de seguridad. Utiliza contraseñas largas y diferentes para cada cuenta. Activa la verificación en 2 pasos y mantén actualizados tus dispositivos y aplicaciones. Hoy, la seguridad digital no es un lujo, es una necesidad. La tercera, desarrolla pensamiento crítico. Internet nos ofrece una cantidad enorme de información, pero no todo lo que vemos es verdadero. Antes de compartir una noticia, una imagen o un video, verifica la fuente. Un internauta responsable no solamente consume información, también la cuestiona. Cuarta, protege tu privacidad. Revisa los permisos de las aplicaciones, piensa qué información compartes en redes sociales y desconfía de aquellos enlaces o promociones que parecen demasiado buenos para ser verdad. Tus datos personales tienen valor. No los entregues sin saber para qué serán utilizados. Quinta, utiliza Internet para construir. Toma un curso, crea contenido, desarrolla una idea, colabora con otras personas, aprende algo nuevo. Internet puede ser mucho más que entretenimiento. Puede convertirse en una herramienta para transformar tu vida personal y profesional. Ponte a prueba hoy. Elige una de tus cuentas más importantes, por ejemplo tu correo, una red social o alguna plataforma que utilices frecuentemente, y revisa su configuración de seguridad y privacidad. Quizá descubras algo que necesitas cambiar. Y recuerda, Internet ha transformado nuestra historia durante estos 35 años, pero la verdadera revolución digital no está solamente en la tecnología, está en la manera en que nosotros decidimos utilizarla. Celebra, aprende, conéctate, pero navega con conciencia. Soy el ingeniero Rubén Alejandro Aguilar Correa y esto fue Encriptados. Nos escuchamos en la próxima con más contenidos para fortalecer tu vida digital.

0: Esta conversación me gusta mucho.
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0: Regresamos en breves instantes.
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11: Son las 11 con 29 minutos.
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0: Hola, ¿cómo están? Bienvenidos a su segunda media hora de este programa Cultura 360 y nos vamos rápido también porque tenemos mucha información. A continuación nos vamos con esta cápsula de la Biblioteca Contigo que tenemos preparada en esta recomendación de este domingo.
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Bienvenidas y bienvenidos a Biblioteca Contigo, el espacio donde las historias nos envuelven en misterio, emoción y mundos imposibles de olvidar. Yo soy Daniel Medina y hoy nos adentraremos en una novela llena de magia oscura, secretos y vampiros, Merrick, de la reconocida autora Anne Rice. Si alguna vez has escuchado hablar de las crónicas vampíricas, entonces sabes que Anne Rice creó un universo donde los vampiros no solo son criaturas de la noche, también son personajes complejos, intensos y profundamente humanos. En esta historia, conocemos a Merrick Mayfair, una mujer misteriosa, poderosa y fascinante, relacionada con el mundo de la brujería y lo sobrenatural. Merrick posee habilidades extraordinarias y un pasado lleno de secretos que poco a poco comienzan a revelarse. La novela mezcla elementos de magia, espiritualidad y vampirismo, creando una atmósfera oscura y elegante que caracteriza el estilo de Anne Rice. Uno de los personajes principales es David Talbot, quien busca la ayuda de Merrick para resolver un misterio relacionado con la culpa, los recuerdos y la presencia de los muertos. A partir de ahí, la historia nos lleva a rituales, apariciones y momentos cargados de tensión emocional y sobrenatural. Lo interesante de Merrick es que no solo habla de vampiros o magia, también explora temas como el duelo, la obsesión, el deseo y las decisiones que persiguen a las personas incluso después del paso del tiempo. Anne Rice escribe con una prosa detallada y envolvente, haciendo que cada escena se sienta cinematográfica, intensa y llena de emociones. Merrick es una novela ideal para quienes disfrutan de la literatura gótica, los personajes complejos y las historias donde lo sobrenatural se mezcla con los conflictos humanos más profundos. Porque el universo de Anne Rice, los verdaderos monstruos no siempre son los inmortales. Yo soy Daniel Medina y antes de despedirnos, quiero dejarte una pregunta. Si pudieras hablar con los fantasmas de tu pasado, ¿te atreverías a escuchar lo que tienen que decir? Nos escuchamos en la próxima emisión con más libros, más misterio y más

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1: Muchas gracias a la Biblioteca Contigo y a continuación nos vamos ahora con la segunda entrevista que tiene preparada Ana Paola para todos ustedes con el maestro Ricardo Godoy del Taller de Doblaje para Niños y Niños y por supuesto también el de Jóvenes y Adultos.
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3: Ya estamos de regreso en este segundo bloque del programa Cultura 360 a través del 100.3 aquí en RTQ. Yo soy Ana Pomener y ya está aquí con nosotros nuestro invitado en cabina, Roberto Carlos Cruz Vázquez. Pues aquí mi queridísimo Roberto va a impartir el taller Comunica, Persuade y Vende Más Fácil. Ándele, lo escuchó muy bien usted, señor y señora. Para que esté muy atento a esta entrevista. Roberto, ¿cómo estás? Bienvenido.
4: No, muchas gracias. Gracias por invitarme. Bueno, ya llevo varios años muy metido en algo que para mí siempre ha estado conectado, ¿no? La comunicación, la tecnología y las ventas.
3: Las ventas. ¿Desde cuándo comenzaste en el mundo de las ventas? Porque, bueno, la vendimia la verdad es que es algo bien padre. A mí también me gusta mucho. Pero a veces cuando uno se enfrenta al mundo laboral, siento que hay lugares en donde hasta uno les tiene un poquito de miedo a vender. Entonces, cuéntanos un poquito tú cómo lo has vivido, porque de repente es intimidante vender, sin duda. O sea, el ofrecer un servicio y el ofrecer un producto que primero te debe de convencer a ti, claro, para que puedas distribuirlo, ¿no?
4: Es correcto. Mira, lo más importante en el área de las ventas es definitivamente prepararte. O sea, si bien llegas a una empresa y te dicen qué es lo que tienes que decir, la realidad de las cosas es que tienes que estar listo para ese proceso. O sea, no basta nada más con solo llegar y decir, bueno, ya contratado, aquí está tu speech y ponte a vender. No, o sea, la verdad de las cosas es que el vendedor lo que tiene que hacer sí o sí es estar preparado siempre para el proceso de una venta.
3: Okay.
4: Entonces, ¿qué hacemos nosotros en ese taller? Bueno, detectamos qué pieza te hace falta de tu proceso comercial. ¿No? O sea, lo que hacemos en realidad es, todo proceso comercial va de una mano de la conversación. Si estás listo para una conversación, entonces de ahí parte todo. Es hola, te presentas, pero ojo y muy importante. Si el vendedor es el que más está hablando, la venta ya se cayó.
3: Ok, bueno, ya tenemos aquí un primer tip para todos aquellos que estamos escuchando este programa. Es una es una masterclass de 15 minutos. Si usted es vendedor y parlotea mucho, ya se le cayó
4: la venta. Porque mira, lo primero que tienes que hacer es, tienes que aprender a escuchar a tu cliente. O sea, necesitas tener preparado el proceso de la venta. ¿Qué es el proceso de la venta? El primer proceso es tener las preguntas específicamente listas,
3: listas,
4: para decirle, a ver, cuéntame, ¿qué es lo que está pasando? ¿Por qué no estás vendiendo?
3: Sí.
4: Y a partir de ahí, entonces diseñamos ya la estrategia y definimos, a ver, lo primeritito que tienes que hacer sí o sí es sondeo. Es un sondeo profundo. Tienes que decirle al cliente, ¿qué está sucediendo? ¿Por qué no estás logrando este objetivo? ¿Qué es lo que te detiene? Enséñame tu proceso comercial. Y en todos los que yo hago, porque yo de hecho hago Mystery Shopping. O sea, la dinámica de nuestro modelo de negocio es precisamente eso. Detectar las verdaderas necesidades del negocio.
3: Sí.
4: Después les marco y le digo, oye, me comunico contigo para decirte que tu vendedor o tu vendedora lo que está haciendo es matar tu proceso comercial.
3: Ok.
4: Y entonces ya diseñamos la estrategia y entonces entra lo que es toda la capacitación que nosotros estamos dando en el Gómez Morín. ¿No?
3: Okay,
4: o sea, es básico, rápido, va de nuevo. Es hola, detecto las necesidades, evalúo de qué manera puedo ayudarte. Si soy un vendedor honesto, te voy a decir la verdad.
3: Sí.
4: De si puedo o no puedo ayudarte.
3: Sí.
4: Porque hay gente que porque quiere cobrar, se anima a hacer eso de estar haciendo marketing, queriendo ayudar a una persona, pero la verdad las cosas es que no lo ayudas.
3: Sí, claro.

0: las personas con la finalidad de vender. Entonces, una de ellas, ya nos decías que era, pues, hablar mucho, no escuchar.
1: Claro.
0: ¿Cuál definirías como otra?
1: Mira, te lo pongo fácil. Uno de los errores más grandes es hablar desde nosotros mismos. Okay. Yo vendo esto, yo hago esto,
0: sí.
1: Mi producto tiene esto, cuando la otra persona está pensando, ¿y esto qué tiene que ver conmigo?
0: Ok, y entonces, ¿cómo nos recomendarías que fuera?
1: Es precisamente eso, o sea, vuelvo y parece que pareciera repetitivo, pero en realidad es que tienes que estar listo.
0: Sí.
1: O sea, necesitas entender que tu proceso comercial lleva una serie de pasos hacia sí. Un proceso de un cierre comercial.
0: Claro.
1: ¿No? Entonces, en las redes sociales pasa exactamente lo mismo. Hay muchísimo contenido hablando de herramientas,
0: sí.
1: Hablando de características y mucho consejo, pero muchas veces falta hablar del por qué está viviendo eso el cliente.
0: Uh-huh.
1: Entonces es donde yo te digo, cuando tienes un buen sondeo y cuando haces las preguntas para detectar qué es lo que le está pasando realmente a tu cliente, entonces el tema ese de persuadir,
0: okay.
1: Se acaba.
0: Mm.
1: O sea, porque persuadir parece una como palabra que trae jiribilla, ¿no? Algo así como que,
0: sí.
1: ¿Qué me quiere hacer él?
0: Sí,
1: me quiere vender. ¿Qué está haciendo?
0: Sí,
1: ¿no?
0: Claro, totalmente.
1: Él me quiere vender, ¿no? Entonces, ¿qué hacemos con las personas? Cuando tú detectas y te enfocas en la persona baja la guardia.
0: Uh-huh.
1: Porque cuando, la verdad, cuando un vendedor nos aborda,
0: sí.
1: Como que no queremos mucho que nos hable. Así ay, de, ¡ay!
0: ¡Ay, sí, justo! Como que no. Se activa ese sistema de defensa. Ah. Esa vocecita que te dice, corre.
1: ¿Qué hacemos ahí? No, o sea, lo que tenemos que hacer es precisamente eso. El error es ese. O sea, te tiene que interesar, pero es un sondeo profundo que vemos en el taller.
0: Claro. Oye, y hablando justamente de pues de todo lo que nos comentas respecto a lo que trata el taller, ¿a quiénes va dirigido este taller? ¿A todo público en general? ¿A personas mayores de 18 años? ¿A alguien que tenga un perfil que se dedica específicamente y exclusivamente a las ventas? ¿A quién va dirigido este taller?
1: Mira, cualquier persona puede acceder a este taller. Básicamente, y para quien sirve es para una persona que quiere presentar un negocio.
0: Ok.
1: Que quiere presentar una idea.
0: Uh-huh.
1: Que quiere mejorar su proceso comercial. Puede ser un vendedor consolidado, pero para el 2026 hay técnicas específicas de poder dialogar con las personas y lograr
0: claro.
1: Objetivos comerciales, ¿no? Entonces, ¿qué es lo que hace este taller? Actualiza tu proceso que llevas ahora
0: uh-huh.
1: Para mejorar tu proceso de comunicación y entonces, digamos, tengas más herramientas de cierre que si solamente sigues atorado en tu pura expertise. Mira, la inteligencia artificial llegó y no se va a ir.
0: No, sí, ya. Hay que aprender a vivir con el ChatGPT ahí.
1: No se va a ir. O sea,
0: sí.
1: y si la gente cree que si no se sube al viaje de la inteligencia artificial
0: sí,
1: le va a ir
0: quedando.
1: Bien, la verdad es de las cosas que te vas a quedar.
0: Uh-huh.
1: O sea, no está bien que esta herramienta tan potente la gente le tenga miedo, porque le tienen miedo a la IA. O sea,
0: sí.
1: Todavía tengo, cuando han llegado personas a mí me dicen, es que yo no tengo idea de cómo usar la inteligencia artificial. Y yo, no te preocupes, ven, mira, siéntate. Vamos a hacerlo.
0: Cosas.
1: La diferencia de entre preguntar cosas
0: y
1: utilizar las herramientas que utilizamos en el taller,
0: ajá.
1: Que son, se llaman prompts, pero no vamos a hablar de manera técnica. Un prompt es una orden específica ajá. Que le haces a la inteligencia artificial para que nos entregue determinada respuesta, ¿no?
0: Claro.
1: Pero entonces, ¿qué hacemos en el taller? Ya tenemos los prompts listos.
0: Mm.
1: ¿Qué va a llegar a ser nuestro alumno? Bueno,
0: uh-huh.
1: Va a poner su modelo de negocio,
0: uh-huh.
1: ¿Qué le duele a su cliente?
0: Uh-huh.
1: Y entonces, a partir de ahí, definimos toda la estrategia de marketing.
0: Ok, oye, qué barbaridad, qué interesante. Cuéntanos un poquito cómo... ¿Qué actividades realizan en el taller? Por
1: ajá.
0: Ejemplo, ahorita decías, hay que estar preparado para cualquier respuesta que nos pueda decir el cliente,
1: ajá.
0: Para cualquier situación. ¿Simulan situaciones reales o cómo es la dinámica? Ya también mencionabas que trabajan con IA.
1: Es correcto.
0: Pero cuéntanos un poquito, véndenos tu taller.
1: Una de las cosas que hacemos es precisamente... aparte de todos los prompts y las herramientas digitales que les vamos a entregar,
0: ajá.
1: Les damos

0: la oportunidad de que no solo se haya quedado en el taller, sino que vamos a generar estrategia para que hagan un networking.
1: Okay. Bueno, para las personas que nos escuchan que no sepan qué es el networking.
0: Okay, networking es presentar tu modelo de negocio con personas con las que van a escuchar tu modelo de negocio y ellos van a presentar el suyo. Y entonces nosotros ya con las herramientas que les entreguemos van a poder presentar su negocio de manera fácil, ágil, rápida, sin titubear, ¿no?
1: Claro.
0: Pero además impulsado con la inteligencia artificial, es decir, yo tengo la expertise, ¿correcto? Yo te voy a decir lo que sé hacer, ¿correcto? Y entonces, claro, con la inteligencia artificial se potencia esa experiencia.
1: Ok.
0: O sea, la dinámica es que la gente entienda que la inteligencia artificial llegó para potenciar lo que tú ya fuiste capaz de resolver en otro lugar.
1: Claro,
0: ¿correcto?
1: Sí, sin duda.
0: Entonces, ¿qué hacemos en el networking? Presentar el negocio y hacer alianzas estratégicas para poder vender todos en conjunto.
1: Cualquier persona, por ejemplo, el semestre inicia ahorita en agosto.
0: Ok, sí.
1: Pero de repente alguien se entera o tiene oportunidad de inscribirse en octubre, ¿puede hacerlo?
0: Pueden hacerlo.
1: ¿Es recomendable que inicien desde ahorita?
0: No, no, mira, los viernes inician todos. Es decir, el viernes es la clase 1, ¿correcto?
1: Ok, perfecto.
0: Después yo los meto a una plataforma en donde los hago consumir sesiones y al final de la semana vemos todo lo que se haya pues visto, la retroalimentación, si hubo un tema con prospecta, si hubo una situación que se les atoró, lo vemos en el chat y afinamos la respuesta para cada uno de los alumnos.
1: Claro, sí, sin duda. Oye, y ya metiéndonos al tema como más práctico,
0: okay,
1: ¿qué días son? ¿Cuáles son tus horarios? ¿Cuál es la cuenta de recuperación? ¿Hay que llevar algo?
0: A las 4 de la tarde.
1: 4 de la tarde.
0: Y se termina a las 6:30 de la tarde. La primera sesión, pues, es presencial. Va a ser en el Gómez Morín.
1: ¿Sí?
0: Las sesiones posteriores son virtuales y terminamos nuevamente, como te decía, de manera presencial, nuestro networking de graduados.
1: Ok, muy bien. ¿Y cuál es el costo? ¿Es por sesión? ¿Es por mensualidad?
0: Es hasta que llegues a tu meta. No te voy a soltar hasta que lo logres.
1: Ok.
0: O sea, estamos hablando, mira, este es un proceso de transformación.
1: Entiendo.
0: Las personas llegan en cero.
1: Sí.
0: Sin saber absolutamente nada. O
1: okay,
0: creen que saben. Porque mira, una cosa es que tengas redes sociales.
1: Sí.
0: Una cosa es que uses Instagram. Una cosa es que postees. Una cosa es que tengas tu proceso de prospección, pero otra cosa es que vendas.
1: Sí, sí, sí, sí, claro.
0: O sea, no significa lo mismo. Además, tener estas herramientas no significa que tengas un sistema. ¿Ok? Entonces, ¿qué hacemos nosotros? Detectamos esa fuga que te hace falta, porque las redes sociales es un buen impulso que te permite vender, pero no solamente es el único medio para vender.
1: Claro,
0: ¿no?
1: Sí.
0: Entonces, nuestro curso te ayuda no solo a sentir que dependes de las redes sociales para lograrlo. Son buenas y te enseñamos cómo postear, te enseñamos cómo lanzar una campaña de marketing para lograrlo con menos de 400 pesos, porque hay empresas que han estado lanzando campañas carísimas.
1: Sí, claro, sí.
0: Es carísimo. O sea, tú las contratas y luego hay que pagar lo que le vas a meter de crédito,
1: sí,
0: para que esté tu anuncio. Entonces, ¿qué hacemos nosotros ahí? Bueno, pues les enseñamos la inteligencia artificial.
1: Ajá.
0: Con metodología que te va a llegar más fácil a un resultado.
1: Perfecto.
0: ¿No?
1: Muy bien. Bueno, pues muchísimas gracias, Robert. Compártenos tu teléfono, tus redes sociales, para que si alguna persona que está escuchando este programa y diga, esta es mi señal. Esta es mi señal. Pásenos tu teléfono.
0: Ok, mira, es 442.
1: Es laboral, señor, es laboral.
0: Exacto. 442-548-0329.
1: Ok.
0: Y su servidor se llama Roberto Carlos Cruz Vázquez. De hecho, uno de los beneficios que tenemos, cuando entres a mi WhatsApp, te vas a dar cuenta de la info, de lo importante que es que debes tener configurado tu WhatsApp. Ojo, y muy importante, la gente piensa que si mantienes tu WhatsApp oculto, queriendo vender, ya perdiste.
1: Sí, claro, hasta da desconfianza.
0: Sí, hombre, o sea, ¿te imaginas tú que tú eres un vendedor estrella y experto y cuando llegan a tu WhatsApp ven la imagen así de privado y
1: sí, hasta se siente inaccesible, ¿no? Como que hay alguna barrera por ahí.

0: ¿Qué hacemos en el taller? Les mostramos el camino correcto de cómo es que debe estar configurado un WhatsApp y además cuando lleguen, al final del proceso les enseñaremos a activar el asistente virtual para que los ayude a responder cuando no pueden responder.
1: Excelente. Oye, pues mira, la verdad es algo que se utiliza bastante, ¿eh? Y es algo bien importante y como tú decías, genera confianza es en correcto. Las demás personas. Oye, para todas aquellas personas que de plano dicen, no, pues es que a mí la verdad no se me da hablar con la gente o no se me dan las ventas, ¿tú qué les dirías?
0: Mira, muchas personas tienen o sufren este tema de la personalidad, ¿no? Lo que pasa es de que no nos enseñan un proceso para comunicarnos de manera adecuada.
1: Claro.
0: O sea, puedes tener la sensación de haber perdido el control, pero retómalo rápido.
1: Sí.
0: ¿No? ¿Qué tienes que hacer en una conversación? Retomarla rápido. Retoma rápido. O sea, sí. Relájate. No necesitas convertirte en la persona más extrovertida del mundo.
1: Exacto.
0: En realidad, solamente necesitas aprender a escuchar, hacer mejores preguntas, comunicar valor y saber hacer de eso después una conversación.
1: Claro, sí, perfecto.
0: Ese es el tip que te puedo sugerir.
1: Excelente, y no se me desespere porque es algo que se entrena. Ya aquí ya nos decía Robert que si usted se mete a este taller, Robert no los va a soltar.
0: Jamás.
1: Muchas gracias por estar aquí. Nosotros tenemos que pasar a nuestra siguiente sección, pero bueno, repítenos una última vez tu teléfono.
0: Con mucho gusto, es 442-548-0329.
1: Excelente. Nosotros vamos a pasar a nuestra siguiente cápsula. Esto es Cultura 360 y regresamos contigo, Lili.

0: Muchas gracias a ambos por esta interesante información. Y recuerden que aunque ya están las fechas, digamos, empezadas, ustedes se pueden integrar en cualquier momento. Es un taller que no tiene secuencia en ese sentido, pero sí tiene muchas tareas, digamos, para desarrollar estas habilidades. Y también déjenme decirles que hay otro taller que está enlazado al tema, que es el taller de locución. Y este taller de locución está dirigido para radio, televisión y medios digitales. Este lo imparte Luis Ramón Almada y es un espacio para quienes buscan desarrollar proyectos digitales o fortalecer las herramientas de locución y así pues crear nuevas propuestas. Recordemos que aquí Radio y Televisión Querétaro tiene al año una renovación de programas, de espacios, así es de que pues también para estar atentos a esas convocatorias que de repente tenemos por acá también. Esto se da todos los miércoles de 10 a 12 en el Aula 1 y tiene una pequeña cuota de recuperación de 450 pesos mensuales. Si ustedes quieren más información, está el 442-126-9317 para que se inscriban. Y a continuación nos vamos con la Minuta Deportiva, aquí en la voz de Daniel Medina para todos ustedes.
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historias que se escriben con goles, otras con récords, esfuerzo y pasión. Yo soy Daniel Medina y esto es Minuta Deportiva. Hoy hablaremos de la tragedia que cambió al Manchester United. Hay tragedias que cambian la historia de una persona. Y hay otras tragedias que cambian simplemente la historia de un equipo. El 6 de febrero de 1958, el Manchester United regresaba de Belgrado después de disputar un partido de la Eurocopa. El equipo había hecho una escala en Múnich, Alemania, para cargar combustible. A bordo viajaban jugadores, entrenadores, periodistas y miembros del club. Aquel Manchester United era conocido como los Busby Babes, en honor a su entrenador Matt Busby. Era un equipo extraordinariamente joven y talentoso. Muchos pensaban que aquel grupo estaba destinado a dominar el fútbol europeo durante muchos años. Pero aquel futuro terminó de una manera terrible. El avión intentó despegar en una pista cubierta de nieve. Dos intentos fueron cancelados. En el tercero, el avión no consiguió alcanzar la velocidad necesaria. Se salió de la pista y terminó.

0: terminó estrellándose. Murieron 23 personas, entre ellas 8 jugadores del Manchester United, jugadores jóvenes que estaban construyendo una de las grandes historias del fútbol inglés. La tragedia pudo haber significado el final del club. El entrenador resultó gravemente herido. El Manchester United quedó prácticamente destrozado, pero ocurrió algo extraordinario. El club decidió reconstruirse. Mientras Bosby regresaba de su recuperación, Jim Murphy tomó las riendas del equipo y ayudó al Manchester a ponerse de pie. Años después, aquel mismo Manchester logró conquistar Europa. En 1968, 10 años después de la tragedia, el club ganó la Copa de Europa. Matt Busby estaba nuevamente en el banquillo. Para muchos, aquel triunfo no fue solamente un campeonato. Fue una forma de honrar a quienes habían muerto en Múnich. El Manchester United no pudo recuperar a sus jugadores. No pudo recuperar los sueños de aquellos jóvenes. Pero sí pudo mantener viva su memoria. Y quizá por eso, la tragedia de Múnich sigue siendo una parte fundamental de la identidad del club. Porque el deporte también está hecho de memorias, de personas que ya no están, pero que siguen formando parte de una camiseta, de un estadio y de una historia. A veces un equipo se construye con victorias y otras veces con la capacidad de levantarse después de una tragedia. Y esta es la historia de los Busby Babes. Esto fue Minuta Deportiva, yo soy Daniel Medina y nos escuchamos en la próxima emisión donde el deporte también tiene una historia que contar.
1: Y en otra recomendación, antes de irnos, déjenme decirles que ya está abierto el taller de Robot Kids. Este taller padrísimo de las líneas de los estudios de estas disciplinas STEM ya están con nosotros. Se está impartiendo todos los lunes a partir de las 5:30 de la tarde y está padrísimo porque los niños trabajan con Legos, les dan vida, los programan, se mueven, lanzan cohetes, en fin, está muy padre y además desarrollan a edades muy tempranas estas inquietudes por las ingenierías. Está padrísimo porque además se une con las matemáticas, con la ciencia y es una gran oportunidad de aprender jugando. Si ustedes quieren más información, esta se las puede dar la maestra Isis García, que es toda una experta en el tema y tiene una pequeña cuota de recuperación de $550 mensuales, pero ya incluye los materiales. Ella les lleva todo y está dirigido a niños entre los 6 y los 13 años de edad. Esto ustedes lo tienen a disposición en el 442-775-4432 o también le pueden escribir a Imperial Robotics Oficial. @gmail.com o de plano, si ustedes quieren verlo y vivirlo físicamente, está en el salón 2, en el acceso a planta alta, y hay un salón donde ustedes pueden acercarse y por supuesto ver las actividades que ella desarrolla. Es un taller interesante para todos nuestros niños y jóvenes menores a 13 años y sobre todo esta parte padrísima de convivir con las ciencias exactas de una manera muy, muy, muy lúdica. Y bueno, con esta información que tenemos el día de hoy para ustedes, pues nos vamos, les invitamos a estar pendientes de las redes sociales, de las pantallas que hay ahí en el Gómez Morín. Recuerden, todos y cada uno de los servicios que presta la institución son gratuitos y los talleres, claro, tienen

encuentren un propósito, una recomendación para poder mejorar sus habilidades y sobre todo para tener un mejor desarrollo personal y profesional. Yo soy Liliana Mota y les agradezco mucho el favor de su compañía y nos escuchamos el próximo domingo en punto de las 11 de la mañana. Hasta luego.

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8: Son las 12, en punto.
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10: Buenas tardes, amigos. Les saluda Reinaldo Motamolina desde Jalpan de Serra en la Sierra Gorda queretana. Iniciamos nuestra galería musical de este día en su segunda temporada con la presentación del disco Los Fabulosos Cuarentas con Roger Williams.
11: El disco
10: es un álbum doble LP que contiene música relajante y jazz pop, producido en 1957 por Cap Records con el destacado pianista Roger Williams, de fama internacional, acompañado por las orquestas que dirigen Martin Gold y Al Kaner. Fiesta para las cuerdas es una pieza instrumental de 1942 compuesta por David Ross. Es mundialmente famosa por su técnica de cuerdas en pizzicato y sus melodías elevadas.

0: El intérprete.
1: Roger Williams fue un destacado pianista estadounidense, famoso por su fusión de música clásica, pop y jazz. Ostenta el récord histórico del único instrumental de piano en alcanzar el número uno en la lista Billboard y el más vendido de todos los tiempos, con Hojas de Otoño en 1955. Domingo, Lunes o Siempre es un pop de 1943 compuesto por Jimmy Van Heusen con letra de Johnny Bull.

0: El intérprete.
1: Williams fue el pianista de los presidentes, apodado Mr. Piano. Tocó en vivo para 9 presidentes de Estados Unidos, desde Harry S. Truman hasta George W. Bush. No me pongas una cerca. Habla acerca de un vaquero que pide que lo dejen libre bajo los cielos estrellados.

0: El intérprete.
1: Roger Williams tenía una memoria verdaderamente prodigiosa. Podía tocar de oído más de 10.000 canciones y realizaba maratones de piano en vivo, algunos de hasta 14 horas continuas. A cada quien lo suyo, superó todas las expectativas convirtiéndose en un clásico versionado por múltiples artistas, logrando ventas masivas y dominando las listas de popularidad durante semanas.

0: El intérprete.
1: Fue el primer pianista en recibir una estrella en el Paseo de la Fama de Hollywood. La fábrica de pianos Steinway & Sons, que era el tipo de pianos que utilizaba siempre, le honró otorgándole un piano exclusivo enchapado en oro para celebrar su cumpleaños número 80. Concierto de Varsovia. Es una obra en un solo movimiento escrita en 1941 por Richard Adinsel para la película británica Luz de Luna Peligrosa.

0: Datos biográficos.
1: Roger Williams nació en Omaha, Nebraska, en 1924. Fue un pianista estadounidense de música popular, descrito por Los Angeles Times como uno de los instrumentistas más populares de mediados del siglo XX.

y además el artista instrumental de pop que ha logrado una fibra comercial permanente. Serenata del Burro, escrita por Rudolf Rimi, y la letra trata sobre un hombre que le canta a su mula.

0: Datos biográficos.
1: Roger Williams tocó el piano por primera vez a los 3 años. En el instituto se interesó por el box y fue campeón de boxeo de la Marina. Volvió a la música solo después de romperse la nariz varias veces y sufrir otras varias lesiones. Sib Adi Duda es el título de la siguiente pieza, que solo su autor, Gilbert Grubel, sabe qué significa.

0: Datos biográficos.
1: Williams se especializó en piano en la Universidad Drake, donde comenzó a desarrollar un estilo que funcionaba jazz, música clásica y pop, pero fue expulsado por tocar esta música en la sala de ensayos, violando la política de la escuela exclusivamente de música clásica. O lo que parecía ser, compuesta por Benny Benjamin y George David Weiss, en colaboración con el pianista que ya hemos presentado varias veces, Frankie Carr, en 1946, alcanzó la posición número uno en las listas de éxitos de Estados Unidos.

Estamos compartiendo con usted Galería Musical, un espacio abierto a la cultura. Vamos a un breve corte y regresamos. No se vaya.

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0: Son las 12 con 29 minutos.
4: Estamos de regreso en Galería Musical, compartiendo ritmos y géneros que han hecho historia. 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
5: El disco que estamos presentando en esta emisión de la segunda temporada de Galería Musical es Los Fabulosos Cuarentas con Roger Williams.
0: El disco.
5: Lo dijimos antes, es un álbum doble LP que contiene música relajante y jazz pop, producido en 1957 por Cap Records, con el destacado pianista Roger Williams, de fama internacional, acompañado por las orquestas que dirigen Martin Gold y Hale Kanner. Una noche encantada, estrenada en 1949, en una producción de Broadway, Andrew Lloyd Webber la ha descrito como la mejor canción jamás escrita para un musical.

0: Datos biográficos.
1: Roger Williams ingresó en la Marina de los Estados Unidos y sirvió en la Segunda Guerra Mundial. Mientras estaba en la Marina, ganó el campeonato de boxeo de peso medio y obtuvo una licenciatura en ingeniería en la Idaho State University en 1950. Canción de aniversario. La letra fue escrita por Al Jolson y se hizo inmensamente popular al aparecer en la película biográfica La historia de Jolson en 1946.

0: Datos biográficos.
1: Williams se reinscribió en la Universidad Drake, donde finalmente obtuvo su máster en música en 1951. En 1952, David Kapp, fundador de Kapp Records, le escuchó tocar en el Hotel Madison y quedó tan impresionado que lo contrató de inmediato. Linda, compuesta por Jack Lawrence en 1942, es una melodía clásica de jazz y pop, famosa por estar dedicada a Linda Eastman, quien años después se convertiría en la primera esposa del Beatle Paul McCartney.

0: Datos biográficos.
1: En 1955, Williams grabó Hojas de Otoño, el único instrumental de piano que alcanzó el número uno en la lista de música popular de Billboard. Vendió más de 2 millones de copias y fue galardonado con un disco de oro. Muchacho Naturalista es una obra maestra musical de 1947 que sintetiza de forma perfecta la vida de su autor, Eden Heives, un pionero del movimiento proto-hippie norteamericano que siempre pedía que su nombre se escribiera con letras minúsculas.

0: Datos biográficos.
1: La revista Billboard sitúa a Roger Williams como el artista de piano más vendido de la historia, con 21 discos de oro y platino. Sinfonía de Amor nació en Francia al final de la Segunda Guerra Mundial y se convirtió rápidamente en un éxito masivo en los Estados Unidos. Su lanzamiento coincidió con el regreso de los soldados a casa, lo que impulsó su inmensa popularidad debido a su temática de reencuentro y añoranza.

0: Datos biográficos.
1: El piano Roger Williams, piano dorado de edición limitada de Stein y Sons, fue diseñado especialmente para honrar al pianista. En 2010, Williams fue incluido en el Salón de la Fama del Hit Parade. Colina de Arándanos, de 1940, narra el encuentro romántico de una pareja en la cima de una colina donde juran amor eterno junto a un sauce. Sin embargo, la historia da un giro triste y cuando la pareja se separa.

0: Nos congratulamos de presentar este material desde nuestro querido Jalpan, en el corazón de la Sierra Gorda de Querétaro. Imágenes musicales que son parte de nuestra fonoteca, que gustosamente compartimos con usted para la difusión cultural. En los controles técnicos, Juan Peña Hinojosa, muchas gracias, Juan, y al personal técnico y administrativo de RTQ, conectados contigo. Escúchenos el próximo domingo a las 12 horas, al mediodía, por esta misma emisora en sus frecuencias de 100.3 FM y 1200 AM simultáneamente. Hasta la próxima emisión de Galería Musical.
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0: Es la una, en punto.
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0: Es la 1:29.
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0: Son las 2, en punto. 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

Estamos felices de estar un domingo más juntos en Esencia Jazz. Ya estamos listos con los mejores covers en ritmos como el jazz, soul, bossa, entre otros. Les saludamos con muchísimo gusto en controles técnicos Alma Torres y su servidora Norma Laura Paredes. Ya estamos listos en Esencia Jazz. Y vamos a iniciar con un clásico del catálogo internacional, una canción de 1967 que ha tenido muchísimas versiones a lo largo de su historia. Can't Take My Eyes Off You fue escrita por Bob Crewe y Bob Gaudio e interpretada originalmente por Frankie Valli. Esta canción fue uno de sus mayores éxitos, llegando al segundo puesto entre las 100 canciones del Billboard en 1967 y ganando un disco de oro. Fue uno de los muchos éxitos que Valli grabó con la participación de su grupo The Four Seasons. La canción ha sido interpretada ya por una gran variedad de artistas. No terminaríamos el programa de Esencia Jazz narrándoles todas las versiones que hay de este gran clásico, I Can't Take My Eyes Off You, que esta tarde de Esencia Jazz también tenemos una versión muy a nuestro estilo con Denise King. Bienvenidos, buenas tardes.

Macy Gray, Jeremy Urzuma, Lim Jin-soo y Wilders David escribieron la canción I Try, que fue lanzada como el segundo sencillo del álbum debut de Macy Gray, de nombre On How Life Is, en septiembre de 1999 en el Reino Unido. Hasta la fecha, es el mayor éxito comercial de Macy Gray, después de haber llegado al número 6 en Reino Unido, al 5 en Estados Unidos y al número 1 en Australia, Nueva Zelanda e Irlanda. I Try ganó el premio Grammy 2001 por la mejor interpretación vocal pop femenina y recibió otras dos nominaciones en la categoría Álbum del Año y Canción del Año. Y esta tarde en Esencia Jazz les presento la versión de The Cool Train Quarter de I Try, aquí en el 100.3 FM RTQ Radio, conectados contigo.

Nuestro siguiente tema se llama Call Me, la cual es una pieza compuesta por Tony Hatch para una grabación original de Petula Clark en 1965. Posteriormente se convirtió en un clásico del Easy Listening gracias a una exitosa versión de Chris Montes. Esta pieza trata sobre un ofrecimiento de amor y apoyo incondicional, donde el intérprete se pone a disposición de alguien que está triste y necesita consuelo. La letra transmite un mensaje de estar presente para ofrecer calidez, ternura y compañía cuando la persona lo necesita, actuando como una fuente de apoyo emocional confiable. Los invito a disfrutar de esta genial versión de Elian Elias de Call Me. Y también escucharemos She, este clásico de Charles Aznavour, que fue cara A del sencillo extraído del álbum A Tapestry of Dreams, lanzado en 1974. La canción se adaptó a varios idiomas. El sencillo disfrutó de un éxito internacional y vendió 1 millón de copias en todo el mundo. Al mismo tiempo, el título se convirtió en el mayor éxito de Charles Aznavour en el Reino Unido y buena parte del mundo. También tuvo un impulso muy fuerte a ser parte de la película y banda sonora de Notting Hill, aunque esta versión la escuchamos con Elvis Costello. Y hoy se las presento en Esencia Jazz con Flavio Méndez. She, en el 100.3 FM, RTQ Radio, conectados contigo.

Vamos a recordar a la gran voz e inolvidable Whitney Houston con una canción que formó parte del soundtrack de la película más exitosa de la cantante, The Bodyguard. Se trata de Drawn to You. Fue lanzada como el cuarto sencillo del álbum The Bodyguard, Original Soundtrack Album 1992. La banda sonora de la película El Guardaespaldas. La canción fue compuesta por Judd Friedman y Alan Rich. Originalmente intentaba

ser una canción de quiebre amoroso y fue aprobada por la producción y el reparto. Sin embargo, un mes después, el director de El Guardaespaldas, Mick Jackson, llamó diciendo que le gustaba mucho la canción, pero que prefería que fuera una canción de amor. La canción completa fue reescrita, exceptuando el título. A la producción y el reparto les encantó la nueva versión, la cual finalmente se incorporó a la banda sonora. Y la escuchábamos en la voz de Whitney Houston, pero hoy la tenemos para ustedes en la versión de The Serenaders, The Run to You. Y con esto nos vamos a la pausa, pero regresamos con más. No se vayan. Están en Esencia Jazz.

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2: Son las 2 con 29 minutos. 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
3: Estamos de regreso en Esencia Jazz por RTQ Radio, conectados contigo. Muchísimas gracias por continuar con nosotros en esta tarde de domingo, que espero que estén disfrutando de buena compañía, pero sobre todo de nuestra programación. Just the Two of Us es una canción de 1981 que grabara por primera vez Grover Washington Jr. y Bill Withers, incluida en el álbum Wine Light. Alcanzó el puesto número 2 en la lista Billboard Hot 100 y fue ganador de un premio Grammy a la mejor canción de Rhythm and Blues en la 24 edición de estos premios. Washington fue nominado a Canción del Año y Mejor Interpretación Vocal Pop Masculina, pero no ganó. Just the Two of Us es un sencillo de jazz suave y rhythm and blues que enfatiza cómo el amor fluye y refluye. En particular, el protagonista no quiere desaprovechar la oportunidad de estar con una mujer que considera extraordinaria. Just the Two of Us, esta tarde en Esencia Jazz, lo traigo para ustedes con Chris Delano.

El siguiente tema fue un gran éxito a inicio de los 2000. Se llama Crazy y fue el primer sencillo del grupo estadounidense Gnarls Barkley, con la colaboración musical entre Danger Mouse y CeeLo Green. Está incluido en el álbum debut del grupo titulado Sun Elsewhere, y esta canción alcanzó la cima del top 10 en la mayor parte de Europa, Norteamérica y Oceanía en la primera mitad del 2006, obteniendo el número 1 en las listas de países como el Reino Unido, Irlanda, Dinamarca, Canadá y Nueva Zelanda. La canción ganó el Grammy en el 2007 a la mejor interpretación alternativa. Además, fue nominada a la grabación del año, pero en ese rubro no ganó. Musicalmente, Crazy está inspirada en la banda sonora de la película del género Spaghetti Western, en particular en los trabajos de Ennio Morricone, quien es más conocido por ser el creador de la banda sonora de la trilogía del dólar de Sergio Leone. La letra de la canción, escrita por CeeLo Green, está inspirada en una conversación mantenida por Danger Mouse en el estudio de grabación. Tras la conversación, CeeLo Green grabó las voces en tan solo una toma. Crazy suena en la versión de Esencia Jazz con Scary Pockets. En RTQ Radio, conectados contigo.

Nuestro siguiente tema es un clásico del jazz cuyo origen data de 1949. Se trata de My Foolish Heart. La música fue compuesta por Victor Young y la letra por Ned Washington. La primera grabación fue de la cantante Martha Mears en la película homónima de 1949. La canción no logró escapar de la crítica generalizada, sin embargo, fue nominada al premio de la Academia a la mejor canción original en ese año, en 1949, pero perdió ante Baby, It's Cold Outside de Frank Lesser. En adelante, la cantidad de versiones de este tema han sido muchas. Por supuesto, algunas más populares que otras, pero siempre recordando lo valioso de esta joya clásica. My Foolish Heart, tenemos esta hermosa pieza en la versión de Hikari Aoki. Y también escucharemos en este bloque un tema de James Blunt, que escribió junto a Amanda Gust la canción You're Beautiful para el álbum debut de James Blunt, Back to Bedlam, del 2004. Y en esta ocasión se los presento en Esencia Jazz en la voz de Marcela Mangabeira.

Could It Be Magic fue el primer sencillo del álbum A Love Trilogy de la cantante Donna Summer, lanzado en 1976. Esta canción original pertenece al cantante Barry Manilow, quien la escribió junto con Adrian Anderson y se lanzó como sencillo en 1975, un año antes que la versión de Donna Summer. De todas las versiones que se han hecho de este tema,

La más conocida fue la de Donna Summer y se convirtió en un hit en las listas Dance de la revista Billboard. Pero la canción fue lanzada inicialmente en el 71 por un grupo de músicos de sesión junto con Barry Manilow, producida y coescrita por Tony Orlando. Posteriormente se regrabó como tema solista de Manilow en su primer álbum publicado en el 73 y más adelante se reelaboró en el 75 y se lanzó como sencillo de su álbum homónimo. El lanzamiento del 75 se convirtió en el tercer éxito de Barry Manilow después de Mandy y de It's a Miracle. La canción ha sido grabada por varios artistas a lo largo de los años, con mayor éxito por Donna Summer en el 76 y por Take That en el 92. De hecho, esta versión de Take That ganó el premio Brit al mejor sencillo británico en 1993. Y con esto nos vamos a despedir. Muchísimas gracias por el favor de su atención. Los esperamos el próximo domingo con más de Esencia Jazz. Gracias Alma Torres en controles técnicos. Soy Norma Laura Paredes y los dejo con Could It Be Magic en la versión de El Disa. La belleza solo le pertenece al que la entiende, no al que la tiene. Carlos Fuentes.

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2: Son las 3, en punto.

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1: Son las 3:30.

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0: Son las 4, en punto. 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
0: Son las 4 con 30 minutos. 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
3: Son las 4 con 59 minutos.
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0: ¿Qué tal, amigos? Bienvenidos a una emisión más de Brigadas Metálicas. Un gusto enorme saludarlos en esta grandiosa tarde de domingo 23 de agosto de este 2026. Alma Torres en los controles técnicos, ya lo saben, parte del equipo ya de Brigadas Metálicas. Y bueno, aquí en los micrófonos, su amigo y servidor Alfredo Rangel. Les damos la más cordial bienvenida. Y pues bueno, ¿qué es lo que acabamos de escuchar? Ya lo habíamos comentado, por ahí subimos una publicación, que el día de hoy pues tenemos una banda invitada, una agrupación queretana que el día de hoy viene a presentar material discográfico, esto que lleva por nombre Nuevo Orden. Y pues bueno, hay que darles la más cordial bienvenida. Aquí los presentamos. Aquí a mi lado está nuestro buen amigo Bruno, guitarrista de la banda. ¿Qué tal, Bruno? Acércate un poquito más, mi Bruno. No,
1: claro,
0: tengas miedo.
1: ¿Cómo estás? No, todo bien.
0: ¿Cómo estás? Bienvenido.
1: Todo bien, muy bien. Buenas

0: tardes.
1: Y también Eduardo, vocal de la banda, bienvenido.
2: Muchas gracias.
1: Ángel, baterista de la agrupación de We Trash, ¿cómo
3: hola,
1: estás?
3: Hola, todo bien, ya listos.
1: Bienvenido. Y también Sergio Ibarra, guitarrista de la banda, ¿cómo estás, Sergio?
4: Muy bien, gracias, buenas tardes a todos.
1: Y faltó nada más Ricardo Valdés, él es el bajista de la banda.
3: Sí. Correcto.
1: Pues bueno, el día de hoy vamos a platicar largo y tendido porque hay nueva producción discográfica y vamos a hablar un poquito, vamos a hacer un pequeño retroceso en lo que es la historia de la banda para mucha gente que todavía no ubica esta agrupación, que ya tienen, ¿cuántos años, Miguel Ángel?
3: 10 años del nombre de la banda.
1: Ya han estado trabajando en 2-3 toquines, ¿no? Ya por ahí.
3: Sí, ya llevamos un ratito. Los próximos es el de el Festimetal y uno aquí en...
1: Ah, que se viene. Es el evento de... le mandamos saludos al buen Gabo, al buen Choco, integrantes, fundadores de este, organizadores del Festimetal que se va a llevar a cabo en Santa Catarina, Guanajuato. Uh-huh. ¿Es el qué? ¿14 de noviembre?
3: 14 de noviembre.
1: Es el 14 de noviembre, se van a presentar ustedes ahí. Uh-huh. Más adelante vamos a platicar cómo se está dando todo esto,
3: claro,
1: pero...
3: Que sí.
1: Pero bueno, a ver, ¿qué escuchamos? Este primer track, Miguel Ángel, a ver, platícanos algo al respecto. Es el que abre este nuevo disco.
3: Ah, pues sí, gusta mejor Lalito, tú eres el bueno de la okay. Letra, Fachidi.
2: Ok, bueno, el tema es este Fachidi y Combatimiento.
1: Ajá.
2: Y pues sí, en sí habla del fascismo. Ya saben, ¿no? Policía agrediendo a la población en lugar de ayudarnos, protegernos.
1: Ajá.
2: Pues ahí están cagando el palo todo el tiempo.
1: Excelente, órale.
2: De eso trata.
1: Esta nueva producción discográfica a través de redes sociales ya hemos tenido la oportunidad de escuchar avances. ¿Cuándo fue que salió a la venta al mercado discográfico este nuevo disco?
3: Lleva como un mes y medio, más o menos.
2: Dos meses.
3: Sí, llegó las primeras copias y empezamos a armar todo el bundle. Pues ya, más o menos.
1: A través de las redes sociales se publicaba que fue lanzado el 26 de marzo.
4: Pero en las plataformas.
1: En las plataformas.
4: Formato digital en marzo.
1: Y ya posteriormente pues, se viene lo que es el formato en físico, ¿no?
4: Sí, tardamos un poquito en lo que nos decidíamos con quién realizaríamos el trabajo, pero principalmente pues, en plataformas digitales.
1: ¿Cómo se sienten con esta producción discográfica?
5: Pues yo me siento muy emocionado, sinceramente es el primer disco que tengo físicamente, material que grabamos o que grabo en conjunto. Para mí fue increíble escuchar las guitarras, en Fachidi el solo, el final es parte mía, me dieron la oportunidad acá los muchachos al integrarme a la banda. Y justo, o sea, sí salió en formato digital y demás, pero... La ventaja del formato físico es de que tenemos un bonus track, ¿no? Que ya llegaremos después a eso, ¿no?
1: Claro que sí, mi buen Bruno. Bueno, ya que platicas que te hicieron la invitación a la banda, a ver, nos llama la atención. ¿Hace cuánto te integraste a la agrupación de We Trash?
5: Tengo aproximadamente, si mis cálculos no me fallan, como un año y fracción.
1: ¿Un año?
5: No recuerdo, es un año y medio. O ya lo estaba pegando los 2 años. No recuerdo, pero tengo poco. Soy el nuevo aquí en la banda.
3: El bebé.
1: Y bueno, pero ¿cómo conociste? ¿Cómo fue tu contacto con ellos?
5: Yo conozco a Sergio.
1: Ajá.
5: Esa es una muy buena historia, justo porque él fue mi profe de informática en la prepa, ¿no? Yo iba en el COVAC y él me dio clases. Empezamos a dialogar y empecé a meterme de lleno a la guitarra y demás. Y compartíamos ideas, compartíamos conocimientos y demás. Y como que ahí era de, mira la técnica que saqué, mira esto y listo, ¿no? Yo venía de otra banda y justo me salgo y me dice, oye, pues ¿por qué no te calas acá en la banda? Prueba una canción. Y justo la primera que me aprendí fue Fachidi. Fue Fachidi y La Nueva Resistencia.
1: Pero ya anteriormente, bueno, comentaste que también estabas en otra agrupación.
5: Sí, justo. Nada que ver con
1: lo que
5: el género.
1: Con el género.
5: Era más pop, punk indie. Se llaman Horizonte, todavía siguen por ahí. Un saludo ahí al buen Taco, que también... Me hizo ahí parte de... Pero sí, yo venía de esta banda. Ya después me harto y me salgo. Porque pues no es mi género.
1: No,
5: mi
1: género base es... ¿No te identificabas con ese estilo musical?
5: No, pues nunca lo había tocado. Entonces fue como, pues va, sí, le damos. Y pues por la experiencia. Y me gustaba mucho. Pero ya llegó un punto en el que dije, no, es que quiero hacer más, ¿no?
1: Ajá. Uh-huh.
5: Entonces el trash, la neta, para mí es mi tope, mi género.

0: estándar, ¿no?
1: ¿Te tocó participar en esta grabación ya del nuevo disco?
0: Sí, me tocó ya cuando lo llevaban como cierta grabación, justo para llegar y, oye, aprende las canciones y si le quieres ir metiendo algo, pues vamos dándole y cuando te sientas listo, vamos a grabarlo, ¿no?
1: ¿Te acuerdas? Y precisamente, ¿te acuerdas también cuál fue tu primer evento con la agrupación?
0: Sí, el primer evento fue en Tequis, si mal no recuerdo, con Bio Raccoon. No me acuerdo cómo se llama ahorita el evento, era el...
2: El Tequis, no,
3: el Spooky Riot, ¿no? Spooky Riot.
0: Fue el primer evento y me sentí como me quería sentir, ¿no? Con la energía, con la esencia, querer más, darlo todo. Los riffs, ver también a la gente cómo se animaba y muy, muy, muy bueno.
1: Es que a lo mejor te encontraste, ¿no?, con el estilo musical que realmente te gustaba y pues seguiste adelante enfocado en lo que es este género musical. Ya como guitarrista, como músico, tú ya tenías ya algún tiempo tocando la guitarra, comentabas, ¿no?
0: Sí, justo. Tengo, si mal no recuerdo, llevaban 10 años o menos tocando la guitarra. Tengo 10 años aproximadamente y pues el primer género que agarré pues fue gracias a mi familia, a mi hermano, que justamente me enseñó Metallica. Entonces como que fue esa parte y dije, ah, Metallica. Me enfrasqué en ese género y pues no sé, por eso tengo mucha esencia de parte del thrash, ¿no? Me gusta mucho, entonces pues por eso.
1: Pues el buen camino del metal fue lo que te llamó,
0: sí,
1: la atención. Ya en tu familia también me imagino que pues de alguna manera son seguidores de este género musical, ¿no?
0: Sí, luego nos acompañan ahí a los eventos, nos acompaña mi mamá, mi hermano, su novia, mi hermano también, pero pues ahí cuando se puede, cuando no se puede, pues también están ahí al tanto. De hecho, yo creo que están sintonizados ahorita.
1: Excelente, pues les mandamos saludos a Ricardo Valdés, que no pudo estar el día de hoy con nosotros. También le mandamos un saludo enorme. Ya habíamos estado platicando con él, anteriormente estaba en Tóxico, ¿no?
0: Correcto.
1: Estaba en Tóxico y pues aquí ya no era la primera vez que estaba aquí el buen Ricardo Valdés. Pues bueno, el día de hoy, Nuevo Orden, esta producción discográfica que estábamos comentando fuera del aire, fue maquilado por Ogmi Records.
2: Fue maquilado por Concreto
1: y Records.
2: Y fue quien hizo la distribución,
1: ¿no? Así que es. Normalmente estábamos comentando, Ismael, un fuerte abrazo, que pues bueno, ya tenemos muchos años que no estamos en contacto, aproximadamente como unos 15 años que perdimos contacto, pero Ismael se ha encargado un poco de distribuir en el Tianguis del Chopo, ¿no?
2: Así es.
1: Es uno de los referentes que han estado distribuyendo rock nacional allá en la Ciudad de México. Y pues bueno, el día de hoy aquí en Brigadas Metálicas estamos presentando esta producción discográfica. Nos vamos a escuchar un track musical más. Uh-huh. Esto se lleva por nombre Aurora de la Tempestad. ¿Qué nos pueden decir al respecto, mi buen Eduardo, mi buen Ángel o mi buen Sergio? A ver.
2: Ah, pues Aurora en general es como solo una introducción al disco, un poquito la base de lo que es a la Aurora de la Tempestad y la siguiente rola de que es Camusari, como que van conectadas.
1: Ajá,
2: solo que Fachidi entró primero porque era el primero que ya habíamos liberado hace tiempo de manera digital, pero sí, Aurora es realmente algo instrumental, es muy cortito en general, pero conecta muy bien con la siguiente rola.
1: Excelente, pues vamos a escucharlo, ¿qué les parece?
2: Va.
1: Está aquí la agrupación de We Trash en Brigadas Metálicas. En un momento regresamos.

5 de la tarde ya con 21 minutos. Gracias, amigos Bandescucha. Saludos para Yuli Ochoa, para toda su familia allá en la hermana República de las Nieves, en Hércules. Para el buen Mortis Apeleón, a toda la gente allá en Lomas de Casablanca, a nuestro buen amigo DBD Medina, Laurita Hernández, fuerte abrazo hasta Madrid, España. Como siempre sabemos que si tú eras de diferencia, pues bueno, te mandamos un saludo también para nuestra amiga Lily Will, allá en Antioquia, Colombia. Un fuerte abrazo, sobre todo por la situación que de repente se les ha estado presentando por aquellos lados. Y también a nuestra amiga Gina González, aquí en la ciudad de Querétaro. Fuerte abrazo también a todo el barrio de San Francisco.

0: Francisquito. Pues bueno, el día de hoy estamos presentando Nuevo Orden, la nueva producción discográfica de la banda queretana de Wild Thrash. Ya platicamos también con Bruno, guitarrista de esta agrupación. Mi buen Eduardo, mi buen Lalo, vocal de la banda. A ver que nos platiques tu experiencia ya con Wild Thrash. ¿Cómo te has sentido, sobre todo estrenando disco?
1: Pues bastante bien, bastante bien. Acabo de regresar, grabamos el material anterior y regresé justo a grabar este, entonces
2: no podía ni viniste a ayudar.
1: estuvo interesante, fue bastante, en lo personal, pues bastante rápido, porque ya nada más llegué a clavar las voces. Entonces igual esta producción está mejor que la anterior, y pues estoy muy muy satisfecho con lo que salió.
0: ¿Eres parte de los fundadores de la agrupación? No. ¿Cuándo te integraste tú?
1: Yo me integré con Sergio, yo estaba en un proyecto con Sergio cuando se deshizo la primera alineación de Wild Thrash.
0: Ajá.
1: Y bueno, yo tocaba con Ángel en una banda hace como 15 años, y nos conocíamos de ahí. Entonces en cuanto me doy cuenta que Ángel tuvo ahí esos temas ahí con su alineación, le dije, pues mira, yo conozco un guitarro, tengo un proyecto con él, igual y nos podemos jalar. Entonces fue así como me integré junto con Sergio a la banda.
0: Y ya como, ¿tienes experiencia ya con otras agrupaciones o es tu primer banda ya en forma?
1: Con material grabado es la primera, pero pues sí, ya en tarima desde 2009, tenía como 14 años, 15.
0: Desde chavo empezaste.
1: Ajá. Sí, estuve en varias bandillas locales, sí fueron algunas, no sé cuántas, pero sí fueron varias.
0: O sea que sí, ya tienes experiencia ya recorrida en lo que es la escena
1: sí.
0: Participando ya
1: sí.
0: Algunas presentaciones. Se da este caso con Wild Thrash, graban esta producción discográfica, ¿y cómo te has sentido? Bueno, dices que estás ya más satisfecho.
1: Sí.
0: Pero ya es una grabación totalmente, como ustedes lo han mencionado, ¿no? Ya oficial, ¿no?
1: Sí, ya más formal.
0: Ya fue, bueno, su carta de presentación fue la de Intoxicado. ¿Fue la primera grabación?
1: 2021.
0: ¿Fue 2021 o sí, 2020?
2: ¿Primer disco?
1: Bueno, primer disco porque Ángel ya había grabado un sencillo, ¿no?
3: Sí,
1: el de Try to Get Me.
3: Ah, o sea...
1: Anteriormente.
3: O sea, anteriormente sí fue Try to Get Me, luego se armó OTAN, pero eso es parte del otro disco.
0: Del otro disco.
3: Intoxicado también fue parte del otro disco.
2: De hecho lleva
3: fue una disco, como tipo remasterización y colaboración con Javier Becerril. Él nos ayudó como con una segunda voz. Y lo que sacamos de aquí, creo que pronto fue Fachide y Combatimiento, ¿no?
1: Sí.
3: Fachide, hicimos ahí un videíto y fue el que se grabó. Y es parte todavía de esto. Por eso es como la introducción al disco.
0: La introducción al disco. Vamos a tener más adelante algunos obsequios que Wild Thrash tiene para los amigos Bandescucha. Les vamos a comentar cómo va a estar la dinámica. Esto lo vamos a hacer después de nuestro corte de estación, porque el día de hoy, como ya lo hemos estado comentando en redes sociales, estamos presentando este nuevo material discográfico. Y ojo, porque se estarán presentando próximamente con los Metal Warriors, es la primera fecha, ¿no?
1: Sí, 10
2: de octubre.
3: 10 de octubre.
0: El 10 de octubre es un evento totalmente confirmado. ¿En dónde se va a realizar este evento?
3: Es en Pedro Escobedo.
0: Va a ser en Pedro Escobedo.
3: Pedro Escobedo, creo que le llaman el búnker. No,
1: ya no es el búnker, es otro. Híjoles.
3: No me acuerdo cómo se llama el lugar, pero ahorita
0: lo... Bueno, ahorita verificamos esa presentación. Confirmadísimo el Festimetal de Santa Catarina, Guanajuato.
3: Ese sí está, yo también confirmado.
0: Ya está totalmente confirmado. Este sí. Es un dato que también vamos a platicar después del corte de estación. ¿Nos vamos a un corte, Alma? Vamos a un corte, regresamos con más. Aquí está la agrupación de Wild Thrash en Brigadas Metálicas.
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10: Son las 5 con 29 minutos.
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0: Bueno, pues ya estamos de regreso, amigos Bandescucha. Muchísimas gracias por seguir conectados a través del 100.3 de Radio Querétaro. Quiero mandar fuerte abrazo a toda la gente que se sigue reportando. Al buen Gabo, al buen Choco, les comento, 14 de noviembre, tres importantes bandas de metal español se estarán presentando en Santa Catarina, Guanajuato: Dragonfly, Daeria, Edon, y también estarán agrupaciones como Calavera Azteca, bandas, sobre todo, creo que en esta ocasión se tomó mucho la escena del rock en Querétaro, mi buen Ángel, porque además estará abriendo este festival la agrupación de Aurea Medusa, y obviamente representando la escena del rock queretano ustedes como We Trash.
1: Así es, sí, no, de hecho, pues el buen Gabo andaba en busca de que era una banda de este género, con esto y esto, y pues afortunadamente nos contactó, hicimos el business ahí de todo. Y ya se confirmó la fechita.
0: Y andaba muy muy interesado en We Trash, el buen Gabo.
1: ¿Ah, sí?
0: Andaba bien, bien interesado, sobre todo en el metal queretano, que siempre he sabido, los organizadores del Festimetal han estado apoyando las nuevas propuestas del metal, no solo en la ciudad de Querétaro, en varios estados de la República. Tal es la muestra de esta nueva edición que se va a llevar a cabo el 14 de noviembre. Vamos a tener más adelante por ahí un enlace vía telefónica con el buen Gabo. Por cuestiones de tiempo, es un poco complicado que nos acompañe aquí en cabinas, eso lo comprendemos, pero ya estaremos platicando con ellos, aunque sea.

0: vía telefónica. Bueno, esto de material ya se está distribuyendo por OVNI Records en lo que es el Tianguis Cultural del Chopo, me imagino, aquí en Querétaro, donde pueden adquirir los amigos bandescucha este material discográfico.
1: Pues por el momento creo que solo con los integrantes de la banda. Próximamente yo creo que una de las personas que nos apoyó mucho con el anterior disco fue Maicos.
0: El buen Maicos.
1: Y pues ahí llegamos como a un acuerdo donde le dejábamos ciertas copias. Entonces seguramente no dentro de mucho va a estar ahí. Yo creo que también hay para encontrarlo, porque muchas veces nos cuesta por el trabajo X horarios.
0: Exacto, sí.
1: Como que cuadrar, y a veces es más sencillito también apoyarnos de otras personitas que nos ayudan.
0: Y hacer la invitación al público, porque estábamos platicando fuera del aire, ¿no? De lo que es el formato físico. Uh-huh. Recuperar sobre todo esa pasión por el disco, ¿no? Que pues, también cabe mencionarlo, es fuente de empleos también, porque pues, tienes que llevar un diseñador, tienes que llevar maquila y estudio de grabación, ¿no? Era el Correcto. Arte, no nada más era editar, sacar un disco. Uh-huh. Tenía su chiste también todo este tipo de material físico, e invitar a la gente que pues apoye adquiriendo mercancía de la banda, ¿no?
1: Claro, claro. O sea, cuando lo primero que sacamos fue toda la parte digital, pero sí hubo una plática un poco seriecilla con respecto a si queríamos o no, porque pues a veces es un poco complicado que se mueva, pero sí notamos que es una gran diferencia, o sea,
0: sí, exacto.
1: De tenerlo digital a veces como que se pone de fondo y no, y pues está bien, ¿no? Cada quien trabaja y lo pones de fondo tal vez, pero ya al tener el aspecto físico, como que hay una conexión con la sí. banda, ves las letras, ves el librito, las fotos y todo, como que llama, no sé, como que gusta un poquito más, es más sentimental el asunto.
0: Exactamente, ¿no? Y toda esa ese sentimiento es lo que platicábamos, de que de repente ibas a una tocada, ¿no? Y te acercabas a la banda precisamente para para adquirir el disco, ¿no? El formato físico.
1: Sí, como que lo cuidas más, ¿no?
0: Lo cuidas, exactamente, ¿no? Y aprovechabas obviamente también para pues el autógrafo de una vez, ¿no? Que ya está, que está la banda. Y bueno, mi buen Ángel, contigo he estado más en contacto, pero que nos platicaras también un poco tu historia en la música. ¿Cómo fue que eres de los fundadores?
1: Yo soy de
0: Tú
1: los...
0: Tú eres de uno los, de los fundadores.
1: De los que sigue
0: ¿Cómo estuvo estos inicios de We Trash?
1: Pues de hecho, de los fundadores entraríamos Ricardo y yo. Fuimos junto con Miguel Uribe, éramos solo tres. Y pues empezamos, o sea, realmente como toda bandita, con uno que otro cover, y al año más o menos, año y medio, sacamos un sencillo que se llama Try to Get Me. Ya se cambió la alineación, hubo detallitos, Ricardo se salió un rato, Miguel y otro compa también se salieron, y fue cuando salió la fusión, ¿no? De que ya cuando se pasó todo eso, Ricardo vuelve, entonces era baterista, bajista, nos faltaba guitarra y voz, y eran justamente aquí el equipo Dinamita. Sí, y pues ya, nada más, pues fue así como se fue dando. Pero pues sí, es complicado un poquito, ¿no? O sea, estar aquí echándole ganas y todo, porque hay que organizar, pensar otras cosas, qué sigue, ¿no? O sea, no estancarse en un momento, porque es de, bueno, ya hicimos este disco, ¿y ahora qué más sigue? O ya sacamos un video, ¿y ahora qué más sigue? ¿No? O sea, no quedarnos en el, ahí está, hasta ahí ya.
0: Seguían trabajando, ¿no? Y con muchas bandas también, cuando se vino esta recesión de pandemia, ¿no? Que... Pues muchos pararon, pero también estuvieron trabajando desde casa. ¿Fue el caso de ustedes también?
1: Correcto, justo, o sea, fue posiblemente tal vez la calidad del disco, del primero que sacamos, no es la mejor, por lo mismo de que dijimos, pues vamos a hacerlo nosotros, ¿no? Se nos hizo fácil, ¿no? Y se disfrutó el proceso tal vez un poquito más. El resultado tal vez no era como lo esperábamos, era como expectativa, realidad. Pero a final de cuentas fue como el primer hijito, ¿no? De la banda, de, ah, bueno, ya tenemos algo nuestro de aquí. Y es algo que ya se va a quedar, pues, para siempre, ¿no? Ya está inmortalizado.
0: Y fíjate que sí es cierto, ¿eh? Porque esas primeras grabaciones, por muy independiente que tú lo hagas con un sonido un poquito más austero, pero pasan a convertirse a grabaciones de culto en una banda, ¿no?
1: Sí.
0: En la escena. Porque posteriormente, e incluso coleccionistas, para volver a conseguir las primeras producciones como batalla.

0: a uno, ¿eh? Uh-huh. E incluso su precio es mayor. Su precio es mayor. Y pues bueno, el día de hoy pues estamos presentando la nueva producción discográfica. Tenemos regalos, mi buen.
1: Así es.
0: Ángel, Bruno, Eduardo, ¿qué les parece? Tenemos dos discos, pero no sé cómo ven ustedes. Lo hacemos a las primeras llamadas telefónicas.
1: Sí.
0: Esto lo vamos a hacer a través de vía telefónica, señores. Tenemos dos discos de We Trash. Va a ser rápido, única y sencillamente las primeras dos llamadas que entren aquí a cabinas de Radio Querétaro. 442-238-5111. 442-238-5111. Dejen nombre completo. No nos dejen apodos, por favor, porque es muy, muy difícil entregarlos así, que sea con su nombre completo y un número telefónico para estar en contacto con ustedes. Así que nos vamos con un track musical más. Regresamos aquí con la agrupación de We Trash. Esto se llama La Nueva Resistencia.
1: Uh-huh. Hecho.
0: Vámonos con la música de We Trash.

0: Trash, una banda mexicana queretana, orgullosamente queretanos, que pues bueno, es la segunda producción discográfica. Realmente no lo digo porque esté la agrupación aquí, ya tuve la oportunidad de escucharlo, y metal mexicano recomendable. Ahorita van a volver a repetir los contactos. Comentaban que con Maicos posiblemente pueden ya encontrar esta en...
1: Sí, todavía no hemos platicado, pero seguramente pues ahí es donde se va a encontrar.
0: Y sus contactos directos para la gente que esté interesado en el... Obviamente en las presentaciones pues van a estar vendiéndose material de la banda, ¿no?
2: Pues en la página, ¿no?
1: Pues sí, o sea, podría ser directamente en la página oficial, ahí es wetrash.oficial, ya sea en Facebook o en Instagram, y ahí también está el link a la página que Sergio creó, y ahí es donde pueden encontrar la información de cada uno de nosotros.
0: Excelente, pues quiero mandar saludos, no se nos olvida luego por cuestiones de tiempo, saludos para Eduardo, su hermano Brandon desde el pueblito, a toda la gente que a través de la...
3: Un saludo, es mi
0: hermano. Ah, es tu hermano. Sí.
1: Es el hermano.
3: Un saludo, hermano. Es mi hermano, de verdad.
0: La familia apoyando. Sí. Excelente.
3: Muchas gracias por escuchar.
0: Muchísimas gracias a la gente que se sigue reportando, al buen Alfonso García de la revista Rola, un fuerte abrazo. También para Jesús Olvera, Miguel Ordaz, Toño González, Calleja Savi, Eli Mendoza, un fuerte abrazo. También para Ale Chávez, el buen Mortis nuevamente, Alan Olasco de Skeletorn y Hell Desecrator.
3: Ah, un saludote para Alan también.
1: Hola.
0: Un fuerte abrazo también para Armando Pérez Ramírez, Andy Martínez Malagón, Fer Resendiz, un fuerte abrazo a todos ustedes en verdad. Gracias por estar sintonizando el día de hoy, Brigadas Metálicas. Qué mejor escuchando buen metal queretano con los señores de Wetrash. Mi buen Sergio, a ver, platícanos algo de tu historia en la música y sobre todo con esta agrupación de Wetrash, porque la mayoría de ellos ya te mencionó, que eres parte ahí que conectó.
4: Es el mero conecte.
5: Pues lo que pasa es de que ya tengo yo 8 años en la agrupación. Yo tenía un proyecto con Lalo y pasaron cosas que pasaron también con Wetrash, y al final nos terminamos fusionando. Lalo y yo ya teníamos algunas canciones, se las pusimos aquí a Ángel y empezamos a trabajar en ellas. En el pasado justamente mi primer banda la tuve con Alan, que nos mandó saludos por aquí. Saluditos, Alan. En 2009, ya también, hace muchos años, que fue cuando conocí a Lalo. Y bueno, pues en este material, pues hemos pasado por un montón de cosas, un montón de personas han trabajado en el material. Hemos tenido el apoyo de varias personas y al final, pues hemos logrado pues unir fuerzas para poder hacer este proyecto más integral, más unido, porque cuando lo estábamos haciendo faltaban como detallitos que justamente Lalo al reintegrarse logró que la parte lírica tuviera un sentido. Cuando estábamos nosotros escribiendo algunas de las canciones sentíamos, bueno, yo sentía en lo personal que era más como un conjunto de temas que habíamos hecho a lo largo de algunos años, de algunos meses, pero ya cuando Lalo se integra yo le comenté esta situación y se puso justamente a trabajar en que estos temas trabajaran en conjunto, que tuvieran un sentido y que fuera un álbum y no que solamente fuera como una colección de canciones, ¿no? Y justamente, ¿no? Todo trabajó a partir de Nuevo Orden y Lalo le da esta onda que nosotros le habíamos puesto Nuevo Orden, pero era más como en un sentido bélico. Pero Lalo se le ocurre darle el sentido directo a las pantallas, al uso excesivo de la tecnología, el scrolling, todo este tipo de adicciones diferentes, ¿no?
0: Sí, de hecho plasmado, si no me imagino aquí la portada del disco, ¿no?
5: Sí. Uh-huh.
0: Sí, lo que estaba checando precisamente, lo que estabas comentando, y es lo que más o menos hace referencia a la portada de este disco que lleva por nombre Nuevo Orden. Todos componen, me imagino, ¿no? Cada quien agrega su granito de arena y entre todos hay una fusión, ¿no?
5: Sí, tenemos un proceso de composición por lo general, debido a que Ángel y yo somos los integrantes que tenemos más tiempo ininterrumpido, pues por lo general nosotros hacemos como la base y la pasamos al resto de los integrantes. Ellos analizan la, la

0: la idea, le dan la forma, ¿no? Porque nosotros hacemos como un monstruo ahí, sin forma, y ellos empiezan a meter las ideas hasta que logramos que sean verdaderamente canciones y no nada más como un caos de notas y riffs. Entonces, con ayuda de ellos, pues le vamos dando justamente puliendo.
1: Exactamente. Pues vamos con un track musical más porque el tiempo nos apremia. ¿Qué les parece si escuchamos esto que precisa, le da nombre al disco, ¿no?
2: Nuevo orden.
1: Así que los vamos a dejar con We Trash, Nuevo Orden, aquí en Brigadas Metálicas.

0: Pues estamos llegando prácticamente a la parte final de la emisión del día de hoy, pero quiero agradecer a cada uno de los integrantes por acompañarnos, la agrupación de WeTrash. Muchísimas gracias, Bruno. Gracias por acompañarnos el día de hoy.
1: No, muchas gracias por la invitación. Esperemos estar de vuelta,
0: claro que
1: en
0: sí,
1: algún tiempecito más y esperemos estar igual ahí. Y los esperamos igual en el Santa Catarina, que
0: Santa
1: va a ser...
0: Catarina. Y allá con los Metal Warriors.
1: También, va a estar muy, muy bueno los eventos.
0: Muchísimas gracias, Bruno. Mi buen Lalo, vocalista.
2: Muchas gracias por la invitación y por el espacio. Hacen falta más espacios así.
0: Y más tiempo, ¿eh?
2: Porque sí, más tiempo. Gracias, y un saludo a todos los que nos están escuchando.
0: Ángel, baterista de la banda.
3: ¿Qué pasa?
0: Pues a ver, tus últimas palabras para estas.
3: No, pues primero muchas gracias aquí por el espacio y pues nos estaremos viendo allá en los eventitos. Sobre todo hay que apoyar a las bandas, así que estamos promoviendo nuestro disco, pero pues también hay mucho mucho talento aquí en México, Querétaro, y hay que darle.
0: Excelente, mi buen Sergio Ibarra, guitarrista.
4: Muchas gracias a todos por sintonizar, saluditos a todos los que se conectaron, más bien los que sí sintonizaron, especialmente por ahí mi esposa que está escuchándonos y mis papás.
0: Muchísimas gracias en verdad a cada uno de ustedes, y ya después nos pondremos de acuerdo para una segunda visita, porque sí, sí nos faltó un poquito de tiempo, pero bueno, agradezco a todos ustedes que hicieron el favor de acompañarnos, a la agrupación de WeTrash. Esta es su casa, ya lo saben, cuando
1: muchas
0: gusten.
1: Gracias. Muchas gracias.
3: Muchas gracias.
0: Pues nos despedimos. Gracias, Alma Torres, en los controles técnicos, aquí en los micrófonos, su amigo y servidor Alfredo Rangel. Esto fue Brigadas Metálicas. Cuídense, que el rock los guíe y los ilumine. Hasta la próxima.

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8: Son las 6 en punto.
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Rockeros, es domingo, 6 de la tarde, séptimo día de la semana. Para disfrutar junto conmigo de lo mejor del rock internacional, estamos en Bailando Sobre Fuego. Mi nombre es Ana Zanella y es un placer estar conectada con todos ustedes por esta frecuencia 100.3 FM. Hoy les tengo de grandes invitados, como siempre. Hoy vamos a escuchar a Kings of Leon, a Van Halen, a Blind Melon, entre muchos más, y el track de la semana que no se pueden perder. Pueden comunicarse conmigo al 442-519-0864. 442-519-0864 para que me dejen todos sus comentarios. Y ahora sí demos inicio a este espacio de Rock 100.3 FM en Bailando Sobre Fuego.